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1: Es la hora 20, un minuto.
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0: las 20 con 30 horas.
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8 de la noche con 48 minutos. 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
3: Es la hora 21, un minuto.
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9 de la noche con 19 minutos. 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
6: Nueve de la noche con 33 minutos. 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

Día Pony, 8, así, 9 de la noche con 38 minutos o qué más para allá. 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
1: Es la hora 21:56 minutos.
2: Buenas noches. 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Esperando que nuestra programación haya sido de su agrado, nos despedimos de usted, deseándole un reparador descanso. En el cierre de nuestra programación, rendimos homenaje a nuestro mayor símbolo patrio, el himno nacional de Bolivia.

0: fervor. Estos días de alegría en honor de Cristo resucitado. De manera que prolonguemos vidas el misterio de la fe que es reconfortarnos. Por nuestro Señor Jesucristo, tu Hijo, que vive y reina contigo en la unidad de tus santos Dios, por los siglos de los siglos.
1: Amén.
2: Tomamos asiento, hermanos. Liturgia de la Palabra. Primera lectura. El Espíritu Santo hace a toda la Iglesia agente de evangelización. Así lo confirman los discípulos del Señor.

0: escuchamos.
1: Lectura de los Hechos de los Apóstoles. En aquellos días, Felipe descendió a una ciudad y allí predicaba a Cristo. Al oírlo y al ver los milagros que hacía, todos recibían unánime palabras de Felipe, porque los espíritus impuros, dando grandes gritos, que estaban poseídos.

0: oyeron que los samaritanos habían recibido la palabra de Dios. Le enviaron a Pedro y a Juan. Estos oraron por ellos para que recibieran el Espíritu Santo, porque todavía no había descendido sobre ninguno de ellos, que solamente estaban bautizados en el nombre del Señor Jesús. Entonces les impusieron las manos y recibieron el Espíritu Santo. Palabra de Dios.
1: Te alabamos, Señor. Al salmo respondemos cantando.

0: Toda la tierra se postra ante ti y canta en tu honor, el honor de tu nombre. Vengan a ver las obras, las cosas admirables que hizo por los hombres.
1: Aclamen al Señor toda la tierra.
0: Él convirtió el mar en tierra firme. A pie atravesaron el río. Nos en él, que gobierna eternamente con su fuerza.
1: Aclamen al Señor toda la tierra.
0: Los que temen al Señor, vengan a escuchar. Yo les contaré lo que hizo por mí.

Segunda lectura. San Pedro dice que glorifiquemos en nuestros corazones a Cristo Señor y que estemos siempre dispuestos a dar razón de nuestra fe y de nuestra

0: estén siempre dispuestos a defenderse delante de cualquiera que les pida razón y esperanza que ustedes tienen. Pero háganlo con suavidad y respeto y con tranquilidad de conciencia. Así, se avergonzarán todos aquellos que difaman el buen comportamiento que ustedes tienen en Cristo. Porque ustedes se comportan como servidores de Cristo. Es preferible sufrir haciendo el bien, si esta es la voluntad de Dios, que haciendo el mal. Padeció una vez por los pecados, el justo por los injustos, para que, entregado a la muerte de su cuerpo,
1: Jesús no nos deja huérfanos. Por el Espíritu Santo, su presencia es permanente en la comunidad. Esto exige obediencia.

santos. Yo lo rogaré al Padre, Él les dará otro paráclito, para que esté siempre con ustedes el Espíritu de la verdad.

porque Él permanece en ustedes y estará en ustedes. No los dejará huérfanos. A ustedes, dentro de poco, el mundo ya no me verá, pero ustedes sí me verán, porque yo vivo, también ustedes vivirán. Aquel día comprenderán que yo estoy en mi Padre y que ustedes están en mí y ustedes. El que recibe mis mandamientos y los cumple, ese es el que me ama.

0: Señor. Gloria a ti, Señor Jesús.
1: Nos predisponemos a escuchar la homilía preparada el día de hoy en voz de Luis Durán, obispo auxiliar de la Arquidiócesis de La Paz.
0: Hermanos, hermanas, nuevamente un saludo a través de los medios de comunicación que hoy a nivel mundial

personas puedan comunicarse de una manera, pues se podría decir, eficaz de lo que sucede en las cosas. Y en nuestro caso, de llevar la palabra del Señor a todos los confines de la tierra, nos los dice el Señor. Vamos a celebrar esta semana la ascensión del Señor, ¿no? Nos los dice, vayan, anuncien. Ahí está, anuncien la buena noticia, bautícenlos. ¿En qué nombre? ¿En el nombre de las personas? No, en el nombre del Padre, del Hijo y del Espíritu.

Porque pues la Pascua, hermanos, lo tenemos que llevar en todas nuestras vidas, ¿no? En toda nuestra vida debemos llevarla. ¿Qué es la Pascua? Es el vencimiento de la muerte a la vida eterna. O sea, en toda nuestra vida hay que llevar la resurrección del Salvador, ¿no? En toda la vida. Por eso les decía, litúrgicamente se celebra que es la última. No quiere decir que hay que olvidar la Pascua, que aquí se acaba. No, sino hay que llevar en toda nuestra vida la resurrección de nuestro. La Virgen María, ¿no? La Virgen María. De aquí a una semana vamos a celebrar a la Virgen de Fátima, ¿no? Entonces también nuestra iglesia es la Virgen María, la que nos protege, la que nos guía, la que está siempre pendiente de cada uno de nosotros. Hermanas, hoy la palabra de Dios nos invita a seguir fortaleciendo nuestra vida de la fe en Cristo Jesús, que les decía, resucitado. Y nos abre, hermanos, la esperanza que estará siempre para con nosotros. Nos hace una variedades, a pesar de las guerras que tenemos.

tenemos en el mundo. Personalmente tenemos muchas dificultades, a pesar de todo eso, a pesar de nuestras preocupaciones en nuestra sociedad, la incertidumbre que tenemos, ¿no? Saliremos de nuestros problemas, dificultades. Cristo de la vida nos los dice: el que me ama será fiel a mi Padre. A pesar de todo, hermanos, o sea, no hay que perder la fe, no hay que perder la esperanza en Jesucristo, pero, hermanos, en Jesucristo.

que nos va a dar fortaleza, es el único que nos va a dar esperanza. Y al final de los tiempos nos los va a dar la vida eterna. El Dios estará siempre contigo, hermanos, te amará siempre. Jesús ya lo confirma, el amor de Dios a toda la humanidad, con su presencia de Jesucristo entre nosotros. El amor de Dios hacia la humanidad, diciendo a los apóstoles, si ustedes me aman, cumplirán mis mandamientos, dice el Señor. Hoy debemos preguntarnos, en esta coyuntura, en este siglo,

mandamientos de Dios. ¿Será tal vez por temor? A veces decimos, ¿no? Como antiguamente que decían los papás que tenían, ¿no? Debes hacer los mandamientos de Dios. Debes cumplir los mandamientos de Dios. Pero no por temor, no porque Dios, si no haces los mandamientos, no porque Dios te va a castigar si no lo haces. No, sino Jesús por eso nos dice, por amor a Dios. Por ahí mismo, por amor a la sociedad, por amor a la iglesia. Cumplir los mandamientos, hermanos. Hoy en día la sociedad, pues,

la verdad, ¿no? De los hechos, la verdad, no lo superficial, no la lástima, para hacernos sentir lastimados, victimados, para hacernos sentirnos mal, sino el amor de Dios, la esperanza, la justicia. Distintas ideologías y por falta de fidelidad, Dios ha querido mandarnos estos mandamientos, ¿no?

recluirse en su mundo, para no meterse otras ideologías. Y en ese tiempo pasó, ¿no? Sabemos, si vemos en la Biblia, en Éxodo, ahí en Moisés, por qué Dios ha querido enviarnos los mandamientos, porque el pueblo estaba corruido. Se hicieron otras ideologías, idolatrías, adoraban a otros dioses. Dios, el verdadero Dios, dijo, pues les vamos a dar mandamientos para que caminen de buena manera, ¿no? De buena manera, para que puedan ser fieles al Señor. Los mandamientos

hablar la verdad, solidarios, comprensibles y tener esa justicia de verdad. Entre la confianza y la palabra de Dios, la fe puesta en la esperanza, hermanos. La coherencia debe estar juntito, caminado con la de Dios para dar esperanza a la humanidad, al pueblo de Dios. Jesús te invita hoy a reconocer el espíritu de la verdad.

ser en ustedes y ustedes se quedarán con ustedes. ¿Qué quedará decir esta frase tan hermosísima, hermanos? El Espíritu de verdad aquí en el mundo no lo conoce, dice. No lo puede recibir y no lo reconoce. ¿A qué se refiere eso? La palabra de Dios, hermanos, lo estamos viviendo.

las consecuencias de las guerras, el odio, la falta de diálogo, la falta de integración.

peleas por territorios, por riqueza, tanta gente inocente que ha muerto y está muriendo por el apetito de algunas personas. Apetito nada más por tener ganancia de riqueza. Entonces no están. Lo que más nos interesa es la acumulación de las riquezas, es la acumulación de los materiales, de lo material.

de anunciar la verdad, el de anunciar que el Espíritu Santo pueda fortalecer, pueda. Por eso en la primera lectura, así hemos escuchado, los apóstoles se daban, ¿no? Humanamente, no les interesaba nada. Iban a anunciar la palabra del Señor y ellos iban a anunciar la buena noticia. Iban a dar testimonio de vida, de fe cristiana. Y los anunciaban eso. Eso a otro. Tenían su bastoncito, sus sandalias y algo, su ropita, algo para comer, y iban a su misión, el anuncio de la palabra del Señor. Hermanos, los mandamientos no es un mandato de temor, de memoria o de repetir. Que me ama. Amamos a Dios, hermanos. Muchos pueden decir, sí, yo quiero a Dios, amo, amo, soy y demás, soy fiel devoto, devota y demás. No es solamente de memoria, no es solamente intelectualmente, sino dando nuestra vida misma. Decimos, ¿no? Vamos a decir que el otro, vamos a dialogar, pero en el momento de la verdad, ¿quién te conoce? No sé, ¿qué me importa? Harás lo que tienes que hacer. Yo, vida. Eso no es amor, ¿no? Amor es preocuparte por la persona. Amor es estar justamente a su lado. Es humanitaria. El mundo, hermanos y hermanas, se está deshumanizando, ¿no? ¿Qué quiere decir eso? Que no está valorando enfermo, que lo ayudamos a los hermanos, a las hermanas, con solidaridad, con caridad, con diálogo, con escucha, un diálogo sincero, humano.

lo que el Señor nos los dice finalmente, ¿no? Nos los dice, Dios vendrá hacia ti si tú tienes amor hacia mí. Si tú me amas, Dios te amará y estaremos unidos, nos los dice. Estaremos unidos. El objetivo de nuestros hermanos es que estemos unidos en Cristo Jesús, así como Cristo Jesús está unido a Dios, también nosotros

a ver qué pasa con los medios de comunicación, qué nos están transmitiendo. Hoy recordamos la Jornada Mundial de las Comunicaciones. Saludamos a los medios de comunicación, pero también les decimos pues lo que nos ha instruye el Papa León. A principios de este año sacó un documento hablando de los medios de comunicación. Nos dice, los medios de comunicación son hermosísimos porque nos ayudan, ¿no? Pero nos dice, hay que cuidar lo que es la persona.

0: humanidad, cuidar la inteligencia, cuidar los dones humanamente. Por ejemplo, la inteligencia artificial podrá querer, podrá sentir, podrá llorar. No lo hace eso. Solamente el ser humano lo hace, ¿no? O sea, nos llevar por lo artificial, por la comunicación, o sea, la tecnología. Si no, rescatar la parte humana, no dejarnos imbuir con lo tecnológico, sino cuidar, dice, la parte humana, la inteligencia humana. ¿No? ¿Qué es el amor para ti? Saca su celular, le busca a la inteligencia artificial y dice, a ver, ¿qué está preguntando? ¿Qué es el amor? Fíjense, ¿no? Estamos llegando a ese extremo y vamos a llegar. Estamos preguntando, ¿qué es el amor? No, el amor tiene en ti, en tu interior. O sea, tú tienes que amar a tu papá, a tu mamá. Eso es lo que te está preguntando. La inteligencia artificial te puede, pero nunca te va a decir tus sentimientos humanos, ¿no? Nunca te lo va a decir eso. Se refiere a eso. Hay que cuidar la parte humana. Esa partecita, los papás, ¿no? Con los niños. Ese amor, ese diálogo, esa transparencia de dialogar con el niño, dialogar con el papá, eso no te le va a dar la tecnología. Le va a dar muchas cosas, pero no te le va a dar lo que es la parte humana. Eso vamos a pedir al Señor, que nos pueda fortalecer cada vez más y reflexionar en eso, lo que es los medios de comunicación. Vamos a agradecer al Señor por lo que hoy el Señor nos invita a reflexionar, que el Espíritu Santo nos fortalezca, hermanos. Así sea, hermanos.
1: Hemos escuchado la homilía a la actualización preparada el día de hoy en voz del señor Luis Obispo Auxiliar de la Arquidiócesis de La Paz. Nos preparamos todos a profesar nuestra fe en el credo.
0: Tenemos hojitas, tenemos manzanas. Vamos a rezar el credo de Nicea. Todos juntos. Creo en un solo Dios,
2: Padre todopoderoso, creador del cielo y de la tierra, todo lo visible y invisible.
0: Creo en un solo Señor Jesucristo, Hijo único de Dios, nacido del Padre, antes de todos los siglos, Dios de Dios, luz de luz, Dios verdadero de Dios verdadero, engendrado, no creado, de la misma naturaleza.

prisa del Padre, porque se hizo hombre y nuestra causa fue crucificado y en posesión padeció y fue sepultado, resucitó al tercer día según la escritura, subió al cielo y está sentado a la derecha del Padre, y de nuevo vendrá con gran gloria para juzgar a vivos y muertos, y sus reinos no tendrán fin. Creo en Jesús Santo, Señor y Dador de vida, que procede Padre del Hijo, y con el Padre y el Hijo, recibe la misma oración y otro. Lo que por los profetas,

0: de la selección de los muertos, aminados por el Espíritu Santo, dirijamos nuestras súplicas a Dios Padre, a cada acción le restituimos. Por tu amado, llenos. Hoy.
1: Por la iglesia, para que no va. Nuestros obispos, sacerdotes, diáconos, dos, para que fortalecidos en esa vez sean testigos fieles de la resurrección de Cristo

0: y de Bolivia, que oceleran su día, para que el Señor los odie en su labor, les conceda valentía en un servicio, haciéndolos auténticos constructores de paz y justicia en nuestra ciudad. Sorremos
1: por tu amado bien.
0: Por todos nosotros aquí unidos en torno a la mesa del Señor, para la escucha de esa palabra transforme nuestros corazones, nos libre la indiferencia, nos convierte en testigos

0: fin. Jesucristo nuestro Señor.
1: Amén. De esta manera recibamos un momento de la liturgia de Eucaristía con la presentación de las ofrendas. Cada uno de nosotros cada también sus intenciones y sobre todo su actitud al Señor como ofrenda por todo lo recibido, bueno y malo en la vida. También como nos inculca la palabra el día de hoy, nos enseña, pues hagamos presente el Espíritu de los Santos y reconozcamos los nombres de nosotros, siendo solidarios, justos y también personas con esperanza.
2: Bueno, mira, si la siente del Señor, se me convierte.

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0: Este sacrificio es mío, también es de ustedes. Se agradaré poderoso.
1: Señor, reciba de tu espíritu para avanzar tu nombre y en toda
0: iglesia. Lleguen a nuestra sesión junto con ofrendas que puedo dar el sacramento de unidad por Jesucristo nuestro Señor va con uno de espíritu. Vamos el corazón.
1: Lo tomamos de
0: gracias. De más, Señor nuestro Dios.
1: Júdense.
0: Eso no es beso de carta. Que creo que ha ido en mi sigue por trincante y no es amor. Ya no muere. Muerte para siempre. Por lo cual, en todas las cosas, los santos, los dosis.

Santo eres en verdad, Señor, fuente de toda santidad. Por eso te pedimos que santifiques estos dones con la efusión de tu Espíritu, de manera que se conviertan para nosotros en el cuerpo y la sangre de Jesucristo, que es nuestro Señor. Él mismo, cuando iba a ser entregado a su pasión, voluntariamente aceptada, tomó pan, dándote gracias, lo partió y lo dio a todos sus discípulos, diciendo: tomen y coman todos de él, porque este es mi cuerpo que será entregado por ustedes.

Del mismo modo, acabada la cena, tomó el cáliz, dándote gracias de nuevo, lo pasó a sus discípulos diciendo: tomen, beban todos de él, porque este es el cáliz de mi sangre, sangre de la alianza nueva y eterna, que será derramada por ustedes y por muchos para el perdón de los pecados. Haced esto en conmemoración mía.

0: Este es el sacramento de nuestra fe.
1: Anunciamos tu muerte, proclamamos tu resurrección. Ven, Señor Jesús.
0: Así pues, Padre, al celebrar ahora el memorial de la muerte y la resurrección de tu Hijo, te ofrecemos el pan de vida, el cáliz de salvación. Te damos gracias porque nos haces digno de servirte en tu presencia. Te pedimos humildemente que el Espíritu Santo congregue en la unidad cuantos participamos del cuerpo y la sangre de Cristo. Acuérdate, Señor, de tu Iglesia que está extendida por toda la tierra, con el Papa León XIV, nuestro arzobispo Percy, conmigo, indigno servidor tuyo, y todos los pastores que cuidan de tu pueblo,

Lleva a tu perfección por la caridad. Acuérdate también de nuestros hermanos, hermanas, que ya se durmieron en la esperanza de la resurrección, de todos los que han muerto en tu misericordia. Admítelos a contemplar ya la luz de tu rostro, y ten misericordia de todos nosotros, así como María la Virgen, que es Madre de Dios, su esposo San José, los apóstoles, cuántos vivieron tu amistad a través de los tiempos, merezcamos por tu Hijo Jesucristo compartir la vida eterna y cantar tus alabanzas.

0: nuestro pan de cada día. Perdona nuestras ofensas, como también nosotros perdonamos
1: a los que nos ofenden.
0: No nos dejes caer en la
1: y líbranos del mal.
0: Líbranos de todos los males, Señor. Concédenos la paz en estos días, para que, ayudados por

0: siempre, Señor.
1: Señor Jesucristo, que dijiste a los apóstoles, hoy nos los dice a nosotros, a nuestro país. La paz los dejo, mi paz les doy. No tengas en cuenta de nuestros errores, de nuestra falta de diálogo, de comprensión, sino de la Iglesia. Y conforme a tu palabra, concédenos lo que es la paz y la unidad. Tú que vives y reinas por los siglos de los siglos.
0: Amén.
1: La paz del Señor de siempre con cada uno de ustedes.
2: Y con tu espíritu.
1: Hermanos, hermanas, con mucha alegría nos daremos un abrazo de paz.
2: Que la paz del Señor reine en nuestros corazones, inunde nuestras familias, nuestro país. Que se refleje esto a través del diálogo, el abrazo sincero y la fraternidad.

0: Señor, no soy digno de que entres en mi casa,
1: pero una palabra tuya
0: bastará para sanar.
1: Que el cuerpo, la sangre de Cristo nos guarden hasta la vida eterna.
0: Amén. Ingresamos al instante de la Santa Comunión y pues nos unimos también en oración de comunión espiritual con aquellos hermanos que no pueden acceder a participar de una celebración presencial, personas enfermas, personas de la tercera edad, carentes de libertad. Nos unimos a todos ellos como iglesia para compartir esta oración de comunión

sacramento del altar. Te amo sobre todas las cosas y deseo recibirte en mi alma. Pero como ahora no puedo hacerlo, no puedo recibirte sacramentos espiritualmente a mi corazón. Y como si ya te hubiese recibido, me

nos ha dado a Jesucristo, su Hijo, entregado para que sea nuestra salvación. Y Él tampoco nos deja, Jesús tampoco nos deja, y además nos confía y nos promete que recibiremos próximamente el Espíritu Santo. Esta semana, nuestro próximo 13, tendremos pues la celebración de Nuestra Señora de Fátima, esta fiesta tan importante. La acordamos y reconocemos a esta acción de nuestra Madre, la Virgen de María, y la Nuestra Señora de Fátima, una de las oraciones marianas más extendidas y queridas en el mundo católico. Recordamos el milagro de Fátima en 1917,

Pachón, como también en otros lugares. Y aquí en Bolivia, de que nos recordar también las advocaciones de Nuestra Señora de Copacabana, de Cotuca, y tantas otras que representan también el corazón de la iglesia, reflejarles en la imagen de nuestra amada Virgen María. Y pues el día de hoy, Monseñor Luis de Brandt recordó al inicio de su homilía de hoy que celebramos la Jornada Nacional de Vista, instaurada desde 1938 por el presidente Germán Busch. Y pues el abrazo, felicitación a todos quienes

0: con esta amiga que con el señor Luis Durán. Estimado semana, pues estamos prácticamente litúrgicamente en la última semana de lo que representa la Pascua. En base a algo, nos recordamos al Señor que tenemos que amanecer en este tiempo. Recordar que todos los días para nosotros es un tiempo de día, que Cristo ha vencido a la muerte. El día de hoy. Escupiraciones, incertidumbres, luces. Jesús nos dice que Dios del Padre es fiel a Él. Dios está con nosotros. El amor de Dios está en nuestra humanidad a través de la presencia de Jesús. Pues también recordaba que los medios de comunicación deben reflejar ese amor de Dios y de Jesús a través de lo que es la justicia y la verdad. Y con nosotros, como pueblo de Dios, pues debemos de vivir también fiel a lo que Él nos pide, que es una vida que está cercana a los mandamientos de Dios, que nos hace más frecuentes que la realidad, pero también más solidarios frente a la falta de diálogo, a la envidia, a la falta de solidaridad. Es la presencia del Espíritu que debe también transformarnos y debe. Los mandamientos, nosotros son una inteligencia, recordaba Monseñor, y no es reconocer el amor de Dios, que nosotros por el amor tenemos a Dios. Padre, confía y obedece. Los
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1: Saludos cordiales, un abrazo fraterno, bienvenidos a Voces Nuestras de Artes Bol. Comenzamos hablando del mes de María, el mes de mayo.

0: y con esta hermosa canción hablamos del mes de mayo, el mes de María. Mayo inicia con devoción a María Auxiliadora en el municipio de Yapacaní. Con la llegada del mes de mayo, considerado tradicionalmente como el mes dedicado, en el municipio de Yapacaní comienzan las actividades en honor a María Auxiliadora, fortaleciendo la fe y la unión espiritual de la comunidad católica. De ello nos
1: del Santo Rosario. En sus apariciones, la Virgen ha pedido que recemos el Santo Rosario. En el Rosario María es como una rosa que ofrecemos a nuestra Madre del Cielo. Correspondamos con amor a esta invitación de la Virgen María, rezando el Santo Rosario en este mes, pidiendo por la paz en el mundo, para que en los hogares y en nuestro corazón reinen la paz y el amor. Y la Virgen María intercederá delante de su Hijo para que nos conceda las gracias que necesitamos.

El rezo del rosario no solo es una expresión de fe, sino también una forma de encontrar paz, esperanza y fortaleza en la vida diaria.

0: Cambiamos de tema. Se organiza la Feria de la Caridad en Montero. El reporte de Delfín Torres desde Radio María Auxiliadora.
1: El próximo domingo, una feria de caridad. Para ello nos va a explicar un poquito, padre, por favor.
2: La feria de la caridad finalizada principalmente, después veremos bien todos los detalles, a ayudar a instituciones de caridad. Sabemos que la situación económica hoy es difícil, principalmente para las instituciones de caridad, como son los hogares, los comedores que tenemos también nosotros, que se apoyan bastante a la ayuda pública. Ayuda pública que llega siempre menos y también siempre más con atraso. Puede haber situaciones como principalmente de los hogares, donde la persona

organizando esta feria para que diferentes instituciones puedan vender sus productos, porque también ellos tienen alguna forma de... Hay instituciones reconocidas y conocidas, como puede ser el Hogar de Niñas de Sagrado Corazón, aquí de Montero, como puede

O puede ser también otras instituciones, como son los comedores nuestros, ¿no? Los dos comedores nuestros, grupos que ayudan la caridad, como el grupo Mamá Margarita de la parroquia, el grupo de los salesianos cooperadores. Y tenemos también la presa de unos embutidos que nos viene directamente de la misión salesiana de Came. Es una misión, es una zona completamente aislada que ayuda a veces hasta los maestros, los catequistas, y buscan autofinanciarse con la venta de embutidos, ¿no? Que producen ya a nivel, diría casi industrial, ¿no? Ya que son productos de calidad, una calidad certificada. Principalmente todo esto, ¿no? Esta institución.

0: Por ejemplo, el Hogar de Dios de Saavedra tiene una lechería industrial. Ayuda bastante, ¿no?, este hogar, aunque siempre falta dinero, especialmente para las medicinas, que son muy costosas, ¿no?, para niños con un poco especial, con problemas. Entonces hay yogur, hay diferentes cualidades de quesos, elam, cachota, no sé qué es lo que me viene en este momento, mozzarella y varios productos lácteos. Luego, como decía, tenemos también los productos que vienen de Cami, los embutidos. Como puede ser Fustoni, presenta diferentes clases de escabeche, también exposición para la venta claramente de ropa, comedores salesianos, el comedor Eta Turner y también manualidades, rosarios como es el hogar de niños. También hay otros productos como postres, en la que presentan las hermanas que no he nombrado antes, de la siempre aquí de Montero, que apoyan instituciones de caridad, ¿no?, con apoyo escolar, becas estudiantiles y
1: este encuentro de esta feria.
0: El lugar es la plaza de San José de la Floresta, fuera de la iglesia, ¿no? Y el horario comenzará en práctica

0: porque también puede suceder que hay personas que no se enteran, no sabían y tal vez no vienen preparados, ¿no?, para comprar una cosa o la otra. También la idea de Cáritas Parroquial, que favorece esta iniciativa para apoyar a estas instituciones, ¿no?, tan importantes y bellas, porque es especialmente a la persona más humilde, la más necesitada de nuestra ciudad de Montero o de otra parte. Entonces agradecemos a todas las personas que están colaborando, tanto de Cáritas Parroquial San José de la Floresta, como también todas las personas que aprovecharán para conocer mejor estas instituciones y también para...
1: Hasta la próxima.
2: Gracias, Delfine. Enseguida conocemos el Evangelio con la voz del padre Luis Flores, sacerdote salesiano.
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Soy el padre Luis Flores, salesiano de Don Bosco. Hoy vamos a comentar el evangelio correspondiente. En esta vida no tenemos casa y morada permanente, que solo estamos de paso. Literalmente, Jesús les dice a sus discípulos: Padre, hay muchas moradas. Cuando yo vaya y les prepare sitio, volveré y les llevaré conmigo, para que donde estoy yo estén también ustedes.

nosotros pudiéramos alcanzar a vivir para siempre en la casa del Padre. Si bien nos alegra saber que podemos, gracias a la Pascua de Jesucristo, ser el reino, a los seres humanos nos gustaría que también nuestra permanencia en esta vida pudiera ser feliz, sin luchas, sin sufrimientos,

0: Ya dependerá de nosotros que hagamos nuestra parte. Y lo que
1: Y conociendo el Evangelio, nos vamos a la primera pausa aquí en Voces Nuestras. Espérenos, por favor, ya volvemos.
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1: Buenos días. Seguimos con nuestro querido Doc. 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

0: FA San José 2026 en el municipio de Yapacaní, que se juega en honor al patrono de la población, San José, en las disciplinas de básquetbol. Reporte de Fernando Vallejos desde Radio Ichilo.
1: Ante un lleno total de público y la presencia de los patrocinadores, Juan Ramos Danis, alcalde de Yapacaní, y Ronald Abaco, propietario de la ferretería Ferbol, el presidente del comité cívico Milton Sosnávar, y la primera autoridad educativa, el profesor César Choc, que actividades pudieron realce, el torneo más importante de la provincia de Chile. Se cerró la Copa San José 2026 en versión 34, en el Coliseo Patricio López de Yapacaní, con los siguientes resultados. En futsal, además, la unidad educativa Hernán Bolívar ganó con mucha dificultad a la unidad educativa Niño Jesús, por la cuenta de 2-1. Actualmente se alzó la entrega de los premios y el reconocimiento a las figuras más destacadas.
2: Sinceramente, sí, la verdad, se dio de muchos años. Gracias a Dios, pese a todo lo que ha pasado en el campeonato, hemos podido salir adelante. Llegamos con un equipo que no daba nada, pero aquí estamos.
3: Tiene un equipo muy fuerte y gracias a Dios nos dio la victoria. Hemos cometido errores un poquito, pero hemos superado.

igualaron 4 a 4 en tiempo reglamentario. En los tiros penales, el Unión Bolivia se impuso 2 a 0.

0: expresar en este momento mi felicidad, mi alegría, la verdad que estoy contento. Llevo intentando ganar esta copa y voy a pelear mi medalla. Estoy más que feliz, estoy orgulloso de medio, extendiendo mi colección. Es más leable con una familia que va a unirle. Y vamos a prepararse, nos dio una gracia a Dios.
1: Y bueno, a nosotros a seguir trabajando, ir a la RCT, hacerlo justo, ¿no? Cuenten con nosotros, vamos a estar en la próxima pasión.

0: Muy bien con todos y van a estar de 15 de eso, en primer lugar y
1: llegó a la final. La Copa San José 2026. Contigo a jugar noche por la gran final. Ya viene, se hizo un reconocimiento especial a una pareja de adultos mayores. De noche a noche asisten a presenciar los partidos para San José.

0: y por asmódicos al Centro de Salud de Sudo Corazón de Jesús. Reporte de Ariel Hinojosa de Radio Audio Bosco.
1: Gracias. Cordial saludo de Radio Audio Bosco en Sagrado Corazón. En esta oportunidad tenemos que informarles del tema de salud, ya que esta semana se hizo una importante entrega al Hospital Sagrado Corazón de Jesús, a quienes se les realizó la entrega de importantes equipos médicos para la atención a la mujer. En el entrega, el doctor Denver Flores dirigió esta iniciativa.
2: Logro tan importante que te la gaste en el año. Entonces, hemos estado muy lejos, muy por tratar de tener siempre a todas las mujeres mejor y a todas las mujeres en el til. El objetivo de nosotros es dar atención a todas las que llegan hasta nuestro centro de salud. Y pues con gran utilidad bueno, para atender a todas las mujeres que tienen alguna patología a ese nivel, o sea, en las mujeres. Este es un equipo de alta gama de hoy porque no hay cobre por total, pero va a ser de mucha utilidad para mi centro de salud. Solo están en la capacidad de hacer la ecografía. Para allá no hay, digamos, un médico, ningún médico, son diplomados en ecografía.

0: autoridades tenemos este mundo para poder hacer la compra. De ese modo se ha podido hacer también hoy con la distribución de un proyecto del proyecto de Ciudad de Cuba, con eso se ha comprado 84.000 bolivianos. Otro proyecto es esto con un nuevo empresario también, que se llama entonces con eso se ha el monitor pues, que estaban haciendo las necesidades que para que entre los dos hijos en que me conocía el doctor
1: bien la entrega que indicó ya firmó Calaprados. Equipo, escuchas ante.
2: Mientras que por mucho la psicosalud, por quien ha previsto en funcionamiento con el compasión, digamos que se va toda la posición y tras cual tiempo. Entonces creo que estamos garantizando desde el parlamento de salud, eso también es ya no, nos hemos mucho de reconocido dar pequeñas los puestos clientes de renovar con financiación de que todo está iniciando y post esta gama última no lo es importante para nosotros y te quiero que hagan y me ponen de manera que cuide ya entonces ahí se va.

0: Gracias, Ariel, por el reporte desde Radio Audio Bosco en Sagrado Corazón, Departamento de Santa Cruz. Hacemos la pausa, amigos de Voces Nuestras. Enseguida retornamos.
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3: Gracias por acompañarnos en Voces Nuestras. Continuamos. Autoridades y estudiantes rinden homenaje a Yapacaní con el
4: de puntualidad, porque si de autoridades vamos a demostrar esta irresponsabilidad, nuestros estudiantes van a seguir procediendo este incumplimiento.
5: Se realizó el acto cívico de conmemoración por los 68 años de fundación del municipio de Yapacaní, con acto cívico estudiantil y la presencia de las autoridades educativas. El presidente de la Junta Distrital de Padres y Familia se refirió a la puntualidad que debemos practicar. En su discurso resaltó las obras que se han en la...
4: Tenemos que seguir mejorando la puntualidad para que nuestros estudiantes también sean en el futuro

0: cívico de conmemoración por los 68 años de fundación del municipio de Yapacaní, con acto cívico estudiantil y la presencia de las autoridades municipales.
1: Tenemos que seguir mejorando la actualidad para que nuestros estudiantes también sean en el futuro de puntualidad, porque si de autoridades vamos a demostrar esta responsabilidad, nuestros estudiantes van a seguir procediendo este incumplimiento.
0: La historia de Yapacaní fue narrada en extenso por el profesor Rafael, remontando a los años 32, en época de colonización de esta extensa zona circundantes entre los ríos Ichiro y Yapacaní, denominándose Villa Boch.
2: Los

0: La historia de Yapacaní fue narrada en extenso por el profesor Rafael Valerí.
1: Grupos étnicos yuquis, yuracaré, mojeños, testimonio que han sido

0: 1937 se estableció una colonia de 40 hogares al oeste del río Yapacaní. Un cuartel general denominado El Comando.
1: Valeriano se refirió a la primera escuela primaria y el nacimiento de la Liga de Fútbol.
0: También tenemos al frente la primera escuela primaria, que Germán Busch, que data de 1959 a 1961, que nació cerca del Arroyo Hondo. También hablamos en lo deportivo, nació un primero de mayo de 1966.
1: Las vías camineras eran otro problema.
0: Antes, no se llegaba por sector Ibirgazama.
1: Desde Radio Chilo de Yapacaní, Fernando Vallejo.
2: Fomento al turismo interno en Bolivia en los días de feriado. En este contacto que establecemos con Radio Salesiana de La Paz.
3: Gracias, Catalina. Bueno, en esta oportunidad hemos invitado al presidente de la Cámara Boliviana de Turismo, el señor Luis Ampuero, está en contacto con el programa Voces Nuestras para hablar precisamente sobre el turismo. En estos días feriados, la gente prefiere viajar, hacer turismo, visitar muchos lugares, conocer Bolivia. ¿Qué nos dice sobre esta fecha, don Luis Ampuero? Bienvenido.
4: Muchas gracias, Oscar, por la atención. Efectivamente, es una nueva oportunidad para hablar de turismo,

0: para incentivar a las familias bolivianas, a los visitantes extranjeros que estén visitando nuestro país, a conocer nuevos destinos, a aventurarse fuera de las ciudades y en las mismas ciudades aprovechar para visitar tantos atractivos que tenemos, culturales, históricos, etcétera, ¿no? Una nueva oportunidad, querido Oscar, para que las familias puedan salir a visitar los lugares más emblemáticos del país en el mismo departamento en el cual residen o quizás aventurarse algo más lejos, ¿no?
1: Desde la Cámara Boliviana de Turismo, ¿se ha trazado alguna línea turística para estos días?
0: Bueno, no específica. Yo creo que como Cámara Boliviana nos interesa promover todos los destinos nacionales. Hay ciertos destinos, obviamente, que tienen muchísimo mayor atractivo. Quizás en el caso de La Paz tenemos el lago, tenemos los Yungas. Más lejitos quizás podemos ir a Almadibi, Rurrenabaque. Amplias posibilidades en el altiplano. Y hacia Potosí, obviamente, está brillando la joya que tenemos en Uyuni y todo lo que es el acervo histórico cultural en Potosí, Chuquisaca, y obviamente la ruta del vino en Tarija, la Chiquitanía en Santa Cruz, en fin, tantos atractivos, estimado Oscar, de esta dimensión ambiental, cultural, tanto la parte de quienes quieran hacer viajes por tierra, quienes quieran viajar por aire. Yo creo que hay múltiples opciones, lo importante es tomar esas previsiones a tiempo, porque obviamente nuestra capacidad de transporte a veces es limitada, así como también de hospedaje, y estas pueden saturarse si hay un gran número de familias llegan a último momento a estos destinos. Entonces el interés que ojalá, como ya estamos viendo en cada uno de los feriados largos, estos largos feriados motiven a que se llenen hoteles, restaurantes, espacios culturales, y en ese sentido dinamicemos la economía y la dinamización del turismo en beneficio de la sociedad nacional.
1: Ahora, señor Ampuero, ¿cuánto ha mejorado el turismo en el último tiempo?
0: Bueno, en el caso más reciente, por ejemplo, tenemos el caso de Cochabamba, que está terminando, me parece, la Feijubó, la feria exposición, que ha coincidido pues con feriados largos, con situaciones que han motivado a la llegada no solo de familias, turistas, sino también gente de empresa, etcétera. Y escuchábamos, por ejemplo, que en el caso de la hotelería cochabambina han llegado o esperan llegar en estos días a una ocupación del 90%, que eso es prácticamente capacidad plena, ¿no? Y en esto mencionar que actividades así de consumo masivo, como puede ser la feria exposición, como pueden ser los grandes festivales musicales, las grandes fiestas religiosas que tenemos en prácticamente todos los departamentos, motivan una gran llegada de turista nacional, que en este caso de la industria turística es el gran tesoro que tenemos en el país, porque en tanto no se mejoren las condiciones de conectividad aérea, de liberación migratoria, de seguridad policial, etcétera, turística, es el turismo nacional es que acaba colmando las expectativas de muchos actores del turismo, por lo menos en estas ferias, fechas de feriados largos.
1: Y con esta mejora económicamente, ¿el turismo está inyectando recursos al país?
0: Absolutamente, o sea, nuevamente proveniente de los turistas nacionales, se están preparando los sistemas, hablábamos ayer con el viceministro de turismo, el señor Aramayo, se están armando los sistemas de captura de información, tanto en las llegadas de aeropuertos, en las trancas, en los peajes, para poder dimensionar, pero efectivamente el turista boliviano que se va movilizando, que toma más confianza para conocer no solo los lugares tradicionales, pues sino aventurarse a nuevos lugares, nutre hoteles, restaurantes, obviamente servicios de transporte, espacios culturales, servicios artesanales, musicales, etcétera, etcétera, en una dinamización muy grande de la economía nacional, lo cual es bueno para todos. El turismo genera un dólar democrático que chorrea todo tipo de bolsillos y eso nos alienta e incentiva para seguir adelante, apoyando al gobierno que está en una gran cruzada para ayudarnos a salir de esta gran crisis que enfrentamos como país.
1: ¿Qué queda por mejorar, don Luis Ampuero, en materia turística?
0: Bueno, el gran reto, y precisamente hoy día tenemos una reunión muy esperada con el ministro de Obras Públicas, la ministra de Turismo. Creemos que es imprescindible de una vez avanzar en la promulgación de una ley de cielos abiertos, que realmente ayude a incentivar la llegada de nuevas líneas aéreas. La ley de cielos abiertos lo que busca es hacer de Bolivia un país atractivo para que lleguen líneas aéreas. Eso nos va a dar mejor conectividad, más frecuencias, menores costos de transporte, mejores alternativas de viaje tanto dentro del país como con los países del exterior. Y para esto hay que desmontar todo un montón de trabas impositivas, arancelarias, migratorias, policiales, aduaneras, etcétera, que hoy por hoy prácticamente han hecho que Bolivia tenga menos de 10 líneas aéreas, cuando hace algunos años teníamos más de 20 líneas aéreas internacionales, y equipararnos a otros países que están compitiendo efectivamente, que son los grandes competidores en nuestro continente americano, como es el caso de Dominicana, que recibe más de 55 líneas aéreas internacionales. Nosotros tenemos que avanzar. Entonces, conectividad aérea, cielos abiertos es fundamental. Tema de promoción para hacer conocer Bolivia al mundo es absolutamente fundamental. En los últimos años no se ha priorizado este sector y Bolivia, con mucha pena, si bien nosotros la admiramos desde todo punto de vista, en el mundo es relativamente desconocida porque no hemos invertido en campañas sostenidas, serias, profundas, de promoción. Tenemos el tema muy importante de facilitación migratoria. Bolivia, hoy por hoy, ha avanzado mucho el gobierno del presidente Paz, desmontando los requerimientos de visas, por ejemplo, para americanos, para israelitas. Sabemos, por ejemplo, que hoy por hoy los turistas israelitas están nuevamente llegando a Rusnabaque, por ejemplo, que es un destino privilegiado por toda una historia muy linda que existe al respecto. Y nosotros esperamos que toda la relación con Estados Unidos mejore y lleguen más turistas americanos. Es el principal país emisor de turistas en nuestra región americana y con la visa que les pusimos prácticamente los alejamos. De 300.000 turistas americanos que llegaban el año pasado a Cusco, por ejemplo, solamente de eso pasaron 6.000 a Bolivia, o sea, una muy poco porcentaje. Eso debería aumentar sustantivamente. Entonces, yo creo que estamos mejorando, querido Oscar. Este es no es una bala de plata, pero son acciones definidas que tienen que irse tomando, que van a ayudar a que este sector crezca y crezca y crezca en beneficio de un gran número de familias bolivianas en todo estamento y en todo el territorio nacional.
1: Bueno, aprovechemos este feriado, aprovechemos los días de descanso, hagamos turismo interno, es muy importante. Gracias, don Luis Ampuero, como presidente de la Cámara Boliviana de Turismo. Que le vaya muy bien. Muy buenas tardes.
0: El agradecido soy yo. Que tenga buen día, Oscar. Hasta luego.
1: Bueno, hemos hablado de turismo, así que aprovechemos, viajemos, conozcamos mucho el país. Nada más, Catalina, volvemos contigo.
2: Y con esta entrevista desde Radio Salesiana de La Paz, mandando un saludo especial a todos los trabajadores y trabajadoras que sintonizan a esta hora la radio, nos vamos a la pausa. Enseguida retornamos.
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2: Continuamos con Voces Nuestras. Gracias por acompañarnos. Hablamos ahora del cuidado de la naturaleza y del medio ambiente desde la Unidad Educativa María Auxiliadora de Montero. Reporte de Delfín Torres. Adelante.
5: Siempre desde Radio María Auxiliadora las informaciones para Voces Nuestras. Esta vez un tema muy importante que es el medio ambiente, el cuidado de la casa común que todos habitamos en este mundo, no solo en Montero, sino en todo el mundo. Debería haber muchas actividades que deben ser el cuidado en diferentes aspectos, el oxígeno, el agua que es muy elemental, la vida que nos da de la naturaleza, entre todo lo que podría ser vivir entre ellos el ser humano. Para esto nos va a enfocar un poquito el profesor Roberto Robles, nuevamente para comenzar a detallar este tema que comenzamos a tomar en cuenta.
6: Muy buenos días. El Colegio María Auxiliadora y la Inspectoría de las Hijas del María Auxiliadora tenemos lo que es el proyecto CIMA. ¿Qué significa CIMA? Significa Comité Inspectorial Medioambiental. Este proyecto se ha ido trabajando ya desde el año 2023, 2024, 2025 y ahora estamos en la otra fase que es el 2026. Este proyecto nace de la encíclica que nos deja el Papa Francisco el Laudato Si, nos invita a cuidar lo que es la casa común, nos invita a cuidar todo lo que es el medio ambiente, nuestro planeta, la casa donde vivimos. Y siempre hay que medirnos por las consecuencias que puede traer, ¿no?, lo que es la contaminación ambiental a futuro. Mis estudiantes han ido trabajando en diversos proyectos de recolección, diversos proyectos de separación de residuos sólidos, limpieza, lo que es la educación ambiental, porque es importante proteger nuestro planeta Tierra, ¿no? Y eso es lo que debemos llevar a cabo. Y cada gestión estamos trabajando en cada casa de las hijas de María Auxiliadora. Ahora este proyecto se está trabajando de diferentes formas, porque obviamente aquí en María Auxiliadora tenemos un bosque verde, pero este bosque verde tenemos que cuidarlo y tenemos que protegerlo. Mientras que en otras casas a veces son puro cemento, pero están implementando lo que son macetas, plantas, incluso compost, ¿no?, porque son espacios reducidos.
5: Entonces, los estudiantes, entonces, todo este proyecto que se da a conocer, ¿cómo va a ser la participación del alumnado?
7: Muy buenos días. El alumnado va a participar haciendo los planes de mitigación y de compensación. Los planes de mitigación se centran principalmente en reducir directamente la huella de carbono. Un ejemplo, si utilizamos mucho un aire acondicionado, digamos, podemos reducirlo dejándolo de utilizar durante cierto periodo. Luego hay ciertos gastos o ciertos usos que no se pueden simplemente omitir, así que aquí es donde nace el plan de compensación. Por ejemplo, si realizamos cierta cantidad de la huella de carbono, vamos a ir a plantar un árbol que va a compensar lo que es el mal que estamos haciendo por algo que va a purificar el aire, se puede decir así. De igual manera están las alianzas estratégicas con diferentes instituciones que nos han ayudado igual a lo que es la recolección de botellas, plásticos o algunos proyectos que igual hemos trabajado la gestión pasada que nos han ayudado. Han sido los ecoladrillos, la biocerámica o las ecobombas, que son una manera de reforestar de una manera más rápida. Y así es como hemos ido avanzando en este proyecto, y a esta nueva fase estamos buscando cómo hacer que no solamente se trabaje dentro de la unidad educativa, sino que también se comparta en toda la comunidad y se pueda trabajar de una manera más en equipo, ¿no? No solamente con nosotras, sino con todo el país, si fuera posible.
5: Como complemento, ¿nos puede mencionar algo más?
8: Algunas actividades que llevaron a cabo, por ejemplo, el año pasado, fue como la recolección de botellas, siendo así estas llevadas a algunas empresas donde se reciclaron y donde pudimos haber conseguido ahí ganancias, las cuales volvimos a reutilizar en algunas actividades del colegio. Eso también los huertos, porque algunos cursos igual implementaron eso de los huertos ecológicos. Los tipos de huertos que pueden existir y estos alimentos que llegaron a conseguir los compartieron entre cursos, entre compañeras, incluso con padres de familia, haciendo diferentes tipos de comidas tradicionales, compartiendo familia, se podría decir, ya que somos un equipo y siempre estamos para ayudarnos y siempre con lo que es en empatía con el medio ambiente. Gracias.
5: Bien, entonces con el profesor vamos a cerrar esta nota interesante sobre el cuidado del medio ambiente. ¿Este trabajo, este proyecto es solo por esta gestión o siempre mantienen en cada gestión de la actividad que tiene este colegio?
6: La verdad es que uno cuando trabaja o lo que es tratar de trabajar en el medio ambiente no es algo que se quede para un año, sino que tenemos que ser consecutivos en cada gestión. Hemos iniciado este proyecto con solamente alianzas estratégicas y selección de residuos sólidos. Y ahora lo hemos ido ampliando poco a poco para ir ampliando más y poder ir enfocándonos en otros aspectos también que contaminan nuestro medio ambiente, ¿no? Y lo tenemos en nuestra casa. Tenemos que cambiar esos hábitos que tenemos ahora de consumo a lo que es el ahorro. Dirán algunos, pues, algunas personas dirán, pero si yo cuido y hay otras personas que descuidan, entonces, ¿qué estoy haciendo, digamos, no? Pero con ese aporte que nosotros hagamos, estamos generando un cambio rotundo para el planeta Tierra. Y eso no solamente es porque estamos nosotros vivos, sino que eso va a ayudar a otras generaciones. Y también a las generaciones que están en formación ahorita en los colegios. Es importante formar en esta parte de lo que es la educación ambiental, para que más adelante en las futuras generaciones valoren lo que es el valor de la casa, el valor de la limpieza, el valor del cuidado. que es esencial. Si no fortalecemos ahora esto, lo que debería estar de la casa ya viniendo con esta base, tenemos que hacerlo de ahora para que se transmitan nuevas generaciones. Y este proyecto va a continuar hasta el 2029, por si acaso. Tenemos ese convenio hasta el 2029 con diversas pautas. Y si nos resulta todo bien, hay que seguir todavía, y eso que si no sigue, vamos a continuar, porque es parte de la formación y también parte de lo que es la educación, cuidar el medio ambiente y la casa común.
5: Le agradecemos muchísimo, profesor, también a las alumnas. Es Ana Lauta desde Radio María Auxiliadora, que estaremos seguramente en otras oportunidades dando pautas de lo que este avance seguramente va a ser interesante en esta unidad educativa. Será hasta la próxima.
2: Gracias, Delfín. Disfrutamos ahora de un momento musical.
9: Vale la pena seguir a Cristo. Él es el único que no defrauda. San Juan Pablo II, en su mensaje a la juventud colombiana. Invitamos en esta oportunidad al padre Martín Ábalos. Él canta Nadie te ama como yo.
10: En este momento, no importa cómo te encuentres, no importa las circunstancias, quiero recordarte una verdad que está plasmada a lo largo de toda la Sagrada Escritura. Dios te ama porque Él te creó. Jesús te ama porque Él te redimió. El Espíritu Santo te ama porque Él continúa santificándote. Por eso, Jesús quiere que proclamemos una verdad, y es su amor que ha sido derramado en nuestros corazones. Abre tu corazón y deja que el amor del Señor se derrame. Abre tu corazón y experimenta las bendiciones de parte de Dios. Alabado seas, Jesús. Bendito seas, Señor, por tu amor.

Todos van por este mundo diciendo que nadie los ama. Dice la palabra de Dios que aunque tu madre y tu padre te abandonen, yo no te voy a abandonar. Hay alguien que sí te ama de una manera incondicional. Alguien que ama, no como amamos los hombres, que hoy decimos sí y mañana no. Jesús te ama, a pesar de lo que eres, a pesar de cómo te encuentres en este momento. Simplemente te pide, abre tu corazón, recibe mi amor, recibe mi presencia. Alabado seas, Jesús. Bendito seas, Señor, por ese amor que estás derramando. Gracias, Señor, por esta presencia que estoy experimentando. Qué hermoso saber que tú me amas. Tú me amas. Gracias, Jesús. Gracias, Señor. Hoy puedo seguir adelante.

0: Y así finalizamos Voces Nuestras de la Red Artes Bol. Nuevamente nuestras felicitaciones a todos los trabajadores y trabajadoras que escuchan la radio. Un abrazo en la distancia. Nos despedimos. Pasen un excelente fin de semana. Permiso.
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3: Es la hora 9:05.
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0: Un saludo muy especial, queridos amigos y amigas de la Red del Bol. Muy buenos días. Un amigo y servidor de ustedes, Antonio Mejía, para poder compartir el día de hoy esta jornada tan bonita. Hoy domingo 10 de mayo, fíjense. Estamos a 3 días, el próximo miércoles, ¿a 3 días de qué? A 3 días de recordar la fiesta de la advocación de Nuestra Señora de Fátima. Un milagro, una aparición realizada en Portugal a unos 3 pastorcitos, y pues que luego ha traído consigo esta valorización de lo que significa el rezo del Santo Rosario. Pues vamos a recordar el próximo 13, este próximo miércoles, esta fiesta tan bonita de la advocación de Nuestra Señora de Fátima. Pero a propósito de evocar momentos y circunstancias dentro de la historia de la Iglesia Católica, vamos a recordar ahora algo que ha pasado el año pasado, el pasado 8 de mayo del 2025. No olvidemos de que el año pasado ha sido la última Semana Santa, y fíjense, en Domingo de Resurrección se fue Papa Francisco, de nuevo retornó a la casa del Padre, nos dejó aquí en el plano terrenal, y pues ha sido necesario elegir otra nueva cabeza de la Iglesia Católica, y es precisamente lo que vamos a recordar ahora, el pasado 8 de mayo de 2025, ¿sí? Se elegía al sucesor de Papa Francisco. Vamos a escuchar ese momento tan especial.
1: Se abre la ventana, 7:12 minutos, se abre la puerta y escuchemos al cardenal protodiácono que anuncia el nombre del nuevo Papa.
2: Espera el anuncio, prestemos atención.
3: El
4: protodiácono de la derecha trabaja conmigo.
3: Muy bien, muy bien.
5: Anuncio vobis gaudium magnum. Habemus papam. Eminentissimum. Ac reverendissimum Dominum, Dominum Robertum Franciscum, Sancte Romanae Ecclesiae, Cardinalem Prevost.
3: Prevost ha sido el cardenal Prevost.
1: 7:12 minutos. 7:12 minutos, un papa estadounidense, Robert Prevost, el cardenal estadounidense.
0: Y esa era la noticia que giraba al mundo el pasado 8 de mayo del 2025, la elección de Robert Prevost, cardenal Robert Prevost, el actual Papa León XIV. Y nos explicaba posteriormente Papa León el porqué del nombre León XIV. Pues no nos olvidamos del antecesor en el nombre, que es Papa León XIII, que ha estado pues al inicio del siglo XX, en este caso sobre todo guiando a la Iglesia y orientando a la misma en lo que significa la doctrina social. A propósito de la revolución industrial y la explotación de los trabajadores, se ha llevado adelante Papa León XIII, ha enviado un mensaje a la Iglesia en ese entonces referente a lo que significaba la explotación de los trabajadores, el inicio de lo que significa también la visión social de la Iglesia, que ha sido obviamente en creciendo y creciendo sobre todo en la década de los 80, y que Papa León XIV pues trata también de recuperar esto, y actualmente pues trabajando sobre todo por la paz en el mundo. Pero escuchemos también el discurso inicial de Papa León, quien también se une a nosotros como Latinoamérica. No olvidemos de que él ha cumplido actividades antes del trabajo que tenía a invitación de Papa Francisco en Roma, él estaba dedicado a guiar la iglesia como obispo de la arquidiócesis de Chiclayo en Perú. Pues en todo caso hay una cercanía muy cercana con lo que es Latinoamérica. Él también conoce Bolivia en su tiempo como superior de la orden agustina. Él también ha conocido lo que es la obra aquí de los agustinos en Bolivia y obviamente conoce también la realidad del país. Pero escuchemos las primeras palabras el año pasado en su elección y sus primeras palabras como papa y líder de la Iglesia Católica.
1: Por estadounidenses, estamos hablando de un norteamericano que es tan latinoamericano como muchos de los cardenales de esta parte del mundo, Teresita.
6: Roberto, efectivamente, el hecho de que sea de Estados Unidos no implica, ahí lo estamos viendo saliendo, son 22 millones de americanos en Estados Unidos.
1: Sí, señora, 7:23 minutos, ya en instantes sale el nuevo Papa, León XIII, escuchemos.

0: podemos estar escuchando la presentación de fondo y la algarabía también de la multitud de tantos peregrinos que visitaban Roma, pero también han viajado exclusivamente para escuchar las palabras y estar siguiendo las instancias del cónclave el año pasado, allí cuando Papa León XIV, que es, era el cardenal Robert Prevost, pues hacía su primera aparición ahí en los balcones de lo que significa la Basílica de San Pedro, y pues empezaba ya su pontificado con señales importantes de sobre todo el ansia de guiar a la Iglesia Católica en todo el mundo. Muy importantes estos momentos para la Iglesia, que la cual hemos vivido el año pasado. Pues estamos vamos a escucharlo más adelante a Papa León. Vamos a entrar en un pequeño paréntesis, una pausa. Vamos a continuar con esto más adelante. Entonces no se despegue de nuestra sintonía. Estaremos con mucho más de Senderos de Luz.
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0: comprometido. Escuchamos las primeras palabras recordando el primer aniversario del pontificado de Papa León. Escuchemos las primeras palabras que dirigía al mundo y también saliéndose un poquito del protocolo, hablando en español, y el saludo a su diócesis de Chiclayo.
1: Y quiere que se encuentren
2: a, tutti popoli,
1: a todos los pueblos,
2: la terra,
1: a toda la tierra,
2: la, pace
1: la paz esté con ustedes.

0: Questa è la pace di Cristo risorto.
1: Esta es la paz de Cristo resucitado.
0: Una paz desarmada
1: y una paz desarmante.
0: E perseverante.
1: Y también perseverante.
0: Proviene de Dios.
1: Dios que nos ama a todos.
0: Incondicionalmente. Ancora conserviamo.
1: Todavía conservamos en nuestros oídos esa voz débil, pero siempre valiente,
0: de Papa Francisco, que bendiga a Roma,
1: que bendecía a Roma.
0: El Papa que bendecía a Roma
1: daba también su bendición al mundo entero esa mañana del día de Pascua.
0: Consentitemi di dar seguito.
1: Permítanme dar continuidad a esa misma bendición.
0: Dio ci vuole bene.
1: Que Dios nos quiere mucho. Dios ama a todos.
0: E il male non prevarrà.
1: Y el mal no prevalecerá.
0: Siamo tutti nelle mani di Dio.
1: Estamos todos en las manos de Dios.
0: Pertanto, senza paura,
1: por lo tanto, sin miedo, unidos,
0: mano nella mano con Dio,
1: mano de la mano con Dios y entre nosotros,
0: avanti.
1: Vayamos adelante.
0: Siamo discepoli di Cristo.
1: Seamos discípulos de Cristo.
0: Cristo ci precede.
1: Cristo nos precede.
0: Il mondo ha bisogno della sua
1: El mundo
0: luce.
1: Necesita de su luz.
0: La humanidad necesita de él como el puente
1: para ser alcanzada de Dios por su amor. Ayúdenos también ustedes los unos a los otros a construir puentes
0: con
1: el diálogo, con el encuentro, uniéndonos todos para ser todos un solo pueblo, siempre en paz. Gracias al Papa Francisco.
0: Voglio ringraziare anche tutti.
1: Quisiera agradecer también a todos los hermanos cardenales que me han elegido para ser el sucesor de Pedro y caminar junto a ustedes como iglesia unida, buscando siempre la paz,
0: la justicia,
1: buscando siempre trabajar como hombres y mujeres fieles a Jesucristo, sin miedo, para proclamar el Evangelio y para ser misioneros.
0: Sono un figlio di Sant'Agostino.
1: Soy un hijo de San Agustín.
0: Agustiniano.
1: Agustino.
0: Che ha detto con voi sono cristiano.
1: Con ustedes soy cristiano y para ustedes obispo.
0: In questo senso possiamo tutti camminare insieme.
1: Todos caminar juntos.
0: Verso quella patria.
1: Hacia esa patria.
0: La quale Dio ci ha preparato.
1: Dios nos ha preparado.
0: Alla Chiesa di Roma.
1: Alla Iglesia de Roma. Un saluto especial.
0: Dobbiamo cercare insieme come essere una
1: Tenemos
0: chiesa
1: que buscar juntos cómo ser una iglesia misionera, una iglesia que construye puentes de diálogo,
0: siempre abierta a recibir,
1: como esta plaza, con los brazos abiertos a todos.

0: a todos aquellos que tienen necesidad de nuestra caridad, de nuestra presencia, de diálogo y de amor.
1: Y se me permiten también una palabra, un saludo.
2: ¡En español! ¡Qué lindo!
1: Y en modo particular a mi querida diócesis de Chiclayo en el Perú. Donde un pueblo fiel ha acompañado a su obispo, ha compartido su fe y ha dado tanto, tanto para seguir siendo iglesia fiel de Jesucristo. A tutti voi, fratelli e sorelle.
0: A todos ustedes, hermanos y hermanas.
1: Di Roma,
0: de Roma. Italia.
3: Ahí estaban las primeras palabras y el saludo pues a la diócesis de Chiclayo de Papa León, y no dejamos de destacar esas palabras que estaban enfocadas un poco como que al presente del trabajo de Papa León. Hablaba mucho de la paz y que es tan necesaria por los temas de Medio Oriente, por los temas en tantos lugares, incluido también, ¿por qué no?, nuestro territorio nacional, que sea también un momento de reflexión para nosotros de poder abrir caminos de diálogo, de justicia, como también lo decía en su discurso Papa León. Y a propósito de esto, vamos a escuchar a Monseñor Jorge Eduardo Lozano, que él es obispo en la Argentina del Obispado de San Juan allá, y que también nos recuerda esto tan importante del pontificado de Papa León para nosotros hoy en el presente.
4: Estamos cumpliendo el primer año del Papa León XIV. El 8 de mayo del año pasado, mientras celebrábamos en la Argentina la solemnidad de la Virgen de Luján, en Roma los cardenales lo elegían a él para que pastoreara la Iglesia en todo el mundo. Las primeras fotos fueron alentadoras. Él montado en un burro, visitando comunidades rurales, sirviendo el guiso en un comedor popular, estando con botas en la lluvia en un barrio pobre, y enseguida nos fue centrando en Jesucristo. Su predicación desde el inicio fue centrar nuestra mirada en Jesucristo, que nos regala y nos propone, nos ofrece el don de la paz. La paz en el mundo es una preocupación del Papa, a la cual está llamando a toda la humanidad, más allá de comprensiones o incomprensiones, y nos ha confirmado en el camino sinodal. Estemos atentos a su enseñanza y dejemos que él, como vicario de Cristo, sucesor de Pedro, sea el que nos ilumine y nos aliente en nuestro caminar en la fe.
3: Ahí están las palabras que también recalcan mucho lo que significa la paz, pero también ya un poco la orientación del pontificado de Papa León. Por eso explicábamos al inicio de Senderos de Luz, que retoma este sendero de lo que significa la visión social de la Iglesia. No olvidemos el antecesor en el nombre de León, era León XIII, Papa León XIII, que ha abierto la visión de la Iglesia a lo que significa su doctrina social. Y lo que se pretende ahora es retomar ese camino en este pontificado que Papa León tiene para mucho. Recordaba Chiclayo, como escuchábamos en su participación, en sus primeras palabras, y él va a estar en Sudamérica, precisamente visitando la hermana República del Perú pronto, en los próximos meses. Estaremos escuchando mucho de noticias desde el Perú en la visita que haga Papa León. Y a propósito del pontificado, el aniversario, él justamente este 8 de mayo de este año 2026, desde la Plaza Bartolomé Longo en Pompeya, ha también dirigido estas palabras a todo el pueblo de Dios.
5: El padre de Juan Bautista y el anciano Simeón. Estos tres cánticos marcan cada día la alabanza de la Iglesia en la liturgia de las horas. son la mirada del antiguo Israel, que ve cumplidas sus promesas, son la mirada de la iglesia esposa tendida hacia su esposo divino, son implícitamente la mirada de toda la humanidad que encuentra respuesta a su anhelo de salvación. Hace 150 años, al poner la primera piedra de este santuario, en el lugar en que la erupción del Vesubio del año 79 después de Cristo había sepultado bajo la ceniza los signos de una gran civilización protegiéndolos durante siglos, San Bartolo Longo, junto con su esposa, la condesa Mariana Farnararo de Fusco, echaba las bases no solo de un templo, sino de una ciudad mariana entera.
3: Y esas han sido pues las palabras de Papa León en la celebración también de la advocación de Nuestra Señora de Pompeya allá en Italia. Con más de Senderos de Luz estaremos compartiendo después de estos mensajes. No se separen de nuestra sintonía. Enseguida retornamos con más.
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0: Y retornamos, queridos amigos, con más de Senderos de Luz. Estábamos escuchando canciones que evocan la presencia del Espíritu Santo. Pues fíjense que después de Pascua, esta sería la última semana dedicada a la Pascua. El próximo domingo será el 17, la fiesta de la Ascensión del Señor. Y además estaremos recordando, y muy atentos, estaremos con invitados también especiales, estaremos recordando la Jornada Mundial de las Comunicaciones Sociales. La próxima semana estaremos recordando y celebrando la Jornada Mundial de las Comunicaciones Sociales que la Iglesia celebra cada año y que tiene que ver con la conservación de los valores y de la autenticidad del ser humano. Y el día de hoy, aprovechando y recordando, hoy 10 celebramos el Día del Periodista Boliviano. En 1938, en la presidencia de Germán Busch, pues se ha elegido este día para celebrar, en todo caso, a todos quienes desarrollan la actividad periodística para llevar un mensaje de esperanza, pero también de justicia y de verdad, pues el abrazo a todos quienes trabajan en tantos medios de comunicación en esta actividad tan importante que es el periodismo. Hemos estado recordando las semblanzas de Papa León, trabajando ya después de un año en su pontificado, pues le deseamos todo lo mejor. Y ahora nos trasladamos hasta la diócesis del Alto, volvemos a nuestra amada tierra Bolivia y vamos a escuchar a Monseñor Giovanni Arana, que nos hace una invitación para rezar el rosario, pero también en la diócesis llevarán adelante algo muy especial relacionado a la Virgen María.
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3: Queridos hermanos, seguramente muchos de ustedes conocen esto, es el Santo Rosario. ¿Cuántos de nosotros en algún momento de nuestra vida hemos rezado? Así que les invitamos también a que durante estos días, antes de celebrar nuestro Congreso Mariano, podamos cada uno de nosotros, en comunidad, en la parroquia, en la familia o a nivel personal, rezar el Santo Rosario con una intención: los frutos del Congreso, para que estos frutos del Congreso Mariano tengan también efecto en nuestra vida espiritual, nos haga crecer como verdaderos hijos de Dios, como verdaderos hijos de la Virgen María. Así que te animamos a que cada día reces un rosario para que los frutos del Congreso tengan un buen éxito.
0: Y ahí estaba pues este consejo, la invitación de Monseñor Giovanni Arana, obispo de la diócesis del Alto, a rezar el rosario, pero también nos anunciaba que en su diócesis, en la diócesis del Alto, se realizará pues un congreso mariano. Y fíjense, el mes de mayo es el mes de María, el 24 de mayo, cada 24, pero de cada mes, pero principalmente el 24 de mayo se recuerda el día de nuestra amada Virgen María. Estaremos con mucha información. Este 3, sin ir muy lejos, este miércoles 13 se recuerda la advocación de la Virgen de Fátima. Y el 24 de mayo estaremos recordando la advocación de María Auxiliadora. Un saludo también a todos los de la familia salesiana. Bueno, vamos entonces ahora a escuchar a Monseñor Jorge Herbers, que desde la prelatura de Aiquile nos trae su mensaje de la semana pasada, en la que se recordaba que Jesús es camino, verdad y vida.
4: Para que haya paz en la comunidad, para que no haya división, sino haya unidad y haya comunión. Y eso es lo que Dios quiere, que haya paz, que haya unión, que haya comunión en su comunidad, como también ahora eso pedimos para nuestro país, para nuestros gobernantes, para que sepan dejarse iluminar por el Espíritu, para que puedan discernir los asuntos, los problemas que aquejan a nuestro pueblo y dar las mejores soluciones que pacifiquen al pueblo, porque las soluciones pacifican, pero las soluciones verdaderas pacifican. ¿Por qué? Porque convencen, y se convence con...
0: Ahí estaba el mensaje de Monseñor Jorge Herbas desde Aiquile, y fíjense que enmarcan todavía actualidad por los momentos que atraviesa nuestro país. Pidamos todos y pongamos también nuestras mejores intenciones y también nuestra voz, puede ser a través de las redes sociales, pues dando nosotros también nuestro aporte para en el trabajo y sobre todo en nuestras intenciones de que esto vaya mejorando, y ojalá que nuestras autoridades, también el espíritu, vaya iluminando autoridades como también a los sectores que están movilizados. Bueno, vamos a escuchar ahora el resumen de la semana, de esta semana que termina, de la conferencia episcopal, el agradecimiento a la oficina de comunicación de la Conferencia Episcopal de Bolivia, que comparte este compacto.
2: En SEBI Informaciones les presentamos algunos acontecimientos que se destacaron esta semana. El Mensajero de Mayo. El Vicariato Apostólico Ñuflo de Chávez presenta la edición de mayo de su boletín El Mensajero, una publicación que busca animar la realidad del país y de las comunidades a la luz del Evangelio. Medidas de presión perjudican a las familias más pobres. Así expresó el obispo de Potosí, Monseñor Renan Aguilera, reiterando que se busque verdaderas soluciones para Bolivia. Desde Aquile, la Iglesia exhorta a dejar los bloqueos. Monseñor Jorge Hervas, obispo de Aquile, hizo un llamado a las autoridades y a los distintos sectores a abandonar la confrontación y a apostar por el diálogo. Obispo de Pando advierte sobre crisis social. Monseñor Eugenio Cotter, desde la Amazonía, se refirió a la situación de coyuntura del país. En entrevista con los medios de comunicación, habló sobre la situación económica y seguridad en Bolivia. Pascua Joven 2026 en Santa Cruz. La tarde del 1 de mayo estuvo marcada por la fe, la alegría y la comunión de más de 3.000 jóvenes, quienes se reunieron para celebrar a Cristo resucitado en la Pascua Joven 2026. La comunidad Taizé fortalece su relación con América Latina y Bolivia. Taizé es una comunidad de oración, reconciliación y encuentro que marca la vida de muchos jóvenes en el mundo y cuya presencia en América Latina y en Bolivia sigue dando frutos concretos de fe y servicio. Esta semana compartimos una entrevista especial con el encargado de Taizé en Latinoamérica. Unidad Educativa Empata Camaya celebra 54 años de trayectoria. La Unidad Educativa Técnico Humanístico Pata Camaya de Convenio Escuelas de Cristo celebró con gran alegría su aniversario, recordando décadas de servicio a la educación en esta población. Ascensión de Guarayo celebra 200 años de fe y misión. La parroquia Ascensión del Señor conmemora el bicentenario de fundación de Ascensión de Guarayos y lo celebra con el compromiso de ser una iglesia en salida, encarnada en la cultura local y atenta al clamor de su pueblo. Todo listo para el primer Congreso Mariano del Alto. El Alto se prepara para vivir días de profunda fe, oración y encuentro con María Santísima en su primer Congreso Mariano. Este evento será el 13, 14 y 15 de mayo. Se construye el nuevo templo de la parroquia San José Obrero. Con una masiva participación de fieles, Monseñor René Leigue, arzobispo de Santa Cruz, presidió la bendición de la primera piedra del nuevo templo parroquial de San José Obrero, ubicado en el barrio Lazareto. Curso de formación permanente para sacerdotes del Oriente Boliviano. El encuentro reunió a sacerdotes diocesanos de Santa Cruz, San Ignacio de Velasco y los vicariatos del Beni, Camiri, Pando, Ñuflo de Chávez y Reyes. Obispo del Beni obsequia la Santa Biblia al gobernador. En un gesto especial, Monseñor Aurelio Pessoa entregó la Santa Biblia al gobernador Jesús Egues como un signo de fe, bendición y compromiso para el inicio de su gestión al frente del departamento. Retiro vocacional juvenil en la comunidad de Paria Oruro. El pasado mes, el equipo de la pastoral juvenil vocacional de esta jurisdicción vivió en la parroquia de Paria un retiro transformador, un verdadero encuentro con Dios. Fue un espacio para detenerse, escuchar y retornar a lo esencial: Jesús. Nuncio apostólico visita el vicariato de Pando. Monseñor Fermín Sosa vivió días de fe en la capital pandina. El nuncio acompañó a los fieles de esta tierra de misión en varias actividades jurisdiccionales. Reunión de directores de obras misionales pontificias de Bolivia. Monseñor Jorge Saldías, obispo de Tarija, les dio la calurosa bienvenida expresándoles su acompañamiento pastoral y aliento misionero. Estos días se vivieron en un clima de oración, reflexión y comunión, donde las 15 jurisdicciones presentes renovaron su compromiso en su servicio evangelizador. Misa mensual en la Conferencia Episcopal Boliviana. Los colaboradores pastorales vivieron un espacio de oración y recogimiento en la Eucaristía de este viernes 8 de mayo. En la oportunidad, Padre Diego Pla, secretario general adjunto de la SEP, recordó que este mes se celebra la Jornada de las Comunicaciones Sociales, además del Día del Periodista Boliviano, oportunidad en la que ponderó el servicio de los comunicadores católicos. Este fue el reporte de
0: SEP. El agradecimiento a la SEP, SEP Informaciones, que comparte este material. Pues también el día, esta semana, a partir de hoy y hasta el próximo 17, todo de domingo a domingo, también recordamos la Semana de la Familia que la Iglesia promueve. Queridas familias de nuestra bendita Bolivia. Y a propósito, pues vamos de la familia, vamos a compartir un material de los 60 del 60 aniversarios de Fe y Alegría, la actividad plena y también pujante en función del apoyo a la educación y otros servicios. Escuchemos a Monseñor Óscar Aparicio en una celebración esta pasada semana que se realizó en Cochabamba. Bueno, estaremos con esta nota mucho más adelante, vamos avanzando. Y a propósito de la familia, vamos a escuchar ahora a Padre José Antonio Calani, que también es una nota que nos llega desde Cochabamba, que habla sobre todo de la familia, del amor misericordioso que se tiene de Dios y que tiene que reflejarse también en nuestros hogares. Escuchemos ahora a Padre José Antonio Calani.
5: Bueno, soy hijo del amor misericordioso, fundada por Beata Esperanza de Jesús. Ella fundó dos congregaciones que se llama justamente Familia del Amor Misericordioso. Y dentro de esta familia estamos los hijos del amor misericordioso y las esclavas del amor misericordioso. El día de mañana celebramos sobre todo a María Medianera, la que pues intercede por todas las personas, sobre todo porque María, sabemos que es nuestra madre, siendo también madre de Jesús, es ella que
0: aboga por... Ahí estaba pues Padre Antonio Calani también comunicando todo aquello que es la actividad en su comunidad. Vamos hablando de comunidades, trasladarnos hasta la diócesis del Alto, en la parroquia Jesús Obrero. Padre José Fuentes Cano también ha dado un mensaje a propósito del Evangelio la semana pasada de Jesús, camino, verdad y vida.
6: La vida cristiana no es prioritariamente una moral, no es una forma de vivir. Moral ya existía mucho antes de Cristo, ¿no? Es fe. La vida cristiana es confiar en Cristo. Jesús es para nosotros los cristianos todo. El camino, la verdad y la vida.
0: Por el que... Ahí estaba el mensaje de Padre Fuentes. Un abrazo y cariño también. Ellos están celebrando. Él también dirige la Universidad Católica. Un abrazo para todos también. Sabemos que están celebrando un aniversario. Con más de Senderos de Luz estaremos pues compartiendo mucho más en instantes. No se aparte de nuestra sintonía. Continuamos con más en breve.
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0: Y retornamos, queridos amigos de Senderos de Luz, ya en la recta final de este su espacio. Pues esta semana se han recordado el cuarto aniversario de el nombramiento y ordenación episcopal de los obispos auxiliares de la Arquidiócesis de La Paz. Estamos hablando de Monseñor Basilio Mamani, Monseñor Luis Durán y también de Monseñor Pedro Fuentes. Y a propósito de ellos, vamos a comenzar con una semblanza, escuchando la opinión y el parecer de la comunidad. Vamos a escuchar estos testimonios, conociendo inicialmente a Monseñor Pedro Fuentes.
16: Hace mucho tiempo, antes de que él sea postulante, él inició arriba en mi parroquia, en Misionero Civil. Desde allí lo conozco. ¿Qué recuerdo del padre Pedro en ese tiempo? Su amabilidad, su compromiso, su tesón de hacer que las cosas funcionen mejor en el centro de salud de la parroquia. He trabajado con él en el centro de salud, nos hemos conocido ahí. Su empeño, su entusiasmo, sus ganas de que esto siga creciendo. Cuando llegó a la parroquia, me llamó bastante la atención sus sencillez, su cercanía a la comunidad y su manera de evangelizar.
0: Ahí estaban algunos testimonios de la vida y el trabajo de Monseñor Pedro Fuentes antes de ser obispo. No olvidemos que él también ha sido uno de nuestros representantes junto con la doctora Erika Aldunate, quienes nos han representado en Roma en el sínodo de los obispos allá, en el sínodo de la sinodalidad, y que las líneas que se han sacado pues siguen junto con Papa Francisco y los obispos del mundo, pues han diseñado prácticamente el caminar de la Iglesia también en nuestro tiempo. Ahora escuchamos la semblanza y este testimonio de la comunidad respecto a Monseñor Basilio Mamani.
17: Lo conozco hace 2 años en nuestra parroquia del Rosario. El Monseñor es alegre, divertido y jovial.
18: Monseñor es una persona realmente increíble. ¿Por qué? Porque profesa su fe de una manera inmensa. Además, que siempre está dando el otro brazo para la comunidad. En opinión personal, cuando yo necesitaba un consejo, ¿no?, donde hablar, un hombro donde llorar, él estaba ahí. Y realmente los consejos que da es de total sinceridad y de total ayuda y autoayuda para todos nosotros.
0: Ahí los jóvenes que también han compartido y comparten en su momento también el Monseñor Basilio Mamani, acompañado también a la Comisión de Comunicación de del Arzobispado de La Paz. Ahora escuchamos la comunidad quiere expresar respecto a la imagen de Monseñor Luis Durán.
19: Presencia.
20: En 2021, nosotros estábamos ya como catequistas, en la parroquia Santo Domingo.
21: Yo conocí al Monseñor Luis cuando yo empecé a hacer mi confirmación acá en la parroquia Santo Domingo, y la verdad es que se le veía como un padre bastante amable, que era muy dedicado a la iglesia.
22: En 2020 y por diciembre más o menos, nombré un nuevo párroco, Monseñor Luis, y desde ese entonces él fue el párroco de nuestra parroquia Santo Domingo, donde se ha llegado a compartir muy buenas experiencias.
0: También recordamos que Monseñor Luis Durán nos ha representado en el CAM 6, en el Congreso Americano Misionero Último, que se ha desarrollado en Puerto Rico. Cada uno de los obispos no solamente se dedica al trabajo pastoral, a evangelización, también obviamente hay trabajo administrativo en todas las comunidades, y el servicio sobre todo como obispos a áreas específicas. Puede ser la comunicación, puede ser Cáritas, puede ser obras misionales pontificias, etcétera. Todos los obispos de las diferentes jurisdicciones del país también, aparte de guiar su diócesis, pues también está compartiendo el trabajo a nivel nacional. Un abrazo a los 3 obispos auxiliares de La Paz, Monseñor Pedro, Basilio y Luis. Ahora escuchamos la homilía de esta mañana que nos llega desde Santa Cruz a propósito de la lectura de hoy, en la cual ya un poco se vislumbra la llegada del Espíritu Santo.
1: Próximo domingo celebramos la ascensión del Señor. Entonces Él está dialogando con su discípulo, Él está diciendo qué es lo que va a pasar. Pero hay algo que, para recordarlo y que marca también los discípulos y también debe marcar en nosotros. Él dice, no lo dejaré huérfano. Creo que esta frase para nosotros es fundamental. Que si también si a los discípulos dejó un poco así, y ahora como diciendo, ¿no? ¿Y ahora qué hacemos?
0: Y lo que dice Monseñor René Leigue, el arzobispo de Santa Cruz, es verdad. La próxima semana recordaremos la ascensión del Señor, día de las jornadas de comunicación a nivel mundial. Y pues Jesús parte, pero les dice, no los voy a dejar solos, les dejaré al Espíritu Santo. Nos trasladamos hasta la bella arquidiócesis de Cochabamba, escuchamos a su arzobispo, Monseñor Óscar Aparicio, quien también temprano en la mañana ha compartido esto para nosotros.
3: ¿Qué les ha pasado a estos de las primeras comunidades?
0: Vamos a compartir mucho más de Monseñor Aparicio más adelante. Vamos adelantándonos un poquito. Ahora estamos con Monseñor Aparicio. Escuchémoslo.
3: Ha estado narrando la presencia del resucitado.
4: Ustedes son testigos míos. Pedro, Juan, María, han descubierto que Él ha resucitado y nos llenamos de gozo. Ustedes son testigos. ¿Qué es lo que hace Pedro?
0: ¿Qué es lo que hace? Y prácticamente ser testigos también tiene que ver con el mensaje del día de hoy, porque nos orienta hacia ser comprometidos y seguir la voluntad del Señor. Jesús, antes de justamente estar con los discípulos, y les dice, les anticipa su retorno al cielo, y les dice, ustedes tienen que evangelizar, pero no los voy a dejar solos, pero tienen que seguir la voluntad de Dios. ¿Y cuál es la voluntad de Dios? Seguir pues sus mandamientos, seguir estos valores que Jesús nos ha dejado. Nos trasladamos hasta la ciudad de La Paz, volvemos a la ciudad de La Paz tempranito en la mañana, la celebración que también compartimos a través de Herbol, señalaba esto en su homilía Monseñor Luis Durán.
23: Ya nos está hablando del Espíritu Santo, nos dice, a pesar de las dificultades, a pesar de las contrariedades, a pesar de las guerras que tenemos en el mundo, personalmente tenemos muchas dificultades, a pesar de todo eso, a pesar de nuestras preocupaciones en nuestra sociedad, la incertidumbre que tenemos, ¿no? Saliremos de nuestros problemas y demás dificultades. Cristo de la vida nos los dice. El que me ama será fiel a mi Padre. A pesar de todo, hermanos, o sea, no hay que perder la fe, no hay que perder la esperanza en Jesucristo, pero, hermanos.
0: Ahí está esto que nos señalaba Monseñor Luis Durán, verdadero, puntual y conciso al referirse al Evangelio del día de hoy. Y nos trasladamos ahora, volvemos a Cochabamba, pero a Quillacollo. Y vamos a escuchar a Monseñor Iván Vargas, obispo auxiliar de la Arquidiócesis de Cochabamba, quien en el santuario de la Virgencita de Urcupiña nos decía también estas palabras.
24: Es lo que Felipe ha hecho, rompiendo estructuras, rompiendo prohibiciones, se va a anunciar la palabra de Dios a esta comunidad de Samaria. ¿Y cuál va a ser la reacción de los samaritanos? La fe de los samaritanos. Les llegó el Evangelio y hay que aceptarlo con fe, ¿no? Y vemos aquí, en este texto del Evangelio, Dice, los samaritanos aceptaron el evangelio. ¿Por qué?
0: Y hasta aquí, pues, este encuentro con ustedes, queridos amigos, domingo a domingo. Contaremos, pues, con muchos más importantes comunicados, avisos del acontecer de la iglesia, muchas más actividades que se desarrollan la próxima semana. Estaremos celebrando la Jornada Mundial de las Comunicaciones. Hasta el próximo domingo, bendiciones.
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0: Es la hora 9:59 minutos.
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2: 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Del tema de la recolección de los recursos naturales, ¿no? La agricultura y la ganadería. Pero solamente esta actividad lo hace para solamente consumo familiar, ¿no? Y no así para la venta, porque hay una cierta visión de nosotros como pueblos indígenas de todavía de conservar el medio ambiente, ¿no? La educación para nosotros allá es el tema de preservar los valores, ¿no? Que se han venido inculcando siempre, ¿no? Los valores y el tema también del respeto, ¿no? Del saludo, el tema de respetar la naturaleza, todo es para convivir, ¿no? En armonía dentro de la comunidad, ¿no? 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

0: Amigas y amigos de la Red Herbol, tengan ustedes muy buenos días. Hoy es domingo 10 de mayo del 2026 y aquí estamos con nuestro programa Hagamos Democracia, como todos los domingos, acompañando a través de la Red Herbol en Bolivia a nuestra audiencia y también a quienes nos escuchan más allá de nuestras fronteras. Tenemos una agenda para este domingo en la que hemos invitado a dos dirigentes de la marcha que vino de Beni y Pando hacia la ciudad de La Paz en el tema de la ley 1720, ley de conversión de tierra, propiedad pequeña a propiedad mediana, que en la Cámara de Diputados ha sido, la decisión que se ha tomado es abrogar esa ley 1720, que ahora va a pasar a la Cámara de Senadores para que se trate allí y después seguramente, dependiendo de lo que pase en la Cámara de Senadores, será abrogada o no. Hemos invitado a Pfeiffer Cuajera Idaba, secretario ejecutivo de la Federación Sindical Única de Trabajadores Campesinos Regional Madre de Dios de Pando, y a Vivian Palomeque, secretaria ejecutiva de la Federación Regional del Beni. Reitero, vamos a hablar sobre la marcha por la abrogación de la ley 1720. Eso en la primera parte de nuestro programa. En la segunda parte hablaremos de un balance de la gestión económica del gobierno, ya que es en este momento, justo en este momento, se está haciendo el balance de los 5 meses que está el gobierno desde el 8 de noviembre en funciones de poder. Y hemos invitado a 2 economistas, investigadores: René Martínez, investigador de la Fundación Jubileo, y Ramiro Cabero, economista, con quienes vamos a hablar sobre la gestión económica del gobierno del presidente Rodrigo Paz. Esa es la agenda que tenemos para este domingo. Enseguida comenzamos.
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0: Bien, hoy 10 de mayo del 2026 es el Día del Periodista aquí en Bolivia. Quiero utilizar un par de minutos, 2 o 3 minutos, para referirme a mis compañeros de trabajo aquí en Herbol y en todos los otros medios de comunicación donde trabajan periodistas. Vi una disposición del Ministerio de Trabajo por la cual se determina que hoy, este domingo 10 de mayo, los periodistas tienen descanso. Y eso no se puede, ciertamente no se puede. Está bien la resolución, está bien, pero no se puede el periodista tomar descanso. Y es muy simple. Trabajamos al servicio de nuestras audiencias, trabajamos llevando información a ustedes, amigas, amigos, oyentes, donde quiera que estén. Y sabemos todos que la vida cotidiana no se detiene, nunca. Ya sabemos que estamos vigilantes de lo que el poder político o cualquier otro poder, por muy pequeño que sea, decidan por nosotros.

enviar un abrazo a los periodistas que están en las 9 capitales del país. En Tarija, en Sucre, en Potosí, en Oruro, en Santos, en Cobija, en Trinidad, en Cochabamba, en El Alto, en La Paz, en todo el territorio nacional. Y un abrazo a quienes están en diversos puntos, poblaciones del país. Por ejemplo, en el departamento de Cochabamba, a los periodistas que están en la ciudad

en el departamento de La Paz, por supuesto en la ciudad de La Paz, en El Alto, en Chulumani, en Copacabana, en Sorata. La información, las noticias a sus hogares, los periodistas que están trabajando en Oruro, allá en Huanuni, en la ciudad capital, en Oruro, en el departamento del Beni también, allí en Riberalta, en Trinidad, el trabajo constante de nuestros periodistas

en Sagrado Corazón, Antonio de Velasco, en Camiri, en Yapacaní, en Montero, en el departamento de Chuquisaca, en la capital de Sucre, están trabajando los colegas periodistas, en Tarija, en Bermejo, en la ciudad de Tarija, en Villamontes, en fin, la lista es muy, muy, muy larga. Hay cientos de poblaciones donde están trabajando en este momento los periodistas de Herbol, y a ellos

0: Call, porque hoy domingo, Día del Periodista, continuamos la misión de servir a la gente, a nuestra audiencia. Un abrazo de Bolivia, Periodistas del Bol.
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En esta primera parte vamos a, como les había anunciado, vamos a hablar de la ley, esa ley tan conflictiva, esa ley que ha sido en principio aprobada y promulgada por el presidente del país, Rodrigo Paz, pero que después de una marcha desde el norte del país, de Pando y Beni, se ha llegado a un acuerdo con la Confederación Sindical Única de Trabajadores Campesinos de Bolivia para abrogar esa ley, por lo menos para que el Poder Ejecutivo haga gestiones en la Asamblea Legislativa y para abrogar esa ley. En la madrugada de que va de la abrogación de la ley 1720 en la Cámara de Diputados. Ahora va a pasar a la Cámara de Senadores, donde, por cierto, se ha anunciado que va a haber un debate, porque de allí fue que se envió la ley, el proyecto de ley 157, de la Cámara de Senadores a la Cámara de Diputados con modificaciones. ¿Por qué? Porque la ley aprobada tenía un antecedente. Ese antecedente de la ley, que hoy tiene el número 1720, era un pedido del 13 de septiembre del 2024, en una carta a quien era en ese entonces, 13 de septiembre del 2024, presidente de la Cámara de Senadores, el senador Andrónico Rodríguez. En esa fecha, la diputada Verónica Chalco Tapia, presidenta en ejercicio entonces de la Cámara de Diputados, le enviaba una nota al presidente de la Cámara de Senadores que decía lo siguiente: para fines constitucionales de revisión de conformidad a lo establecido por el numeral 5 del artículo 163 de la Constitución Política del Estado, adjunto a la presente me permito remitir a la Cámara de Senadores el proyecto de ley número 157-2023-2024 que autoriza al Instituto Nacional de Reforma Agraria, INRA, la conversión de la clasificación de pequeña propiedad agraria a mediana o empresarial. Con este motivo hago propicia, en fin, firma la diputada Verónica Chalco Tapia. Se envió ese proyecto de ley 157 al Senado y se trató en el Senado, se trabajó en el Senado y se quedó archivada en los cajones de esa institución. En esta legislación, en la nueva en el inicio de la nueva gestión de la Cámara de Senadores, se sacó de los cajones la ley, el proyecto de ley que habían sido comenzado a tratar el 13 de septiembre del 2024. Y se envió un texto modificado de esa ley, de ese proyecto de ley, a la Cámara de Diputados, que se aprobó poco menos de más de 20.

0: 24 horas, en 24 horas, y se promulgó al día siguiente por parte del presidente Rodrigo Paz Pereira. Esa ley de aprobada dice y tiene 5 artículos y señala que está en vigencia, todavía está en vigencia, esta ley que da algunas reglas para la conversión de la pequeña propiedad en mediana propiedad. Y dice, por ejemplo, el objeto de la ley, que reitero, ha sido aprobada su abrogación en la Cámara de Diputados, pero falta su tratamiento en la Cámara de Senadores, dice lo siguiente en el objeto. La presente ley tiene por objeto autorizar al Instituto Nacional de Reforma Agraria, INRA, a realizar la conversión de la clasificación de la pequeña propiedad titulada a propiedad mediana. Ese es el primer artículo de esta ley. Y dice después, la presente ley se aplicará a nivel nacional a todas las pequeñas propiedades que se encuentren tituladas por el INRA y que cumplan con los requisitos establecidos para su conversión, la conversión de pequeña a mediana propiedad. Se autoriza al INRA a realizar la conversión de la clasificación de la pequeña propiedad titulada a propiedad mediana en un plazo máximo de 10 días. Y entonces ese es el tema, la rapidez con la que se puede hacer o se podía hacer esa conversión. Y ahí comienza el problema porque, claro, la conversión, dice la ley, es un procedimiento de actualización catastral por la cual la o el titular del derecho propietario de la pequeña propiedad solicita por escrito y de manera voluntaria al INRA el cambio en la clasificación de su propiedad a mediana propiedad sin más trámite que la solicitud escrita y una declaración jurada voluntaria donde exprese claramente la decisión de la conversión. Y ahí comienza la polémica porque eso se puede hacer voluntariamente, quien quiera, y todo lo demás que ustedes ya conocen. Esa es parte de la historia de esta ley 1720, que ahora no sabemos si está a punto de ser abrogada, todavía falta un paso, el del Senado, pero que ha causado tanta polémica en nuestro país. Vamos a ir a una pausa en este momento y enseguida vamos a retornar. Estamos esperando la llegada de nuestros invitados, reitero, con quienes vamos a hablar de este tema, la ley 1720, de conversión de pequeña propiedad a mediana propiedad agraria. Enseguida volvemos.
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4: Marta, apúrate pues. Vamos a llegar tarde a la iglesia.
5: Ya voy. Oye, ¿es cierto que hoy en la prédica tendremos visitas? Dicen que van a hablar sobre violencia y que vienen personas de la Defensoría y de algo que se llama Slim. ¿Qué será eso, no?
4: ¡Ay, Martita! El SLIM es el Servicio Legal Integral Municipal. Como mi mamá es promotora comunitaria, me explica de esas cosas y a veces llega tarde porque acompaña a señoras de la zona, pues.
5: ¿En serio? Yo pensé que esos casos de violencia pasaban lejos.
4: No, pues. Pasan aquí también. Por eso dice mi mamá que hay que saber...

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5: Así es. Poco a poco nos vamos pasando la voz.
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9: Son las 10 de la mañana con 22 minutos. Aquí estamos en Hagamos Democracia a través de la red Herbol. Y estamos ya en contacto con Vivian Palomeque. Ella es secretaria ejecutiva de la Federación Regional del Beni, que ha participado en la marcha que llegó desde esa región del país hasta la ciudad de La Paz. El tema es la ley 1720. Vivian, muy buenos días. Les saluda José Luis Aliaga de la red Herbol. Vamos a ver, el micrófono me parece que no está conectado, Vivian. Vamos a ver si es eso y nos podemos conectar. Ahora sí, a ver si habilitamos esa línea. ¿Me está escuchando, Vivian? Tenemos algún problemita con la conexión. Vamos a ver, mis compañeros de trabajo están tratando de superar esos problemas técnicos que tenemos con nuestra invitada. Vamos a hablar de la marcha por la abrogación de la ley 1720. Ahora sí, me parece que ya estamos en contacto. Todavía no tenemos dificultades. Vamos a ver si tenemos ya la imagen o la línea de la comunicación con Vivian Palomeque, o quizá también está por ahí Pfeiffer Cuajera, que es secretario ejecutivo de la Federación Sindical Única de Trabajadores Campesinos Regional Madre de Dios en el departamento de Pando, uno de los dos. Bueno, nos dicen que Vivian ha salido, se ha cortado la comunicación. Vamos a intentar recuperar.

0: Tlaxcala. Ahí está Pfeiffer Ecuajera. Le damos los buenos días a Pfeiffer. Le saluda a José Luis Aliaga. Buen día, Pfeiffer. Estamos saliendo ya y estoy escuchando ya, pero a ver si... ¿Cómo está, Pfeiffer? Buenos días. A ver si podemos hacer el contacto.
1: Hay dificultad. Muy buenos días, amigo de Radio Fides.
0: En realidad es la red Herbol, Pfeiffer, la red Herbol.
1: Ya. Muy buenos días, la radio Herbol. Un saludo a todo el país. ¿Ya estamos empezando?
0: Sí, ya estamos al aire, ya estamos comenzando. Pfeiffer, buenos días y gracias por atender nuestro llamado, que ha sido tan dificultoso.
1: Muy buenos días a Radio Herbol. Bueno, un saludo a todo el país. Bueno, primero permítame agradecer a Dios y aparte de eso, un saludo muy especial a todos los paseños y paseñas de este lindo departamento de La Paz. Ahora sí, estamos listos para cualquier consulta, querido periodista de Herbol.
0: Perfecto, Pfeiffer. Lo que queremos preguntarles, ¿en qué momento están? Ustedes ya se han enterado de que en la Cámara de Diputados se abrogó, o por lo menos se sigue el proceso de abrogación de la ley 1720, que va a pasar a senadores. ¿Cuál es el informe que tienen ustedes, Pfeiffer?
1: Sí, muchas gracias. A ver, mire que el día viernes, desde las 9 empezó la sesión, y en verdad quiero felicitar a todos los diputados y diputadas que están con el pueblo y que están a favor de todos los bolivianos, pero sin embargo lamentamos la actitud de los diputados y diputadas que están en contra de todos los bolivianos, y decirle que lamentamos, ¿no? Mire, imagínese, de las 9 de la mañana hasta las 2 de la tarde cuando se fueron a votación, felizmente se consiguió los 2/3 y después se aprobó en grande y en detalle, y a la cual ya la Cámara de Diputados determinó, aprobó de que se apruebe la ley 1720, ¿no? Entonces nosotros, una vez escuchando en detalle y en grande, ya 4:30, nosotros, créanme, querido periodista de Herbol, que nos hemos sentido muy felices, contentos con todo el apoyo de las personas que estamos exigiendo un derecho constitucional, ¿no? Porque esta ley nunca fue consultado, nunca fue socializado, y eso reconocieron nuestros parlamentarios que están a favor de todos los bolivianos y bolivianas, a la cual hemos agradecido, ¿no? Y los otros que están en contra del pueblo ni siquiera dieron la cara. Pero de todas maneras, nosotros muy felices, muy contentos, y desde ahí, desde la puerta de la Asamblea de Cámara de Diputados, desde ahí emprendimos una marcha hasta acá, hasta la UNSA, ¿no? Que nos ha proporcionado los ambientes para que estemos ahí. Esa es la información del país, y mandar un saludo especial para todos los hermanos y hermanas pandinas, los hermanos venianos. La verdad es que para nosotros ha sido difícil llegar acá con una marcha, ¿no? Hasta la sede de gobierno.
0: A ver, en esto, Pfeiffer, todavía la ley no está abrogada porque tienen que pasar al Senado. Y en el Senado, ahí está el senador Branko Marinković, que ha anunciado que va a presentar una ley modificatoria de la 1720 sobre conversión de tierras de pequeñas a medianas. ¿Qué es lo que viene? ¿Qué es lo que les han informado a ustedes sobre el tratamiento en la Cámara de Senadores?
1: Muchas gracias. Pues sí, eso es cierto, conocemos, ¿no? Lo que es el tratamiento de una ley cuando los diputados y senadores aprueban este proyecto de ley, pero el gobierno la promulga. Pero decirle de que en verdad ese todavía es un paso a la cual ya se ha dado, ¿no? La aprobación a través de la Cámara de Diputados, ahora viene a través de la Cámara de Senadores. Pero nosotros también, como dirigentes y por contacto de otros senadores, ¿no?, de otros amigos, de otras organizaciones sociales, es que lo hemos consultado a los senadores para que así mismo ellos puedan estar al lado del pueblo boliviano, ¿no?, y no así de una persona que, bueno, que en próximas horas, el día de mañana, vamos con documentos en mano, vamos tal vez, porque no me gusta hablar sin tener pruebas, del senador Branko Marinković, de que no sepa no este senador, en lugar de luchar por todos los bolivianos y bolivianas en el tema tierra, sin embargo, no ve eso él, ¿no? Ve solamente sus intereses personales, pero bueno, lo veremos el día de mañana, hoy día que también en estos momentos vamos a entrar con muchas organizaciones sociales a una reunión y determinaremos y haremos presión también en la Asamblea Legislativa para que se pueda inmediatamente no abrogar la ley a través de la Cámara de Senadores, y vamos a estar en vigilia, vamos a terminar de qué hora vamos a estar de esta noche, si nos vamos a medianoche, nos vamos a las 4, 2 de la mañana, pero vamos a presionar, pero gracias a Dios, créanme, de que hay voluntad de parte de los senadores y diputados, perdón, de los senadores y senadoras, de que sí, van a apoyar a de que se apruebe esta ley 1720.
0: Uh-huh. Pfeiffer, le pido que nos espere un ratito porque está también en contacto con nosotros Vivian Palomeque, es secretaria ejecutiva de la Federación Regional del
1: PENI. Muchas gracias, claro que sí.
0: Quiero consultarle, Vivian, darle los buenos días, y quiero consultarle qué es lo que pasa cuando hay personas que tienen estas propiedades pequeñas. ¿Dónde les perjudica esta ley que está en proceso de abrogación, entendemos, 1720? ¿Por qué han marchado tantos días, más de 20 días, para que esa ley se abrogue? ¿Por qué es lo que está en perjuicio de los campesinos, por ejemplo, en el departamento del Beni? Vivian, ¿si me está escuchando? Bueno, me parece que el micrófono no está habilitado, Vivian. Ahora sí. Buenos días, vamos a ver si... No hay. Volvemos con Pfeiffer mientras corregimos todo eso. Pfeiffer, le hago la misma pregunta. ¿Cuál es el perjuicio? ¿Qué es lo que ocurre con esto de la pequeña propiedad y la ley 1720 que autorizaba el crédito bancario para, decían los que apoyaban la ley, era para que el campesino pueda tranquilamente acceder a créditos? ¿Qué es lo que perjudica a los campesinos que tienen pequeña propiedad agraria? Vamos con Pfeiffer, ¿no?
1: Mire, sí. Y a mí me lo escucho, no sé qué es lo que me está consultando. No, el sistema, no, la señal, no sé, creo que está medio mal, ¿no?
0: Sí, a ver si...
1: No le escucho nada, le cuento.
0: A ver si me escucha ahora, Pfeiffer. ¿Ahora me escucha?
1: Hola.
0: Ahora me escucha, tenemos gran dificultad. Vamos
1: a... Parece que doña Vivian es la que está mejor con señal, parece.
0: A ver, vamos a ver. No, aquí tenemos muchos problemas en la cabina. Conéctenme con Pfeiffer, como estábamos conectados hace unos minutos, por favor. Vamos con Pfeiffer. Ahora sí, Pfeiffer, ¿me escucha? Vamos a ver si me escucha. Mándenle el retorno. Vamos a ver si hacemos... Vamos a hacer una pequeña pausa, por favor, para volver después y arreglamos todo esto de la comunicación que tan mal nos está tratando este domingo.

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8: Seguimos acá en Hagamos Democracia. Estamos intentando conversar ahora con Vivian Palomeque. Vamos a ver si tenemos suerte con Vivian y nos contactamos con ella. Buen día, Vivian.
9: Muy buenos días, querido amigo. Un saludo cordial a toda la población paseña y, bueno, a todo el país.
8: Vivian, estaba en una pregunta en sentido de que ¿qué es lo que de esta ley 1720 que está a punto, entendemos, de ser abrogada, perjudica a los campesinos? ¿Dónde está el problema de esta ley 1720?
9: Bueno, la verdad es que no escuché bien, ¿no? La señal un poco tengo dificultades, pero bueno.
8: Adelante, adelante.
9: Hola.
8: Sí, adelante. Adelante.
9: Hola.
8: Bien, le estamos escuchando.
9: Ya, ya. Por favor, ¿me pueden repetir la pregunta?
8: Ahora sí, no. Le voy a repetir la consulta. ¿Qué es lo que de esta ley que está a punto de ser abrogada a los campesinos que tienen pequeñas propiedades?
9: Bueno, mire, la verdad es que para nosotros
10: la señal está fea.
9: Sí,
10: la señal es.
9: Sí, bueno, lo siguiente, ¿no? Referente a la consulta, le mencionaba de que para nosotros, como campesinos, como amazónicos, bueno, más allá de que
10: yo estaba haciendo una cosa y creí que ayer.
9: No lo entiendo, la verdad.
8: Adelante, Vivian. Vamos a cortar la señal de Pfizer, por favor. Y vamos con Vivian. Vamos a bajar la señal de Pfizer y vamos con Vivian. Ahora sí, Vivian.
9: Ahora ya, listo, gracias. Bueno, lo que decía es que para nosotros, bueno, no siempre ha sido claro, siguiendo de repente no tenemos jurídicamente, digamos, ¿no? No sabemos de memoria, pero ya pues para nosotros es fácil darnos cuenta, ¿no? De que ahora, como decíamos, ya nosotros ya pues ya hemos aprendido, ya también sabemos pensar, también sabemos distinguir, ¿no? Analizar como campesinos del día, ¿no? Sabemos de que esta ley no viene a favorecer a nosotros. Y otra de las cosas, a ver, porque de acuerdo al artículo 394, si no me equivoco, a ver, desde ahí nosotros observamos que no se hizo la consulta y de que desde ahí estaría violando y que desde ahí tendría otras intenciones, porque dentro de la Constitución dice de que nuestras tierras, la pequeña propiedad como la colectiva, son tierra inalienada. En ese sentido, vemos que simplemente es un camuflaje para favorecer a los grandes, ¿no? Terratenientes, a los empresarios, y no así a nosotros como campesinos indígenas.
8: Bueno, Vivian, ¿ustedes van a permanecer en las hasta que se abrogue la ley?
9: Sí, sí, mi estimado amigo, ¿no? Nosotros... Y hemos sido claras, nosotros no vamos a claudicar, vamos a permanecer con nuestra lucha, con nuestra medida, porque bueno, a nosotros lo que nos trae de la Amazonía es el compromiso y sobre todo el resguardo, pues, de nuestro patrimonio para nuestros hijos, para nuestra familia, ¿no? Ya que en su momento a nosotros, a nuestros padres también lucharon por ello para poder concretizar esto, y bueno, ahora pues nos ha tocado a nosotros.
8: Ahí se ha cortado un poquito la transmisión. Ahora sí. Vivian, ustedes van a esperar, le decía, hasta que el Senado apruebe la abrogación y esa ley esté completamente, digamos, anulada en términos sencillos, ¿verdad?
9: Así es, amigo. Nosotros no vamos a claudicar, seguimos, ¿no? Acá vigilantes. Bueno, el día de mañana, muy temprano, también vamos a... Bueno, nos organizaremos, ¿no? Para ver de qué manera vamos a nuevamente tomar ciertas acciones y de esa manera obligar, si vale el término, obligar, ¿no? A estos parlamentarios para que puedan sesionar, porque teníamos entendido de que recién martes quieren sesionar y no es así, pues nosotros estamos en estado de emergencia y le pedimos, ¿no? Desde acá de que, bueno, hagan pues también conciencia. Yo creo que no tienen más otro trabajo que hacer. Su trabajo es hacer, qué sé yo, revisión, pero tienen que hacerlo, porque nosotros estamos acá de cuántos días. Yo creo que es menester de que ellos puedan mañana sesionar a primera hora y hacerlo por tiempo y materia para dar solución al pueblo boliviano, ¿no? Entonces, es lo que podemos comentar y sobre todo pedirle, ¿no?, a los parlamentarios.
8: Es decir... ustedes están pendientes, pero en el Senado les han informado que la sesión podría ser el martes. ¿Qué actitud, qué medidas van a tomar ustedes a partir de mañana lunes, Vivian, respecto a esto? ¿Van a ir hasta la Asamblea Legislativa? ¿Qué van a hacer?
9: Mire, nosotros en el transcurso de la tarde nos estamos reuniendo para poder planificar, ¿no?, y organizarnos de la mejor manera.
8: Ahí se nos corta un poquito la señal, vamos a ver, va a retornar enseguida la señal. Estamos hablando con Vivian Palomeque, secretaria ejecutiva de la Federación Regional del Beni, que ha llegado hasta La Paz. Continúe, por favor, Vivian, que nos estaba hablando de las medidas que van a tomar a partir de mañana lunes.
9: Sí, le mencionaba, ¿no?, de que en el transcurso de, bueno, unos minutos, unas horas nos estaremos reuniendo para poder planificar y organizarnos, ¿no? Bueno, con nuevas estrategias y de esa manera poder hacer de que ya pues de una vez por todas estos señores de la Cámara tengan que sesionar y poder sacar resultados favorables para nosotros, ¿no? De no ser así, pues las cosas cambian, ¿no? Nosotros también estamos en constantes reuniones y bueno, viendo también el interés que tienen nuestras autoridades, en este caso los parlamentarios que ahora corresponden, ¿no?, la Cámara de Senadores.
8: ¿Qué va a pasar, Vivian, si esto ahí en la Cámara de Senadores se dilata, se distorsiona, se da más tiempo? ¿Qué van a hacer ustedes?
9: Mire, yo creo que eso eso va a merecer un análisis rápido y bueno, poder buscar alternativas, ¿no? Porque como le decía yo al principio y repetimos, nosotros no nos vamos a mover de acá hasta que esta ley no sea abrogada, ¿no? No vamos a venir de tan lejos para poder regresarnos con las manos vacías y solo por capricho de unas cuantas personas, porque aquí no es solamente Pando, Beni, aquí es todo el pueblo boliviano, sobre todo todo el gremio agricultor, ¿no? Entonces, en ese sentido yo creo de que no podemos renunciar, y aclaramos una vez más, esto no es política, esto es una necesidad que tenemos porque vemos la intención que tiene el gobierno y más que todo de algunos parlamentarios como el señor Marinkovic y otras personas, ¿no? que no son mayoría. Yo estoy por segura de que son como unas 50 personas que quieren manejar a más de 10 millones. Nosotros somos mayoría. Y en este caso, el pueblo boliviano está pidiendo la abrogación y el Senado tiene que hacer caso, para eso se los ha puesto ahí, ¿no? Y es lamentable que algunos parlamentarios den en contra de nosotros. Yo sinceramente quiero aprovechar, permítame, lamentar el caso de nuestros parlamentarios como Beni. Uno dice que no aprueba esa noche en la Cámara de Diputados y lo otro que no se presenta. Una señora que tenemos de allá, de Riberalta, Carmen Ruela, no se presentó. Entonces, cosas lamentables, lamentamos eso, pero que en su momento vamos a tomar cartas en el asunto dentro de nuestra región, porque vemos la traición de nuestros parlamentarios que en su momento se ha apoyado.
8: ¿Ustedes en la Cámara de Senadores han conversado con la bancada que pertenece al departamento del Beni?
9: Mire, hemos tratado, ¿no? Al menos mi persona ha tratado de comunicarme con el senador Soruco, en este caso que corresponde allá a mi circunscripción, y no ha contestado. No, esperemos que lo haga en el transcurso de hoy, mañana, que nos responda, porque es su deber. En su momento nos ha visitado a nuestra federación, hemos dado el respaldo, hemos dado nuestro apoyo, y ahora no nos quiere dar ni el saludo, y eso es lamentable, pero bueno, aún está tiempo de reivindicarse con su pueblo, sobre todo con el sector campesino e indígena.
8: ¿Qué otros parlamentarios han conversado con ustedes o no han accedido a ninguno?
9: Mire, desde Beni solamente con él, ¿no? Pero no, como le decía al principio, respondí, ahora no. Y bueno, los otros parlamentarios sinceramente no, pero hay otros que no son de allá, pero más bien tienen más interés y agradecemos a ellos. Tenemos algunos contactos con estos parlamentarios de otros departamentos que sabemos que están con nosotros y van a apoyarnos.
8: Bien, Vivian, esperamos que todo llegue a un final que ustedes están esperando y vamos a estar permanentemente en contacto con ustedes para que nos informen cuáles serían las resoluciones que toman en esa reunión que van a tener en unas cuantas horas. Así que le vamos a pedir que esté atenta para que nosotros podamos informar a la audiencia de la Red del Bol en Bolivia, allí en su región, en el Beni, también en Pando, sobre lo que está pasando, ¿sí?
9: Muchas gracias, querido amigo, y sí, ¿no? Mil disculpas.
8: No hay ningún problema. Las comunicaciones están en este momento muy mal, pero hemos tenido la suerte de conversar con Pfeiffer Coajera, que es secretario ejecutivo de la Federación Sindical Única de Trabajadores Campesinos Regional Madre de Dios, y Vivian Palomeque, secretaria ejecutiva de la Federación Regional del Beni. Les agradecemos a ambos por esta conversación y pedimos disculpas a nuestra audiencia porque las comunicaciones no han sido las que estábamos esperando. Vamos a ir ahora a una pausa antes de ir a la segunda parte de Hagamos Democracia de este domingo 10 de mayo del 2026.

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0: Faltan 5 minutos para las 11 de la mañana. Vamos a ingresar al segundo sector de nuestro programa con antecedentes sobre lo que fueron estos meses de la gestión económica del gobierno del presidente Rodrigo Paz. Hace unos días, el jueves 7 de mayo, se hizo conocer, por ejemplo, que el gobierno había confirmado que logró recaudar 1,000 millones de dólares frescos del mercado de capitales gracias a una emisión de bonos soberanos a una tasa de interés del 9.45% a 5 años de plazo. Fue el ministro de Economía, Gabriel Espinosa, que destacó que esa emisión de bonos se logra gracias a un trabajo de varios meses en la perspectiva de bajar la percepción de riesgo de Bolivia. Y resaltó que se había recibido una demanda de 5 veces más de los que Bolivia había ofertado. Eso en cuanto a los 1,000 millones de dólares frescos con la emisión de bonos. Ese es un tema, porque junto con estos datos de la recaudación de 1,000 millones de dólares, está el tema de las reservas internacionales del Banco Central de Bolivia, que cerraron el mes de abril en 3,706 millones de dólares como reservas, pero hay que aclarar siempre que estos 3,785 millones de dólares, el 2 de abril alcanzaba la reserva a esa cifra, posteriormente subieron a 3,836 millones el 10 de abril y así las reservas se fueron incrementando. Ahora, en las reservas internacionales del Banco Central de Bolivia hay en oro 3,418 millones de dólares. En oro que no se puede mover del Banco Central, 22 toneladas que no se pueden vender, que son reservas de oro que están inmovilizadas en el Banco Central. No se pueden vender, pero sí se pueden empeñar. Con ese oro Bolivia se puede prestar dinero, y eso es lo que significan estos 3,418 millones de dólares. No todo el oro está en el Banco Central, hay oro que se ha empeñado, digamos, para que Bolivia reciba reservas. En divisas, actualmente, en el último informe del Banco Central de Bolivia, en dinero contante y sonante, en dólares contantes y sonantes, hay 215 millones de dólares. Eso es lo que se utiliza, por ejemplo, para adquirir carburantes, en la importación de carburantes y para otros temas urgentes que necesita el Estado boliviano. Solo 215 millones, es poca plata. En derechos especiales de giro hay 36 millones de dólares. Estos derechos especiales de giro provienen del Fondo Monetario Internacional, que también tiene otra forma de enviar dinero, de las cuotas de la ganancia de las cuotas de Bolivia en el Fondo Monetario Internacional, que suman otros 36 millones de dólares. Eso en cuanto a las reservas. Es otro tema del que vamos a hablar en unos minutos con nuestros invitados. Ayer se produjo un encuentro en Cochabamba. Muchas entidades y el gobierno dijo que habían leyes que ya estaban prácticamente listas y esas leyes se iban a aplicar en el sistema legal de nuestro país. Esas leyes son la ley de minería, la ley de electricidad que ya se presentó, la ley de economía verde, la ley de emprendedores, la ley electoral, la nueva ley electoral, la ley de justicia, la ley de seguridad nacional, la ley de reducción del Estado y la burocracia y la ley de hidrocarburos. Son las leyes que se van a ir presentando a la Asamblea Legislativa. En algunos casos todavía hay que recorrer algún camino, como con la ley de hidrocarburos. Son las leyes que se han presentado ayer en esa reunión que se realizó en Cochabamba. Enseguida, después de estos avisos, vamos a volver ya con nuestros invitados de esta segunda parte de nuestro programa. Ramiro Cavero y René Martínez, economistas ambos, para hablar sobre el balance de la gestión económica del gobierno del presidente Rodrigo Paz. Enseguida retornamos.
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14: Es la hora 11:03.
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0: Bien, volvemos con nuestro programa Hagamos Democracia, domingo 10 de mayo del 2026. Y estamos en contacto con nuestros invitados, René Martínez, investigador de la Fundación Jubileo, y Ramiro Cavero, economista, con quienes vamos a conversar acerca del balance de estos meses del gobierno en materia de economía, de estos meses del gobierno del presidente Rodrigo Paz. René, muy buenos días, muchas gracias por estar con nosotros. Un saludo desde la cabina de Herbol en La Paz.
15: Buenos días, José Luis, pues un gusto, un saludo cordial igualmente a Ramiro Cavero. Va a ser un gusto compartir un poco del análisis desde Fundación Jubileo por mi parte.
0: Muchas gracias. Ramiro, buenos días, un gusto conversar contigo después de algún tiempito y acompañarnos en este programa de Hagamos Democracia aquí en Herbol.
16: Buenos días, va a ser un gusto igualmente conversar, saludar a todos y pues será un gusto dar todas las opiniones respecto a la situación que está viviendo el país después de los 6 meses del cambio de gobierno.
0: Bien, lo primero que los bolivianos nos preguntamos, y cada vez que vamos de viaje o cada vez que tenemos que hacer una transacción, es el tema del dólar. En las reservas, hace un ratito estaba leyendo que en las reservas internacionales de nuestro país, a la fecha tenemos algo así como 3.706 millones de dólares, de lo cual la mayor parte son en oro. Pero esto de la escasez de dólares, de la falta de dólares, provoca también que no se pueda fijar el tipo de cambio, que ahora funciona con un cambio referencial del Banco Central de Bolivia. En fin, René, ¿cómo es este problema y cómo nos afecta? Eso les quiero pedir también, que el análisis sea más bien en función de lo que afecta a los bolivianos, de estas medidas que afectan en la vida cotidiana de los bolivianos. ¿Cómo nos afecta, René, esta escasez de dólares, esto que el Banco Central no tiene? Hay poco más de 200 millones de dólares en divisas, en efectivo. ¿Y eso en qué repercute en los hogares bolivianos?
15: Bueno, esta escasez de dólares, esta crisis de balanza de pagos o crisis cambiaria, nos afecta directamente, uno, por la necesidad que tiene el país para de dólares para la importación de combustibles. En tanto no haya dólares, el tema de la escasez va a estar latente, ¿no? De combustibles y de todo, o de muchos de los bienes y servicios que el país, bienes mejor dicho, que el país importa, ¿no? Van a tender a ser o escasos o más caros, ¿no? Entonces, mientras tengamos esta escasez de dólares, está en riesgo, siempre está posible escasez de combustibles. El precio de los productos importados y de contrabando van a tender a ser más caros. Y bueno, hay una presión inflacionaria constante, ¿no? Y este es un problema que no se resuelve de la noche a la mañana, es un problema estructural que tenemos que ir resolviéndolo como país en un mediano a largo plazo, ¿no? Entonces, mientras persista esto y tengamos una escasez de dólares que reflejo de la balanza entre importaciones y exportaciones, van a haber todos estos riesgos de inestabilidad de la economía, precios altos y escasez de combustibles y de productos importados.
0: Ramiro, ¿cuál es tu punto de vista respecto a esto? No hay dólares, no se puede fijar el precio del cambio del dólar oficialmente, seguimos con el dólar 6.86, 6.96 y eso nos perjudica a todos, ¿no?
16: Así es, y quizás iniciar con una mínima explicación de por dónde y por qué hemos llegado a esto. En cierto momento Bolivia llegó a exportar 6.000 millones de dólares al Brasil y Argentina de gas, y prácticamente no importábamos combustibles. Entonces tenía 6.000 millones de ingreso al país de dólares, pero además de eso un porcentaje muy alto eran impuestos que iban al Tesoro General de la Nación. Entonces, todos nos acostumbramos a gastar mucho porque teníamos un auge. Es como que de pronto te suban el salario y te lo tripliquen el salario y bueno, empiezas a gastar más aquí, más allá, etcétera. Pero como no se hizo el trabajo de explorar más gas, se empezó a gastar, a acabar el gas, cada vez empezamos a importar menos. Y hoy día estamos exportando alrededor de 1.000 millones de dólares, mientras que las importaciones son 3.000 millones, es decir, de un balance positivo de 6.000 millones a un balance negativo de menos 2.000 millones. Y en ese lapso el gobierno no hizo el ajuste del gasto que se debería haber hecho, que era reducir el tamaño del aparato estatal, y como ya no tenía dinero para invertir como antes, atraer a la inversión privada para que ellos encuentren minería, encuentren gas o lo que fuese y empiecen a conseguir dólares exportando más. Primero nos gastamos todas las reservas, tú bien dices, lo único que queda es el oro, y gracias a que cuando se aprobó la ley del oro se puso un límite que no se podía tener menos de 22 toneladas. Entonces, ¿Cómo se soluciona? Primero, ¿cómo nos perjudica esto? Al no haber dólares, lo primero que se hizo fue que la gente que tenía dólares en el banco ya no podía retirarlos. Se hizo un corralito de facto, nunca hubo una medida concreta, pero los bancos, al quedarse sin dólares, que se los habían dado al Banco Central, cuando la gente iba a pedirle al banco, deme mis dólares, no tengo. Y entonces la gente que pudo sacó sus dólares del banco, etcétera. Hoy nadie va a llevar dólares a un banco mientras el banco no devuelva todos los depósitos y vuelva la confianza en el sistema financiero en dólares. Mientras eso no ocurra, va a ser muy difícil. Y el número dos que tú decías, mientras no exista un solo tipo de cambio y que la cosa sea clara y concreta. El gobierno ha anunciado que se va a utilizar el tipo de cambio referencial del Banco Central, pero para ciertas cosas, para otras no queda claro. Tú vas a un banco y te dicen, sí, si usted recibe una remesa, se la voy a dar al oficial. En otro banco te dicen, no, yo sí se la puedo dar al referencial. Es toda una incertidumbre y eso tiene que cambiar. Para ello, claramente necesitas dólares. Primero, para poner alrededor de 2,000 millones a disposición de la banca, y la banca tiene que poner a disposición de la gente. Yo estoy seguro que no todos van a sacar sus dólares, pero mucha gente sí lo va a hacer. Necesitas dólares para devolver. Y mucha gente, poco a poco, no el primer día, va a ir al banco y va a decir, oiga, yo quiero traer mis dólares que los tengo en la casa, afuera, en cajas de seguridad o donde fuese. Y va a empezar a llegar otra vez dólares al sector financiero. Y segundo, una vez que tú definas un tipo de cambio único, pues muchos exportadores van a empezar a traer sus dólares, pero también mucha gente que no va a confiar en el gobierno va a ir a comprar dólares. Entonces, nuevamente necesitas un colchón de dólares para que la gente que no confíe en ti y vaya corriendo a comprar dólares, tú le digas, mire, acá tengo, acá tengo, acá tengo, y se mantenga y volvamos a un sistema como era el del Bolsín, donde el dólar no era un tema de conversación, nadie se preocupaba, el dólar iba subiendo muy lentamente, no afectaba a nadie, los empresarios no tenían que jugar a especuladores, porque hoy día un importador está nervioso, dice, ¿qué pasa si baja el dólar? Importo hoy día y mañana baja, voy a perder plata, el exportador está viendo igual lo mismo, ¿qué pasa? Y si sube el dólar, mejor todavía no exportaré. Entonces no debería ser, el importador y el exportador y todo empresario debería estar dedicado a hacer lo que sabe hacer, que es hacer su empresa, y que el dólar se mantenga relativamente estable y nos dé certidumbre a todo. Para eso, reitero, se necesitan dólares y luego podemos entrar a ver las distintas opciones que tiene el gobierno para conseguir realmente una cantidad importante de dólares para solucionar este tema que es fundamental en la economía.
0: Bien, René, contigo hemos conversado, pero estoy hablando de hace muchísimo tiempo, cuando comenzó la crisis, esto 2023, febrero, marzo de ese año, comenzaron a perderse los dólares y posteriormente hemos conversado una cantidad de veces, tanto con el micrófono aquí en Herbol, como de manera extra micrófono, digamos, que se necesita mucho tiempo para superar la crisis, esto de los dólares, la inflación, en fin, toda la economía. Pero el gobierno dice, para empezar, que a partir de julio va a devolver los dólares que están en los bancos. ¿Cómo es posible eso, que equivale a 2.500 millones de dólares que están confiscados, vamos a usar esa palabra, René, cómo es posible que eso se produzca en julio o en septiembre? ¿O este año?
15: Bueno, con la crisis que tenemos actualmente, no hay manera que el gobierno devuelva los dólares con recursos de fuentes corrientes, como ser exportaciones, reservas, porque no tenemos, ¿no? O sea, los dólares se han agotado, tenemos esta crisis en balanza comercial, es decir, entre exportaciones e importaciones, no nos queda nada cada mes. Entonces, la única manera de devolver esto es con recursos de crédito, o a no ser que definan retirar las reservas internacionales, las reservas en oro, para hacer esta devolución. Pero no hay manera que devuelve este dinero de la población con fuentes corrientes que vendrían de de ingresos por exportaciones y demás, ¿no? Entonces, la única manera es endeudándose. Ahora, ¿por qué es importante devolver este dinero? Como decía Ramiro, hay un momento que tenemos que, para salir de la crisis, normalizar las transacciones financieras en el sistema financiero, en los bancos, en dólares. Para esto necesitamos sincerar el tipo de cambio, flexibilizar el tipo de cambio que sea real, competitivo, por un lado, pero por otro lado necesitamos devolver los dólares, porque ¿qué pasa? Ningún exportador va a mandar, va a traer sus dólares por el sistema financiero, alguien que recibe remesas no los va a traer por el sistema financiero, si es que no pueden retirar aquí o dólares o bolivianos a un tipo de cambio competitivo, a un tipo de cambio que puedas retirar bolivianos y puedas ir a la calle a comprar dólares, ¿no? Entonces, para que la gente vuelva a confiar en el sistema financiero y tenga la certeza de que si llegan ahí sus dólares va a poder retirarlos, primero hay que devolver lo que antes se ha congelado y ya no pueden retirarlos, no se ha congelado, sino que ya no habían dólares y te querían devolver bolivianos al tipo de cambio oficial, ¿no? Entonces, toda la gente que ha depositado sus ahorros en el sistema financiero y, bueno, el anterior gobierno los ha captado, los ha utilizado, ahorita no tienen cómo sacar. Entonces, nadie va a meter dólares a un lugar que es incierto, que no hay la confianza, donde tengas la certeza de que vas a poder sacar tus dólares. Entonces, una de las medidas para normalizar la situación, las transacciones en dólares en el sistema financiero, y luego nuevamente a acumular reservas, disponer de reservas internacionales por parte del Estado, es devolver. Es uno de los primeros pasos para recuperar la confianza, ¿no? Hay varias tareas aquí en lo que es el ajuste económico. Bajar el gasto público, flexibilizar el tipo de cambio, devolver los ahorros en dólares a las personas que han depositado en su momento. Entonces, con esas medidas se va a recuperar la confianza en el sistema financiero y en las transacciones en dólares en el sistema financiero, y es la única vía para que nuevamente el sistema financiero y, por tanto, en el segundo momento, el Estado pueda captar divisas, pueda captar reservas internacionales. Eso por un lado. Y a lo que iba es de que esta crisis es de larga duración, es porque para salir de esta situación, porque lo que últimamente se ha hecho, los últimos años en realidad, es salvar el mes, salvar el momento, y es con mayor recursos de endeudamiento. Entonces, para salir realmente de esta situación, de esta crisis, necesitamos generar mayores divisas vía exportaciones. Entonces, hay que constituir o reconstituir un sector exportador, y eso tarda muchos años. Hablemos de hidrocarburos, se necesitan aproximadamente 7 años para adelante, entre lo que se determinan políticas claras, digamos una nueva ley, hasta que se tengan las inversiones, desarrollo de campos y podamos exportar nuevamente, son 7 años para adelante. Y los demás sectores también no es que van a reaccionar de la noche a la mañana, ¿no? Esto, constituir un sector exportador tarda un periodo de tiempo. Obviamente hay que tratar de avanzar con sectores como el turismo, agropecuario y demás, pero este es un proceso de mediano a largo plazo. Es una crisis de largo plazo la que ha dejado el gobierno del MAS, y esta caída de los dólares, por ejemplo, no es que ha comenzado este año ni el 2023, ¿no? El 2023, cuando se han agotado ya las reservas. Esto ha comenzado desde el 2015, que comienzan a bajar constantemente las reservas internacionales de 15 mil millones de dólares a 1.700, que llega el 2023, donde se agotan, ¿no? Entonces, es una crisis que la han arrastrado por muchos años. El gobierno anterior lo ha arrastrado por muchos años, y bueno, hemos llegado a una crisis que va a ser de larga duración, porque de igual manera recuperar esto toma tiempo.
0: Ramiro, si estás de acuerdo o no, puedes hacer comentarios sobre lo que acaba de decir René.
16: Pero... sí, quizás algunas complementaciones, porque sí. Vas

0: haya devuelto todo. Mientras vas devolviendo de a pedacito, no voy a llevar mis dólares a la banca, porque estás devolviendo de a poquito. Devuelve todo y ahí vuelve la confianza. Segundo, coincido plenamente con lo que decía René. Tú tienes que equilibrar tu balanza de pagos, es decir, que los dólares que entren al país se equilibren con los que salen del país, y entran dólares por préstamos, entran dólares por inversión, entran dólares por exportaciones, y salen dólares porque los que han invertido se llevan sus utilidades, porque tú pagas intereses, amortizas la deuda, y porque hay importaciones. Eso tienes que tratar de equilibrarlo. Y para que esto sea sostenible, se tiene que equilibrar no con endeudamiento. Entonces, en el corto plazo no te queda otra que endeudarte, luego vamos a ver las fuentes, pero en el mediano plazo tiene que llegar inversión, y en el largo plazo esa inversión se va a traducir en exportaciones. Y obviamente tienes que unificar tu tipo de cambio, tienes que tener un tipo de cambio más alto. ¿Por qué un tipo de cambio más alto? Porque el tipo de cambio hace que las importaciones se encarezcan, entonces los productores nacionales pueden competir de mejor manera con los importadores, y hace que el valor de las exportaciones también mejore y nuestros exportadores puedan competir de mejor manera con exportadores de otros países. Pues esa es la forma de equilibrarlo. Pero hasta que no logres eso, que no es inmediato, como bien decía René, tienes que endeudarte. Ahora, ¿de quién te puedes endeudar? Una opción clara es la del Fondo Monetario, la que yo he sostenido permanentemente, porque tiene varias ventajas. Primero, la tasa es bastante accesible, alrededor del 5%. Segundo, te abre una llave que se llama órganos multilaterales, es decir, BID, Banco Mundial. Hoy día no pueden prestarle a Bolivia recursos de libre disponibilidad por la situación económica si no tiene un acuerdo con el Fondo Monetario. Y tercero, que el Fondo Monetario es un sello de garantía de que el plan que estás llevando adelante es un plan serio, que alguien te está apoyando, lo está supervisando y nos da confianza al sector económico. Esas son las ventajas de ir al Fondo Monetario. Obviamente te va a pedir que hagas los ajustes fiscales que tienes que hacer, reducir el gasto, que pare todo lo que hemos visto que era todo menos austeridad, y que realmente se haga un ajuste fuerte en el gasto, que liberes la economía, que los exportadores exporten más. La otra fuente es ir a los mercados, pero ahí tienes dos problemas. Uno es que la tasa va a ser muy alta, y lo hemos visto el otro día, se han emitido 1,000 millones, pero a una tasa cercana al 10. Entonces es una tasa muy alta, muy cara. Y dos, difícilmente te van a dar la cantidad de recursos que necesite el país. El fondo te puede dar 3.000, 4.000 millones y a eso se va a acompañar mínimo 2.000, 3.000 más de otros organismos. Entonces, estás hablando de 6.000, 7.000 de libre disponibilidad. Lo que el gobierno ha captado son 1.000 millones, claramente es insuficiente, eso es comprar tiempo nada más. Y quizás es por eso que el gobierno ahora que solo captó 1.000 ha dicho, no, ahora sí vamos a ir al Fondo Monetario, porque no te queda otra. Sin embargo, ir allá y no hacer los cambios de fondo, que es cambiar la constitución, ¿por qué? Porque no van a llegar inversionistas mientras de afuera importantes, mientras la constitución diga que no hay arbitraje internacional y que no hay protección de inversiones. Tienes que cambiar la constitución para que sea una constitución enfocada hacia atraer inversión. Segundo, tienes que cambiar las leyes de hidrocarburos, de minería, etcétera, para que justamente sean más competitivas, y alguien, en lugar de irse a invertir a Chile o a Perú o a Argentina, diga, no, Bolivia es competitivo, primero hay protección de inversiones y me está dando condiciones adecuadas para invertir. Si tú no haces eso, pues lamentablemente puede ser que te endeudes, logres salir un poquito, pero mientras no generes dólares de exportación y de inversión, esto no vas a poder salir adelante.
1: Bien, tengo que ir a una pausa en este momento. Enseguida vamos a volver a esta conversación sobre la economía en nuestro país y cómo afecta a los bolsillos de los bolivianos con Ramiro Cavero y René Martínez.

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0: educación para mujeres y niñas. ¿No te acordás que nos mostraron la semana pasada en la iglesia?
1: 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Sí, está todingo.
0: Ajá. 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
0: ¿No ve? Hasta que mi mamá empezó a acompañar caso, yo tampoco sabía. Ahí te das cuenta que sí pasa y que sí hay apoyo.
1: Tenés razón. 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Entre las dos lo colgaremos más rapidingo. 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
0: 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Ya. Oye, mucha charla. Ya, pásame esa cuerda y terminaremos de poner el banner. Apura, apura.
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0: Sí, y más de 6.600 personas ya participaron en talleres y actividades, pues.
1: 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Ya está llegando Lejingo también.
0: Así es, pues. Cada vez somos más. 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
0: Así es. 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

0: Bien, seguimos acá en Hagamos Democracia, conversando con René Martínez y investigador de la Fundación Jubileo, hay que decirlo, Ramiro Cavero, economista, fue quien estuvo a cargo de la presentación del plan económico de la candidatura de Jorge Tuto Quiroga. Conversamos varias veces sobre estos temas. En esto, René, vamos a ir por un tema. El tema de prestarse plata del Fondo Monetario Internacional parece ser lo único que le queda a Bolivia. Después vendrán otros organismos que, una vez que el fondo nos dé 3.000, 4.000, como decía Ramiro, millones de dólares, podamos equilibrar los gastos, pero eso también significa deuda y que hay que pagar. René, en esto, cuando aparece el Fondo Monetario Internacional, también aparece con un pronóstico de una inflación para este año 2026 del 20%, un poquito más, 20.7%, que es una inflación de dos dígitos que hace que suban los precios y todo sea muy caro para el bolsillo del ciudadano común y corriente. ¿Cómo hacer con esto de la inflación? El gobierno dice, no va a ser tanto, pero anda por ahí por los 15, 16%, y que para el bolsillo nuestro es lo mismo. Suben los precios y suben los precios, y la gente dice, todo está caro, ¿no? ¿Qué hacer para mejorar esto de la inflación?
1: Bueno, la inflación que ha registrado el país los últimos años ha tenido dos principales factores o causas, ¿no? Por un lado, ha sido justamente la crisis del dólar, la escasez de dólares, que ha hecho que los productos importados y de contrabando sean más caros. Entonces, las cosas han subido claramente, ¿no? Ese ha sido un factor. Y el otro factor ha sido el excesivo gasto público, en parte financiado con créditos del Banco Central, con la emisión monetaria, que ha generado inflación, ¿no? Entonces, mucho dinero, impresión de mucho dinero, para decirlo en fácil, mucho gasto público que ha generado inflación o la pérdida de valor del poder adquisitivo de la moneda nacional. Esos han sido los dos principales factores. Y, para solucionar hay que ir a las causas, ¿no? Por un lado, hay que bajar el gasto público, el gasto que ha crecido demasiado los últimos 20 años, hay que reducirlo, hay que bajar el gasto público y eso, por lo tanto, baja el déficit fiscal, que es la diferencia entre ingresos y gastos públicos, ¿no? Entonces, una de las primeras tareas que tenía o tiene el gobierno actual. Y otro elemento es ver el tema del dólar, ¿no? Esto está un poco más complicado. Nosotros lo hemos dicho, hay que, decirlo con mucha cautela, pero el tema, las presiones inflacionarias en el país nos van a acompañar un buen tiempo, ¿no? Es difícil solucionar esta crisis estructural de la noche a la mañana, porque el momento de implementar la solución, de hacer el ajuste económico, lamentablemente es cuando la crisis se puede manifestar en toda su intensidad. Es decir, hay algún momento en que tenemos que flexibilizar el tipo de cambio. Esto, mientras más antes se lo hubiera hecho, todo el ajuste sería mejor, ¿no? Bajar el gasto, resolver el tipo de cambio y demás. Pero bueno, ahora han pasado varios meses. De todas maneras, es una de las tareas que en algún momento hay que abordar, es flexibilizar el tipo de cambio. Pero es un momento donde también, dependiendo del colchón financiero que tengamos, como es el crédito del fondo o de otros organismos, va a tener efectos más o menos en la economía. Pero eso es inevitable. Y eso es una herencia que ha dejado, digamos, el anterior gobierno, este desajuste, desequilibrio macroeconómico que ahora le toca resolver al actual gobierno. Entonces, el tema de las presiones inflacionarias van a acompañarnos un buen tiempo en el país, más aún cuando se implemente la totalidad del ajuste. Lamentablemente es un costo que queda a pagar, que es una herencia que ha dejado el anterior gobierno. Y a lo que decías del organismo, del Fondo Monetario, ¿no? Bueno, lamentablemente hay que acudir pues al fondo, ¿no? Se ha satanizado mucho este organismo durante muchos años. Evidentemente uno no debería llegar a la situación que necesite prestarse el fondo. determinaciones muy irresponsables nos han llevado a esta situación, y ahora queda ir a prestarse de este tipo, de este organismo. Y bueno, claro, es el organismo adecuado justamente para hacer un préstamo para balanza de pagos para la crisis que tenemos actualmente en el país, ¿no? Mucho se critica las condicionalidades que te pone el fondo, porque bueno, el fondo o prestarse del fondo implica firmar un programa y donde uno pone sus metas de bajar el gasto público, reducir el déficit, tal vez flexibilizar el tipo de cambio, varios elementos, ¿no? Pero uno no debería esperar a que el fondo te condicione para tomar esas medidas. Esas medidas había que tomarlas hace mucho tiempo. Entonces, no es que el fondo, por malo, va a venir y te va a poner algunas trabas, sino que son medidas adecuadas para ir saneando esta economía, ¿no? Ir reduciendo los desequilibrios, porque no es otra cosa que lo que hemos dicho hace muchos años en el país, instituciones como la nuestra, como Fundación Jubileo, otras instituciones y profesionales del área, que han mencionado que había que bajar el gasto público, había que flexibilizar el tipo de cambio. En realidad nunca había que congelarlo, es un error de política del anterior gobierno. Hay que ver el tema de las empresas públicas, etcétera, ¿no? Entonces, lo que queda ahora es solucionar los desequilibrios, los problemas económicos que prevalecen desde el anterior gobierno. Y bueno, con ese compromiso tenemos que recurrir a fuentes de financiamiento externo como el Fondo Monetario, y lamentablemente hasta que resolvamos esta crisis, que habíamos dicho que son varios años, vamos a tener que sobrevivir con crédito. Necesitamos crédito para el ajuste y para todavía que esté funcionando nuestra economía, nuestro país, comprar gasolina y pagar la deuda por buenos años. Entonces, por eso decimos, es una crisis de larga duración.
0: René Ramiro no es muy optimista en esto, y claro, ahí está metido el Fondo Monetario Internacional, y ese pronóstico que ya experimentamos con René y se cumplió así como si estuviese trazado en un plan. Esto de la inflación, si te hubiese tocado estar en este momento en el gobierno, Ramiro, ¿qué hubieses hecho respecto a esto de la inflación?
2: Bueno, lo primero era que adelantar todo este tema del acuerdo con el Fondo Monetario y lograr los dólares para estabilizar la economía, tenías que haberlo hecho al inicio. ¿Y por qué al inicio? Por varios motivos. Uno, todavía tu capital político de entrada, estás con mucha fuerza y tienes la fuerza para tomar medidas. Y se lo vio, Rodrigo Paz eliminó el subsidio a los combustibles y no hubo gran protesta. Al final era algo que la gente ya lo tenía concientizado. Y obviamente hacer un ajuste muy fuerte al gasto fiscal, y te voy a dar algunos ejemplos sencillos, para no tener que prestarte del Banco Central. Porque en la medida que tú te prestes del Banco Central, es pues cómodo, ¿para qué me voy a ajustar si puedo prestarme del Banco Central? Y finalmente, ¿quién paga el préstamo del Banco Central? Lo paga la población, porque eso genera inflación, y la inflación es un impuesto que afecta mucho más a la gente de menores recursos, porque la gente de menores recursos pues no tiene inversiones en bolsa ni nada, tiene sus ahorritos guardados en la casa, y eso con la inflación cada día vale menos. ¿Y cómo tú puedes reducir el gasto? Pues el gasto ha crecido demasiado, y te voy a dar solo un ejemplo que me imagino que va a escandalizar a la gente. Todos teníamos en mente que Ende era una empresa con un directorio. Bueno, esto se ha ido dividiendo en el tiempo. Hoy día Ende son 16 empresas, una matriz y luego 15 subsidiarias. Incluso hay un Ende Brasil. Imagínate cómo de una empresa hemos terminado en 16. Y cada una de estas empresas tiene su propio directorio de 6, 5, 4 personas, con lo cual entre directores y síndicos prácticamente estás bordeando 90 personas. No tiene el más mínimo sentido tener 90 directores. Se supone que los directores dan la política, las grandes líneas. Entonces, si tú en vez de hacer eso, si por ley tienes que dividir en tres la empresa Ende, dividirla en tres y ten tres directorios y punto. Pero no 15, 16 empresas con más de 90 directores, solo para darte un ejemplo. Si bien, como decía René, esto es una herencia que se ha recibido, pero lamentablemente el gobierno está dando señales de que está contento con la herencia porque no está haciendo cambios. No cuesta nada decir, ENDE se vuelven tres empresas, se reduce directorio, se reduce gente, se reduce gasto y vamos adelante. Entonces, tienes que hacer ese esfuerzo de reducir el gasto, porque si no, el que lo va a pagar es el ciudadano. El presupuesto que nos ha presentado el gobierno está asumiendo que se va a prestar 5,000 millones de dólares de afuera. Y esos 5,000 yo creo que no se van a dar, y ha sido el típico presupuesto que nos presentaba en los 5 años de Arce. 5,000 millones de desembolso de afuera y luego nunca se daban. ¿Y dónde recurrías? Al Banco Central. Y como el Banco Central no es independiente, te prestaba, pese a que la ley prohíbe los préstamos del Banco Central, salvo por iliquidez temporal. Bueno, ya echa la ley, echa la trampa, y bueno, todos han interpretado a su gusto la iliquidez temporal, y hace más de 5 años que le prestan al gobierno, y eso no puede ser iliquidez temporal. Pero bueno, así se ha estado trabajando, y la única forma era justamente reducir el gasto. El cambio a la Constitución ya tenías que haberlo hecho, aprovechar al inicio que tenías 2/3 fácilmente en el Parlamento de gente que vino debajo de liderazgos que pensaban en libre mercado, en atracción de inversiones, y ya podías haber tenido la Constitución aprobada en un referéndum que se hubiese votado junto con la segunda vuelta de gobernadores. Entonces ya tendrías ese paso dado, y ajustar las leyes era mucho más fácil porque ya tenías una Constitución a la cual las leyes podrían ajustarse. Y eso te iba a traer inversiones. Otro tema que no se ha hecho todavía, y es urgente hacerlo, y René conoce muy bien, es que tú al productor nacional le pagas $27 el barril de petróleo. Entonces tienes que subirle el precio. ¿Por qué? Porque es preferible pagarle al local más, 27 subale a 40, lo que fuese, para que una serie de campos marginales se vuelvan rentables y él invierta para sacar más petróleo. A importar, que es lo que estamos haciendo, a un precio mucho más caro. Entonces es preferible que se produzca acá, la refinería tiene capacidad ociosa y podríamos bajar también el costo del combustible. Y hay que hacer lo mismo con el gas. El 70%, 7 de cada focos prácticamente se iluminan con gas. Y si el gas se nos está acabando, cuidado que lleguemos a tener que importar gas o tener apagones. Entonces, por un lado, para tener un oxígeno de tiempo, tienes que pagar más. El gas que se paga hoy día por el mercado local es $1.3, $1.4, cuando el de exportación está en 6. Entonces, quizás no subir a 6, pero hay que subir el precio del gas interno para que estas empresas que ya están en Bolivia, que no necesitas atraerlas, inviertan más en campos marginales y sea negocio sacar gas a $3 o $4. Y mientras tanto, atraer inversiones en energías renovables, y para eso necesitas una ley de electricidad, porque si las tarifas no van a estar clarísimamente definidas por ley, y cómo va a ser el tema de la generación eléctrica en una ley que sea muy clara, nadie va a venir a invertir a Bolivia en electricidad. Entonces, y si no viene nadie a invertir en electricidad, nos vamos a quedar primero sin poder exportar porque el gas ya no va a alcanzar, y segundo, en algún momento tener que importar gas. Estas cosas tienen que hacerse con mucha urgencia. Son 6 meses que se han perdido. Lamentablemente quizás se priorizó mucho la elección subnacional, pero ahora que ya han terminado las elecciones subnacionales y que el mercado claramente te está diciendo que no te va a financiar 4,000, 5,000 millones de dólares, y que lo poco que te da carísimo, como esta emisión de bonos, que incluso hay una duda, porque nunca fueron al Congreso para que se apruebe las condiciones, es decir, la tasa y el plazo, se lo ha hecho sin autorización congresal, eso va a tener consecuencias legales. Entonces, te muestra que el camino es nomás lo que siempre se dijo, que era ir al Fondo Monetario, hacer un plan serio, hacer una reducción fuerte. No significa no tener déficit. El año pasado el déficit fiscal estaba en el orden del 10.5, ya ajustando por el nuevo PIB y todo eso para que sea comparable. El gobierno nos ha presentado un presupuesto de 9, eso no es un ajuste. Este año tú deberías bajar tu déficit alrededor del 6, bajar de 10 a 6 son 4 puntos, solo el subsidio, la quita del subsidio ya te daba 3, y hacer una cosa de otras medidas más para bajar estos 4 puntos y estar con un déficit del orden del 6, y ahí sí no financiarte del central, y el próximo año ya llegar el 2027 a un déficit de 3, que ese sí es sostenible en el mediano y largo plazo. Eso es lo que había que hacer, y mientras más demoras el ajuste es más alto, porque claro, si los primeros 6 meses no has hecho el ajuste, es muy difícil que en los 6 meses puedas hacer el mismo ajuste que si lo hacías el primer día. Porque el rato que tú reduces, como daba mi ejemplo, en vez de más de 90 directores, bajas a algo más razonable, te vas a ahorrar en combustible, te vas a ahorrar en luz, te vas a ahorrar en computador, te vas a ahorrar una serie de cosas que vas a poder tener empresas más dimensionadas. Y ocurre lo mismo en todas las empresas del Estado hoy día, hay muchísima grasa, hay gastos absolutamente innecesarios, como el que hemos visto, la casa lujosa que tiene yacimientos en Santa Cruz. Todas esas cosas se las denuncia, pero no se hace nada. Y lo último son las empresas públicas. Tú no puedes como Estado tener una empresa de papas fritas. ¿Cuál es el objetivo? Así gane o pierda plata, el Estado no está para hacer papas fritas. Eso que lo haga el sector privado, eso es negocio. Todo el tema de las empresas públicas tampoco se han reducido ni nada de eso. Siguen las mismas, siguen funcionando igual. Tampoco se ha hecho el ajuste ahí. Entonces, lamentablemente se ha perdido y no se ha hecho este ajuste que era fundamental.
0: Bien, tengo una pausa en este momento y enseguida volvemos para seguir conversando sobre esto de la economía y este balance de 6 meses del gobierno que ha producido algunas cuestiones para mejorar la economía, y eso creo que falta que se note en la población. Enseguida volvemos.

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11: Seguimos aquí en Hagamos Democracia. Es la parte final de nuestro programa. Estamos con René Martínez y Ramiro Cabero, dos economistas, y hablando de la economía que llega a nuestros bolsillos. Mire, no sé, creo que en este momento hay que plantear si el gobierno sigue teniendo el favor de la esperanza del pueblo boliviano para que las cosas cambien radicalmente después de los 20 años de gobierno del movimiento al socialismo. Ayer se realizó un encuentro en Cochabamba, me llamó mucho la atención que, por ejemplo, en algunos departamentos digan que la situación económica es crítica y que se declaran en estado de velorio. Mejor que no se hubiesen animado a manejar esos departamentos, porque la mayoría se quejó y dijo que no hay plata, que no hay plata, que no hay plata. La Universidad Mayor de San Andrés hace una investigación, un estudio, dice que la gasolina de mala calidad o basura, como le dicen los choferes, o desestabilizada, como le dice el gobierno, todavía se sigue vendiendo en los surtidores del país. Y el diputado Carlos Alarcón ha denunciado la semana pasada que el 17 de diciembre, día en el que se subió el precio de los combustibles casi al doble de lo que costaban, Ese mismo día se firmó un contrato con Trafigura y Vitol, quienes Vitol trae la gasolina, esa gasolina basura, a nuestro país, y ese contrato tiene vigencia, el contrato con Vitol tiene vigencia hasta el mes de junio de este año, desde el 17 de diciembre hasta el mes de junio de este año 2026. Por tanto, siendo Vitol una empresa mafiosa que reparte el combustible y que daña en Nigeria, dañó centenares de vehículos en otro país, estas empresas envenenaron el agua, y hubo en un país africano y hubo 17 muertos y 100.000 envenenados con el agua que echaron ahí en ese país, porque Holanda, lo que es Países Bajos ahora, no le dejó que echaran el país en las aguas que tiene en la costa de Países Bajos. En fin, estamos en una situación, y comienzo contigo, René, en la que la población habrá perdido ya la fe después de todo lo que estamos viendo, después de esto de la gasolina basura, que ciertamente es sorprendente que siga siendo Vitol la empresa que nos entrega, cuando Vitol es una empresa mafiosa que está especializada en hacer este tipo de estafas, ¿no? René, ¿qué opinas?
9: Sí, bueno, realmente este tema de la gasolina es algo que le quita un margen de política al gobierno, ¿no? Que en su momento, cuando llegó, tenía bastante apoyo. Había la sensación de la población, estaba muy sensibilizada en el sentido de que estamos en una crisis complicada, que había escasez de combustibles, que los precios habían aumentado mucho, escasez de dólares, y eso era un terreno muy interesante políticamente para hacer los ajustes y reformas necesarias. O sea, era un momento de oportunidad muy interesante, ¿no? Para bajar el gasto, flexibilizar el tipo de cambio, el tema de nuevas normas que se necesitan para los sectores productivos, empezando por hidrocarburos y demás, ¿no? Entonces, aquí hay un tema de tiempo. Mientras más antes se lo hace mejor, por la crisis, para que sea menos duradera y menos profunda, pero también por los tiempos políticos, porque había un momento donde la gente estaba apoyando cualquier cambio, ¿no? Cualquier ajuste, y que son dolorosos los ajustes para la población. Y bueno, ha pasado el tiempo, lamentablemente han dejado pasar mucho tiempo, y todavía la mayor parte de la tarea sigue pendiente, la tarea que le tocaba al gobierno que hubiera entrado, ¿no? Que era hacer, todo lo que es el ajuste económico, resolver los problemas que había dejado el anterior gobierno, ¿no? Entonces ahora se le pone de subida porque, además que ha pasado tiempo, está este tema de la gasolina, ¿no? Porque que es más complicado, no ha sido solucionado todo el tema de la gasolina por el momento. El tema de la subvención, se ha quitado parcialmente la subvención a los hidrocarburos, particularmente la gasolina, se ha quitado una parte de la subvención. Todavía hay una brecha muy importante comparando el precio nacional con el precio internacional. Entonces, eso es algo que hay que ir resolviendo con el transcurso del tiempo. Pero ahora sí han vendido gasolina que es dañada, que arruina los motores. Es más complicado, pues, que la población entienda que tienen que subir el precio en algún momento. Entonces ahí ya se le pone al gobierno el tema demasiado complejo, ¿no? Entonces, gran parte del ajuste está todavía pendiente, o sea, la tarea que le tocaba al actual gobierno de tomar medidas que pueden ser impopulares y demás, pero habían y hay que hacerlas, todavía están pendientes. Una pequeña parte habría avanzado con la subvención y demás, pero aquí el tiempo es clave, ¿no? Mientras más oportuno se hubiera realizado, es mejor, y todavía esperemos que en los próximos días ya implementen las medidas de ajustes que necesita el país, porque una vez que se implemente el ajuste, todavía, como mencionaba al principio, queda mucho tiempo por madurar las políticas para que tengamos ingresos nuevamente, tengamos exportaciones y salgamos realmente de esta crisis, ¿no? Entonces aquí el tiempo es fundamental.
11: Bien, Ramiro, ¿qué opinas de todo esto que está pasando? ¿El gobierno tiene margen o ya perdió mucho?
12: Yo creo que ha perdido mucho, pero todavía le queda algo de margen dependiendo las acciones que haga. Para darte un ejemplo, como bien decía René, la medida buena que tomó al inicio de quitar parcialmente la subvención de hidrocarburos se le ha caído por dos motivos. Una, lamentablemente, la guerra en Medio Oriente, que ha hecho que el precio del petróleo otra vez suba. Hoy día prácticamente seguimos subvencionando con un costo muy alto porque el precio ha subido internacionalmente. Eso sí ha sido mala suerte, no es responsabilidad del gobierno. Pero lo otro es la gasolina desestabilizada, basura, como se le quiera llamar, que ha afectado a demasiada gente, entre los cuales me incluyo yo, y que ha sido pésimamente mal manejado por el gobierno. Ahí ha sido que ha perdido muchísima popularidad el gobierno, porque lo ha manejado mal. Hasta el día de hoy no se presentan claramente los contratos, se quiso echar la culpa uno a otro, a otro. Hasta el día de hoy no está clara, como bien ha dicho el diputado Alarcón, ni a él le quieren dar los contratos. Y algo hay que ahí no se tiene toda la información, porque lo que la gente está esperando que es los culpables realmente paguen, porque este es un daño gigantesco que se le está haciendo a las personas. Y no es cosa de que encima solamente te devuelvan parte del gasto, porque todo lo que se sabe es que no, a muy poca gente le devuelven todo, sino que a nadie le devuelven el perjuicio, que significa estar 2-3 semanas sin el vehículo, más aún si tú trabajas con el vehículo. Ahí ha tenido un gran error. Y el segundo gran error es que ha dejado que los conflictos se acumulen. Pretender darle incremento salarial a los maestros, a los médicos del 0%, yo creo que no es realista, no es bueno. Hay que ponerse en los zapatos de ellos. Ellos tienen un sueldo y con una inflación del 20% su poder adquisitivo ha bajado. Ahora, obviamente la situación del Estado no está para darte un 20%, y si todos subimos 20 nunca vamos a bajar la inflación. Pero bueno, habrá que negociar algo y que no se junte esos conflictos con otros adicionales. Era fundamental, y no llegar al 1 de mayo por primera vez en muchísimos años sin presupuesto y sin un acuerdo salarial con estos sectores que son importantes y que tú podías haber resuelto el conflicto antes. Que se junta con la ley que se ha aprobado, que se junta con la gasolina, se te empiezan a juntar todos los conflictos y tienes una situación difícil. Creo que la señal de ayer, más allá de que probablemente no era la mejor forma de iniciar un proceso de diálogo con tanta gente, pero por lo menos es una señal. Y esperemos que esa señal de querer lograr ahora acuerdos realmente se cumpla y se haga las cosas que se tienen que hacer lo más rápido posible. Pero entre ellas va a quedar que el gobierno tiene que transparentar todo lo que pasó con la gasolina, con otros aspectos, para que la gente empiece a confiar en él. Y si tú quieres negociar con los maestros y médicos un salario menor y quieres realmente ajustar la economía, tienes que mostrarle a la gente que el ajuste también le cae al gobierno, porque hasta ahora el ajuste solo cae al bolsillo de los ciudadanos. Pagamos más por gasolina y peor gasolina. No tienes aumento salarial si eres maestro o médico, es el bolsillo de la gente. Pero no se ve que esa estructura gigantesca del gobierno, de empresas, como hemos visto, se reduzca. Y un compromiso muy serio del gobierno, que es la única forma en que te van a creer que no va a haber inflación, es que cortes el financiamiento del Banco Central y te comprometas a no prestarte nunca más del Banco Central. Si no, no va a ser creíble lo que quieres hacer, y presentes un presupuesto realista y no uno con financiamiento que se sabe que no va a haber y que al final vas a tener cayendo en el Banco Central, con lo cual no salimos de la inflación. Creo que el gobierno ha perdido muchísimo de su capital político, fundamentalmente por demorar y por la gasolina de mala calidad. Eso no significa que no pueda tomar hoy medidas, pero claro, tiene que buscar más acuerdos y tiene que ser absolutamente mucho más flexible en negociar ciertas cosas con sectores sociales y mucho más transparente en el manejo de la economía, para que todos tengan clarísimo lo que quiere hacer el gobierno, ser claro. Solo un ejemplo con esto del fondo, que sí, que no, que quizás, que tal vez, que no sé cuánto, y hasta el día de hoy no se tiene claro qué quieren hacer. Entonces creo que es fundamental que el gobierno tenga un cambio de timón muy fuerte respecto a lo que hemos visto en estos 6 meses.
11: Bien, quiero agradecerles a René Martínez y a Ramiro Cabero por estos datos que nos han presentado hoy día, y de seguro vamos a tener otras oportunidades más adelante. Gracias, René.
9: Un gusto, pues, José Luis. Un saludo a Ramiro. Hasta la próxima.
11: Gracias, Ramiro.
12: No, a ti las gracias, José Luis, y un gusto compartir con René, y esperemos que realmente se hagan los acuerdos importantes por el bien del país.
11: Muchas gracias también a ustedes, amigas y amigos oyentes de la red Herbol, este domingo 10 de mayo del 2026. Día del Periodista, reiteramos nuestro abrazo a todos nuestros colegas periodistas de la red Herbol en todo el país. Y nos reencontramos el próximo domingo.
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10: Es la hora 12:03.
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0: tardes y bienvenidos a su programa Contratiempo Radio Teatro Indirecto. Estoy aquí feliz con el equipo porque ya iniciamos el programa. ¿Cómo está, querida comadre? Aquí está mi comadre. ¿Qué estás viendo, comadre?
1: ¿Qué tal, pues, comadrita? Buenas tardes a todos los oyentes de nuestra hermosa radio Herbol. Nos hemos enterado pues, que todo está cerrado por aquí, por la Plaza Morello. ¿No hay paso también?
0: Eso, comadre, he renegado, comadre, porque he salido temprano de mi casa. ¿Acaso me dejaban pasar los policías? Uch, un resguardo increíble alrededor de la Plaza Morello. Grave me caso, he caminado. Y pues, los años también, comadre, no es pues en vano. Grave, siempre me he cansado. Don Panchito, ¿cómo estás? Vos también has debido sufrir para entrar.
2: Sí, pues, no me han dejado pasar porque está todo súper cerrado, parece, no sé, un muro, tanto que la gente reclama de los muros, pero ahí está pues con cadenas, unas vallas, así que tengo que nomás caminar, he ido hasta arriba y me ha cansado, casi me duermo en la puerta de la radio, señora fraterna.
0: Sí, pues, querido Panchito, te doy toda la razón, yo también grave he caminado y he renegado, pues yo sé que los policías no tienen la culpa, pero intransigentes, no entendía siempre que tenía que venir a la radio.
2: Sí, pues yo también lo he dicho, estoy yendo a la radio Herbol y que me he dicho, ¿cómo no? Vaya a dar una vuelta. Pero tengo que ir a la radio, tengo un programa de radio, le he dicho, no, vaya a dar una vuelta, ¿dónde está su credencial?
0: Lo mismo me han dicho, Panchito, credencial, no tengo credenciales, he dicho, no me creían, ni que tuvieras una bomba ahí, pero no me dejaban pasar.
2: Sí, pues, a mí igualito me han dicho, pero bueno, así es la vida, un poco de paciencia.
0: Sigo transpirando, querido Panchito, a mi ojo y tú no me estás entrando el sudor.
2: Es que tiene usted bien vestida, doña fraterna, no sé cuántas polleras se pone,
0: sí,
2: su
0: pues,
2: manta.
0: Sí, pues, calor hace mi manta de vicuña, mucha grave siempre.
2: Pero debe sacarse su manta, ¿cómo caminando y con calor le va a hacer más calor, señora fraterna?
0: Uno, comadre, vos también bien abrigada, igual habías venido. Está medio frío el día, ¿no?
1: Esta mañana estaba pues haciendo tanto frío. Bien abrigada siempre he venido. Con mis dos mantas también he venido. Igual pues, he tenido que caminar. Les he rogado pues, permisito, dame nada. No han querido darme paso. Pero bueno, ya hemos llegado también, comadre. Tranquila nomás.
0: Exactamente, ahora ha sido un Panchito. ¿Qué tenemos preparado para hoy?
2: No, pues, amigos y amigas, esperemos que el material, y valga la redundancia, el material preparado para el día de hoy sea del agrado de usted, señor, usted, señora, que nos honra con su sintonía cada domingo. Nosotros, ustedes han visto, infaltablemente estamos acá en la cabina de la radio, todos los personajes de Contratiempo. Solo no sale al aire el programa cuando hay elecciones, cuando es día del peatón o cuando hay algún problema grande, pero mientras no existe todo eso, siempre estamos acá cada domingo a partir de las 12 del mediodía. Y ahora, permítanos, por favor, rendir un gran homenaje, ¿no? Porque, claro, nosotros, porque no todos se pueden llamar así, pero hay gente que ni siquiera hace eso y se llaman así. Más luego vamos a hablar de ese tema, porque no cualquiera es periodista, por si acaso. Así que, amigo mago de los controles, vamos a iniciar el programa con un homenaje muy especial a los periodistas.

0: como dice el tema musical, amigos y amigas, sin horario. Los periodistas, bueno, los verdaderos periodistas, porque a ver, acá hay que seguir discutiendo sobre este punto. La gente que aparece en la televisión, que hacen TikTok en redes sociales, ellos no son periodistas, por si acaso. Nosotros mismos, tal vez por eso, pues, cuando yo le he dicho al pasar al policía a querer pasar por la Plaza Murillo, ¿dónde está su credencial? Entonces yo no podía, pues, presentar un credencial porque no soy periodista, soy un personaje de contratiempo que se llama Pancho. Pero hay muchos que piensan que al hablar frente al micrófono o salir en la pantalla de la televisión ya se creen periodistas. El trabajo del periodista es duro, es arduo. El periodista, ¿qué hace? Procesa información, hace cobertura, escribe, redacta, investiga, y eso no es nada fácil. Porque la gente se informa a través de la labor de los periodistas, porque el periodista es el mediador entre la realidad social, entre los conflictos, para que las personas, nosotros, el público, podamos enterarnos de lo que pasa en nuestro país y en el mundo. Entonces, el periodista es ese, el que procesa información, el que redacta, el que hace cobertura. Tantas cosas ocurren y el periodista tiene la habilidad de resumir eso y hacernos entender sobre los hechos que suceden acá y en el mundo. Así que vamos a nosotros a hablar un poco del Día del Periodista, porque hoy es su día, ¿sí? ¿Y por qué se celebra el Día del Periodista? Bueno, acá se decretó el Día del Periodista, les vamos a informar un poco, señora Fraterna, se decretó el Día del Periodista en conmemoración de la promulgación de un decreto en 1938, con el que el gobierno de Germán Busch reivindica los derechos de los trabajadores de la prensa. Aunque también esto, a ver, señora Fraterna, usted puede también darnos a conocer, hay una versión no documentada, ¿no?
1: Exactamente, querido Panchito, que dice que en 1865 Mariano Melgarejo pues mandó a ejecutar al periodista Cirilo Barragán por un artículo crítico a su régimen, pues. Pero no existe documentación, como dices, querido Panchito, sobre esta versión, que también es en 1865. Pero, ¿qué día realmente decretan por el gobierno de Germán Busch? Es el 10 de mayo, como hoy, de 1938, el Día del Periodista.
0: Exactamente, en 1938 se promulga ese decreto y desde esa época se celebra cada 10 de mayo el Día del Periodista. Ahora, claro, esa historia habría que averiguar, habría que buscar más datos sobre lo que hizo, ¿no?, el dictador Mariano Melgarejo cuando mató, pues, mandó a ejecutar al periodista Cirilo Barragán, ¿no? Porque estos datos son importantes contrastarlos, averiguarlos, profundizarlos. Y ahí está el trabajo del periodista, está.
1: Hay que investigar, querido Panchito, nosotros no somos periodistas, pues. Además, hay que decir bien claro también, los periodistas arriesgan su vida. A veces en medio del conflicto están.
0: Exactamente, es duro el trabajo del periodista y esa labor que cumple. Es un investigador nato el periodista, por si acaso. Y vuelvo a repetir, periodistas no son esos tiktokeros, está bien que hagan TikTok, esas señoritas presentadoras. Bueno, algunas después se dedican al periodismo, estudian ya, pero hay mucha gente que no hace eso, porque además el periodista estudia, pues, claro. 5 años estudia el periodista, ¿o no, señorita modelo? Usted no es periodista, usted siempre es respetuosa, ¿no? Usted dice, yo soy modelo, no soy periodista. ¿Cómo es, señorita modelo?
2: Buenas tardes, querido Panchito, la verdad es que tienes razón, siempre he reconocido que los periodistas hacen otro trabajo y yo siempre digo que quiero ser presentador en televisión, no periodista, porque es distinto el trabajo que se realiza.
0: Qué bien que se conozca la señorita modelo, esa dura realidad, porque realmente hay gente que se aprovecha, ¿no?, estando en los medios, sus amistades, ¿no? Por ejemplo, en una radio hace muchos años atrás, toda la familia completa se creía en periodistas sin haber estudiado, sin cumplir la labor periodística. Solamente creían periodistas porque su papá era dueño de la radio, por ejemplo. Y no es así, ¿no? Pero bueno, esto está sujeto a discusión. Tal vez mucha gente diga, no, tenemos la libertad de expresión. Está bien, todos tenemos el derecho a hablar libremente, a expresar nuestras ideas, pero el periodista es un profesional, es una profesión el periodismo, por si acaso, y requiere de mucha responsabilidad, porque manejar información periodística es algo muy, pero muy delicado. Bueno, así, amigos y amigas, hemos querido nosotros rendir pues un homenaje a todos los periodistas de acá, de Bolivia, porque realmente su labor es muy sacrificada, porque, y con esto termino, se ha precarizado el trabajo del periodista. Ahora gana muy poquito, ¿no? Muy poco. Realmente, claro, el empresario es el que gana, el dueño del medio es el que gana. En cambio, el periodista tiene que estar ahí trabajando todo el día, de lunes a lunes, cumpliendo turnos, porque la noticia pues no espera, ¿no? Ojalá que de aquí a un tiempo vengan mejores días para nuestros amigos periodistas, y para todos ellos un fuerte abrazo, y lo celebramos con música. La música es la que nos alegra, y ahí está el regalo musical para los amigos periodistas de Bolivia.

0: Después de estos mensajes, volvemos con su programa Contratiempo.
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16: ¿Qué pasó? ¿Quién estaba durmiendo, Morinaya? También que me estaba durmiendo.
17: Panchito, no te enojes. Es que a mi alto pues me gusta bailar Morinada. Dormí nomás, ¿ya?
18: O sea, Don Pancho, ¿cómo se va a dormir? Ya estamos en la cabina de la radio. ¿Y vamos a iniciar el sector?
19: De políticos y politiqueros.

0: Había una vez una señora de ojos y sueños, sonrisa alegre, muy amable y muy trabajadora, que adoraba la tierra.
1: Seguro se refiere a mi señor narrador. Soy tan amable con mis caseritos y ni qué decir, adoro pues a la mamita, a la Pachamama.
0: Señora fraterna, por favor, no interrumpa al señor narrador. Creo que nos quiere contar un cuento, aunque les recuerdo que estamos en políticos y politiqueros y debemos comenzar el sector.
2: Pero don Pancho, si los politiqueros siempre nos cuentan cuentos. Más bien, que siga el señor narrador. Seguro que este cuento es más interesante.
0: Muchas gracias. Prosigo con mi relato. Esta señora, a la que me referí al inicio, llamada Casilda, heredó de su abuelo un sombrero y una tierra pequeña que cultivó por años.

0: De esa tierra que cultivaba salían unas grandes castañas. Su producción no era mucha y claro, no le haría millonaria, pero el trabajo y el amor a la naturaleza le hacía feliz. Y claro, le daba de comer a sus hijos. Con eso lo tenía todo.
1: Hola, señor narrador. O sea, la señora Casilda no conocía los bancos. O sea, con créditos bancarios haces crecer tu negocio y te vuelves empresaria. Así o más claro.
2: Pero en la agricultura las cosas no son tan fáciles, estimada modelo. ¿No has visto los cambios climáticos? Pueden destrozar la producción. ¿Y luego con qué se puede pagar las cuotas del banco?

0: poco.
1: Vaya, no encuentro fallas en su lógica.
2: ¿Qué, cómo? ¿Alguien habló de bandos o de bancos?
0: Ya se ha vuelto a dormir el Panchito. Por favor, señor narrador, continúe pues con el cuento. Quiero saber qué pasó pues con la señora Casilda.
3: Cierto día, uno de sus vecinos fue cosiendo, aunque al coser casi pierde una de sus chancletas, por llegar rápido para contarle a la señora Casilda una triste noticia.

0: Pero el señor vecino retrocedió unos metros antes de llegar. Debía recuperar su chancleta. Volvió a caminar y se dirigió a la puerta de la pequeña casa de doña Casilda y le gritó: «¡Doña Casilda! ¡Doña Casilda!». Y la señora salió corriendo con la leña que iba a encender para preparar su desayuno y le preguntó: «¿Qué pasó? ¿Qué pasó? ¿Por qué, señor vecino, grita tan desesperado?».
1: Yo ya sé en qué termina este cuento. Y de seguro doña Casilda está aquí, en La Paz.
2: Zombie, no seas así. Tan atenta estoy escuchando y está más interesante que los cuentos de los politiqueros del País de las Maravillas.
3: O sea, no seas grosera, soy mi maloliente. A mí no me gusta este sector, aunque ahora podría gustarme. Por favor, señor narrador, cuéntenos, ¿qué pasó con la señora Casilda? ¿Logró encender el fuego para preparar su desayuno? Igual, tiene que decirle que puede comprarse una cocina y usar gas, o sea, es más fácil. O sea, qué mala onda son. Mejor no digo nada.
0: El vecino le contó que unos gobernantes de tierras muy lejanas decidieron que ahora su pequeña tierra podría ser más grande. Y eso le daría la posibilidad de contar con créditos bancarios. Pero que si bien las cosas iban mal, claro, si las cosas iban a ir mal, la tierra y la herencia de sus ancestros la iba a perder.

0: Les digo, estoy segura que la señora Casilda dejó a su familia y su desayuno para salir a marchar y llegar a la paz.
1: Paz, no vas a tener zombie maloliente si no dejas que termine su narración el señor narrador.
2: La señora Casilda salió corriendo, dejó la leña tirada en el portón de su casa. Junto con su vecino, fueron a decirles a todos sus vecinos sobre la terrible noticia. Reunidos en la plaza de ese hermoso pueblo, los murmullos pronto se volvieron voces que gritaban: no estar de acuerdo con la ley promulgada porque, bueno, no tenía que ver con sus intereses. Claro, una ley promulgada sin haber sido consultada con ellos y que no querían endeudarse y tal vez perder sus tierras.
3: O sea, ¿por qué son tan pesimistas? Más bien, si acceden a créditos bancarios, pueden mejorar su producción y volverse como los grandes agroindustriales del Oriente. Obvio que no todos deben estar de acuerdo con la señora Casilda. Los campesinos tienen derecho a elegir qué hacer con sus tierras.
4: ¡Ay, qué bruto focalicero!
0: Ya que el señor narrador se atoró, yo les contaré el final del cuento. Doña Casilda y sus vecinos decidieron marchar y llegar a la ciudad maravilla y pedir la abrogación de esa ley que solo beneficiará a los grandes agroindustriales que otra vez desean ser latifundistas. Y colorín colorado de políticos y politiqueros ha terminado.
5: Y aquí nuestro narrador no deja de toser, yo continuaré. ¿Cómo es eso de que la zombie pestilente pues decidió de que políticos y politiqueros terminó? ¡Pero ni siquiera comenzamos pues con la entrevista a los invitados!
1: Y tampoco el señor narrador terminó de contar el cuento.
4: Eso.
0: Pero señora comadre de la señora fraterna, ya le conté el final del cuento de doña Casilda. Si quiere, al terminar el programa podemos ir a verla. ¡Pero nada de ir con las manos vacías!
4: ¡Sí!
5: Con razón el señor narrador se molesta, chi. Mucho interrumpen y no dejan continuar. Ya me han hecho enojar. Vamos a la pausa y regresamos pues con políticos y politiqueros.
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3: Y colorín colorado, políticos y politiqueras, ha terminado.
4: Justo dijo eso, wow. Con la zombie pestilente, que el sector había terminado.
5: No creo, comadre. Ya están también los invitados en la cabina esperando a que les presentemos.
3: ¡Ay! Dije eso para crear suspenso y dar paso a nuestro narrador. Pero justo se puso a toser. Creo que se tragó un dulce o está muy resfriado.
4: Bien grave siempre eres, zombiche. Más bien, está mejor el señor narrador. Y por favor, antes que sigan interrumpiendo, volvamos pues a la cabina de la radio, porque ya están los invitados y tenemos mucho que preguntar.
6: ¡Sí!
5: Bienvenido, señor simpatizante del más suertudo de todos los candidatos.
7: Muchas gracias, pues muchas gracias por invitarme a este programa que lamentablemente nadie escucha porque todos hablan feo y gritan. Pero bueno, como dijo mi amigo, el mejor empresario de todos los tiempos, rechazamos la abrogación de la ley 1720. Es muy riesgoso el acuerdo para anularla. El Samuelito considera que ceder ante la presión de los grupos movilizados siente un peligroso precedente, debilita las decisiones del Ejecutivo y el Parlamento, y podría generar un grave desorden y caos al apagar un conflicto para encender otro.
8: O sea, no es por chismosa, obvio, pero mis amigos agroindustriales del Oriente se encuentran muy molestos. No están de acuerdo con la abrogación de la ley 1720 por pleno de la Cámara de Diputados.
7: ¿Cómo es chicho? ¿Por pleno o por el pleno?
8: Por el pleno, perdón, Panchito, por el pleno de la Cámara de Diputados.
7: Mieche, pues, que estamos nosotros molestos los del Oriente. Como lo afirmó pues mi compa, el diputado Germán, sí, Germán Caballero de la Alianza Libre, pues, jeje. Con esta abrogación no solo se frena a Santa Cruz, sino a todo el país, porque impide el desarrollo económico y la reactivación económica.
8: Una ley que permite la conversión voluntaria de pequeñas propiedades a medianas y es clave para acceder a créditos bancarios, incrementar la inversión en tecnología y potenciar la producción. Justo lo que dije a nuestro querido narrador.
9: No te lo puedo creer, no te lo puedo creer.
10: Solo quiero decir que el vicepresidente, mi capi Lara, durante estos 6 meses de trabajo, ha denunciado los malos manejos y leyes. Entre pollos de medianoche que promulgan sin hacer consultas previas con las organizaciones involucradas.
3: Señora representante del vicepresidente, ahora usted habla más que el vice. Tendría que aconsejarle que hable un poco más.
11: ¡Ay, caramba!
7: Nuestro querido presidente, el más capaz de todos, está seguro que la ley se puede mejorar. Repito, sí, repito lo que dijo. Yo creo que la ley 1720 tiene una buena base de lo que puede ser una visión del desarrollo bajo la lógica de tierra, territorio y producción.
11: ¡Oh!
7: La ley es mejorable. Está en manos de los asambleístas mejorarla, sí, sí. Es que no queremos quedar mal pues con nadie, menos con los agroindustriales.
4: A ver, señores invitados, lo que yo no entiendo es por qué hay tanto interés pues de los agroindustriales por la ley. Si ellos ya tienen pues miles de hectáreas, ¿qué interés pueden tener? Hasta dijeron que tomarían medidas si abrogaban la ley. que en la Cámara de Diputados ya fue aprobada en la madrugada del sábado, por si acaso.
7: No, ¿qué pasa, señora? No fue aprobada, fue abrogada. ¿Qué le pasa?
4: Pero me he equivocado, fue abrogada, che. Caramba, ¿qué estoy diciendo? Que en la Cámara de Diputados ya fue abrogada en la madrugada del sábado. Ha pasado a senadores.
3: Yo le voy a decir, doña Fraterna, lo que muchos callan. El verdadero interés de los agroindustriales es apropiarse de esas tierras. Como decía la comadre, el tener créditos bancarios puede ser muy riesgoso para los agricultores. Porque influyen muchos factores que podrían hacer que pierdan sus tierras, y estas pasarían a manos de los terratenientes, y nuevamente se concentraría el poder en unos cuantos. Todo está fríamente calculado.
0: No contaban con mi astucia. Ahí está el loco peligroso.
5: Parece que una historia de terror, y que de nuestros hermanos del Oriente, que marcharon tantos días, ¿acaso ellos no tienen el derecho a elegir? Y si no quieren esa ley, ¿por qué no los beneficia? Entonces, ahora les toca a los senadores abrogarla, pues.
7: Bueno, la abrogación de la ley 1720 es muy mala señal. Sobre todo para nosotros, los empresarios y cachones. Perdón, digo, para la gobernabilidad. No se puede contentar, pues, a todos. Si Rodrigo Paz está en la silla presidencial es para hacer esos cambios profundos que necesita Bolivia. Y de una vez salir de esta pesadilla que nos han dejado los masistas orcos.
8: Justo eso quería preguntarles. Cada vez son más las voces que aseguran que detrás de estas movilizaciones se encuentra el Evo Morales. ¿Qué pueden decir al respecto?
7: Es la verdad. La patria, siempre la patria. Y en honor a la verdad, incluso un diputado de la Alianza Libre dijo públicamente que Evo Morales tiene la intención de dar un golpe al gobierno. Por eso hay tantas movilizaciones pagadas y financiadas desde el Chapare. Porque nosotros estamos haciendo las cosas muy bien. Hasta ahora nunca nos hemos equivocado. Estamos gobernando para todos.
1: ¡Sí, tú hágale!
4: Otra cosa que quería preguntarles es sobre el pliego petitorio, pues, de la Central Obrera Boliviana. Y uno de los puntos más importantes es, pues, el aumento salarial. ¿Qué opinan, señores invitados? Por favor, quiero escucharles.
7: Claro, pues, esos dirigentes de la Central Obrera Boliviana son otros que están pagados por el pedófilo Evo. No estamos de acuerdo con las intransigencias de esos personajes que son unas sanguijuelas. Sí, son muchos años que viven del sindicalismo con sus jugosos sueldos. Mira, habían sabido ganar más que el presidente. Están locos si piensan que pueden, si puede haber un incremento. Eso ya se hizo en enero. Y con eso basta y sobra. ¡No!
5: Pero, ¿y qué pasa, pues, con los precios de la canasta familiar? Los productos cada vez están más caros. El 85% de la población trabaja en la economía informal. ¿Qué hacemos nosotras que vivimos al día y no tenemos sueldo, pues? ¿Qué hacemos?
7: Precisamente, por eso se puede, pues, beneficiar. Por eso, pues, no se puede beneficiar a unos cuantos dirigentes. Claro, ya tuvieron su incremento al mínimo nacional. Mis amigos del gobierno fueron, pues, tan bondadosos que el salario ya se incrementó en un 20% a principios de año. Ni con los masistas orcos tuvieron tanta suerte, y además ahora estos dirigentes se quejan.

0: que me das.
1: Nuestro, sí, lo quiero decir, nuestro sincero interés es solucionar las cosas. Rodrigo Paz no entró a gobernar para hacer daño a nadie. Más bien, todo lo contrario. Por eso, convocó a varios sectores a un gran encuentro nacional, realizado el sábado, para encontrar los mejores caminos, sí, para encontrar los mejores caminos que puedan sacarnos de este infierno en los que nos ha sumergido durante 20 años los anteriores gobiernos masistas.
2: Lo que es verdad es que cada día se suman a las movilizaciones más sectores inconformes con las medidas adoptadas por el gobierno. Y el magisterio no es la excepción. Anunciaron que mañana habrá un paro nacional de 24 horas. Y de no ser atendidos por las autoridades, se irán a un paro indefinido. ¿Qué opinión tienen al respecto?
1: Bueno. Clarito, sí, clarito, lo ha dicho la ministra de Educación, tan capísima la ministra, súper capísima, experta en educación. Clarito lo ha dicho. Un gran profesional además la ministra, ¿no? ¿Qué ha dicho? Que los profesores no tienen por qué parar. Si ellos ganan más de 9.000 bolivianos. Es un abuso, realmente un abuso. Todos tenemos pues que poner el hombro al país. Ahora es momento de ajustarse el cinturón.
3: Es fácil que se ajuste el cinturón el pueblo, el que menos tiene, pero a los banqueros, agroindustriales, politiqueros, no se les quita ni un centavo. Son los obreros, agricultores, indígenas, campesinos, el ciudadano de a pie que debe sufrir y dejar de comer para darle más poder al poder.
4: Dame todo el power para que tenemos en la madre. Gimme todo el poder. So I
2: can... Antes que se vaya el señor representante del oficialismo, ¿qué nos puede decir sobre ese famoso encuentro nacional convocado por el gobierno en Cochabamba?
1: Decirles tácitamente y claramente, fue un encuentro totalmente masivo e inédito. Estaba lleno. Asistieron todos los sectores de todo el país. Estaban más de 500 representantes. Fue una reunión totalmente fue una reunión totalmente despolitizada y que buscó la unidad nacional.
2: Eso está bien, querido representante del oficialismo, pero ¿en qué quedó pues ese encuentro nacional?
1: Bueno, yo quiero responder, yo respondo, porque además debo irme. El presidente Rodrigo Paz, sí, clausuró este sábado el gran encuentro nacional en Cochabamba con el anuncio de un paquete de 10 proyectos de ley, la conformación de una comisión de reforma constitucional y nuevas medidas orientadas a flexibilizar la gestión de alcaldías y gobernaciones.
2: Me parece muy interesante. Ojalá realmente estas medidas funcionen.
1: Querido, a ver un ratito, querido aliado, déjeme hablar a mí del gran encuentro nacional, ya que nuestro amigo empresario Samuel Doria Medina lamentablemente no asistió al evento, aunque sí asistió nuestro ocasional opositor Tuto Quiroga, el gran opositor del gobierno.
5: ¡Oh!
1: Entre las iniciativas anunciadas por el mejor presidente de Bolivia figura una nueva ley de electricidad y una ley de inversiones. Esta última actualmente en revisión, sí, en el área jurídica, antes de ser remitida a la Asamblea Legislativa y sometida a un debate nacional.
3: Esa ley de electricidad me suena a privatización de otro sector estratégico del país, ¿Qué pueden decir al respecto, señores invitados?
0: Bueno, pues, y aquí todos nuestros invitados se están marchando apuraditos y muy rápido. No podemos, pues, seguir haciendo algunas preguntas incómodas.
5: La que me está incomodando es la zombie decadente. Hoy se vino más pestilente que otros días. Huele muy feíto.
0: Bueno, es momento de cerrar el sector...
3: ¡De políticos y politiqueros!
5: Y ya saben, amiguis, cualquier parecido con el País de las Maravillas... Ay, perdón, disculpen. Quise decir que cualquier parecido con la cruda realidad es pura coincidencia. Bye, bye.
6: Y gracias por escuchar este sector de políticos y politiqueros que no les gusta para nada a los politiqueros del país. Hasta la próxima.
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0: amigos y amigas, la próxima semana, el próximo sábado, se va a desarrollar la larga noche de museos. ¡Qué maravilla! A mí me encanta esa actividad. Aunque claro, no habríamos que esperar cada larga noche de museos para ir al museo, porque en el museo se aprende muchas cosas. Hay realmente en los museos, señorita modelo, muchas reliquias, mucha historia de por medio. ¿Usted siempre va a la noche de museos, señorita modelo?
1: Don Panchito, generalmente sí, sí asisto y hago algunas filas, pero es que la verdad mucha gente asiste solo ese día y no se puede ver muchos museos, pero es realmente una muestra espectacular de arte, de historia, de convivencia, de cultura.
0: Exactamente. Cuando uno accede a la cultura, bueno, cultura es todo lo que hacemos los seres humanos, no tiene una relación directa con el arte es otra cosa, la cultura es otra, por ejemplo, comer un guayaje, vestirse de una manera, bailar es parte de la cultura,
1: ¿no? ¿Bailar morenada pues también es mi cultura o no?
0: Claro, pues ya sabía que la señora Fraterna iba a estar feliz cuando iba a decir bailar, porque le encanta bailar. Pero bueno, hablando de la larga noche de museos, ¿qué versión es, señorita modelo?
1: O sea, es la vigésima versión de la larga noche de museos, 2026.
0: O sea, 20 años ya está.
1: O sea, 20 años, 20 años, todos los meses en mayo vivimos la larga noche de museos, un espectáculo que nadie se puede perder.
0: Ahora me han informado de que están coordinando, que no solamente es la alcaldía municipal, bueno, el gobierno autónomo municipal de La Paz que va a desarrollar esta actividad, están coordinando con el gobierno central. Eso está interesante, ¿no? Porque a veces las instituciones no siempre se ponen de acuerdo, es un poco complicado, pero qué bien que nuevamente nosotros el próximo sábado disfrutemos de la larga noche de museos. ¿Qué dice, señora Fraterna? ¿Usted está queriendo hablar?
2: Sí, pues es que aquí tengo un datito. Dice que más de 400 espacios ya están inscritos y se prevé llegar a 600 en el evento cultural más importante del año. Y la cita, como dijo Don Panchito, es el 16 de mayo, pues desde las 3 de la tarde, 14 circuitos culturales llenarán pues la ciudad de arte, historia e identidad.
0: Exactamente, no es ese recorrido. Creo que yo voy a ir a la estación del ferrocarril porque también ahí van a habilitar. Yo quiero ir a ver unos trenes antiguos porque una vez fui pues a la estación central y cerca al teleférico y toda una historia del ferrocarril, por ejemplo. Tan lindo era el ferrocarril antes. Esos nomás neoliberales lo han privatizado y lo han descalabrado. Tan lindo que era el ferrocarril. Yo me acuerdo, encima yo viajaba del ferrocarril, de los vagones.
2: Un dato interesante que acabo de leer es que este año la larga noche de museos crece.
0: ¿Ah, sí? ¿Por qué? ¿Por qué dices eso?
2: Porque va a ser en Bolivia, no solo va a ser en la ciudad de La Paz, porque la larga noche de museos ha sido caracterizado pues por realizarse en la ciudad de La Paz, en la ciudad maravilla, pero ahora va a ser en todo Bolivia, va a llegar a 8 ciudades de ese.
0: ¡Qué interesante! Claro, también se realiza pues en la ciudad del Alto, pero es lo interesante, y valga la redundancia, amigos y amigas, que este día, el próximo sábado, vayamos a los museos y disfrutemos de mucha historia.
2: Exactamente, y para todas las personas, comadres, compadres, que viven pues en la ciudad de La Paz, en la ciudad del Alto, en Santa Cruz de la Sierra, Tareja, Sucre, Cochabamba, Potosí y Bene, van a poder disfrutar de esta larga noche de museos.
0: Qué bien, qué bien, qué bien. Nosotros felices y contentos, amigos y amigas, porque en este programa nosotros promovemos el arte y la cultura. Qué lindo sería que todos accedan pues al arte, que todos sean partícipes de estos encuentros culturales. ¿Qué dice señora comadre de la señora Fraterna?
3: Don Panchito, yo también he visitado en la larga noche de museos en el enlace. Me han hecho la prueba de sangre gratis. La gente ahí ha visto todo tipo de animales también con enfermedades contagiosas. Explican su trabajo que realizan de los laboratorios. Bien interesante siempre había sido por ese lugar, no solamente aquí a Visión en el centro.
0: Sí, pues, como ha dicho la señora Fraterna, es todo un circuito. ¿Y cuántos lugares que visitar?
2: 14 circuitos, es querido Panchito, así que va a ser toda la ciudad, así que por favor, los que tienen otras actividades el 16 de mayo, tomen sus previsiones.
0: Y lo que ha dicho la señora comadre de la señora Fraternelín Laza es Instituto Nacional de Laboratorios de Salud, así donde se hacen pruebas de sangre, y qué bien que la gente vaya a conocer, qué bien, porque uno viendo, observando, conoce más, aprende más. Pero bueno, están cordialmente invitados a la larga noche de museos el próximo sábado.

0: Bueno, llegó el momento de despedirnos porque aquí la señora Fraterna, ¿qué está haciendo? Está su sombrero, se ha caído, señora Fraterna. ¿Cómo hace caer su sombrero usted? Tanto que cuida.
1: Vaya a disculpar, Panchito, pues es que me estaba acomodando porque como ya vamos a terminar el programa, ya estamos así al hilo, entonces me estaba arreglando para irme. Pues vas a disculpar, querido Panchito, ahora sí nos despedimos.
0: Sí, nos despedimos, pero yo quiero mandar un saludo. No voy a decir saluditos porque no creo que haya saluditos chiquititos. Voy a decir solamente saludos. Saludo, bueno, agradezco primero a nuestro amigo Mago de los Controles, Iván, que ha vuelto a las lides. Él es un pulpo, ya conoce la dinámica del programa. Muchas gracias, Iván. Y también muchos saludos a Mario, a Dina, a Doña Betty, a Line, a Oscar, a Pedro, a, ¿qué se llama? Roberto. Todas las personas que nos escuchan cada domingo en, a través de la Red Herbol. Son muy amables, yo me despido, ya le hemos agradecido a Iván por colaborarnos y se despide ahora la señorita modelo, hasta el próximo domingo.
2: Muchas gracias a todos por escucharnos ahí en su casita o en el transporte público. Nos escuchamos, así como dice, ay, más bien que no estaba hoy todo burdo. Nos escuchamos el próximo domingo, que tengan muy buena tarde y pasen el domingo en familia y cuídense mucho, por favor, porque está haciendo mucho frío.

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2: Es la hora 13:05.
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0: de compartir junto a ustedes nuestro programa, nuestro sentimiento nacional. Son exactamente las 13 horas con 21 minutos, momento de hacer una pequeña pausa y luego desglosamos todo lo que hemos preparado para esta jornada. Quédese con nosotros.
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0: Pepsi.
1: Ah, le gusta eso. Entonces es para tú.

esta presencia musical junto a la agrupación Semilla desde Cochabamba con esta linda canción titulada simplemente El Celular, o como muchas personas también lo conocen, El Anillito. Una canción picaresca, jocosa, porque también podemos sonreír a través de nuestras canciones, ¿no es cierto? Así es, Stephanie Aguilar junto a la agrupación Semilla con esta hermosa canción. Son las 13 horas con 29 minutos, domingo 10 de mayo. Y bueno, comentarles que acá en la ciudad de La Paz el clima es bastante agradable y eso ha aprovechado la gente para poder asistir a la Feria del Prado. No es una feria organizada por la Secretaría de Culturas, pero evidentemente ya los días domingos se ha hecho tradicional tomar este espacio, el de la ciudad de La Paz, para hacer propuestas artesanales, gastronómicas y comerciales. Y eso la gente lo conoce y lo reconoce. Y es por eso que de repente en el centro paseño todavía tenemos algo de trancaderas y de tráfico vehicular pesadito. Y como siempre, la música prima el día de hoy en el programa, 680-484. Escúchelo bien, 680-484 es nuestra línea de WhatsApp. Puede usted sugerir la canción de su preferencia, puede de repente enviar algún saludo, algún familiar, algún ser querido o algún cumpleañero. Con todo cariño, estamos para atenderlo a usted. Somos la Red Herbol y Sentimiento Nacional. Permítanos una pequeña pausa, retornamos enseguida.

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Definitivamente una linda selección de morenadas. En este caso la propuesta viene desde Cochabamba junto a la agrupación Ñeque, una agrupación muy conocida en el ámbito de la música folclórica allá en el Valle, que entró con mucha fuerza acá en la ciudad de La Paz. ¡Toma!

0: 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Parte de esta linda selección con la cual la agrupación ha propuesto sus canciones y su repertorio para la gestión 2026. Desengañado, sabiendo que moriría así. ¿Y cómo estamos, familia? De repente reunidos en casita, preparando el almuerzo. Algunos ya con el almuerzo en la mesa, ¿no es cierto? Buen provecho para ustedes. Aunque mucha gente, habrá que ser sinceros, aprovecha el fin de semana para salir a pasear por la mañana, darse una vueltita por el Paseo del Prado y retornar a almorzar un poco tarde. Hasta que nos sintoniza en cualquier parte del mundo a través de www.herbol.com.bo. Gracias. También a través de las redes sociales, Sentimiento Nacional RTV. Estamos también a través de Herbol Radio 100.9 FM. Decíamos el día de hoy, programa 100% musical. Aquí sí que usted puede pedirnos la canción de su preferencia. 680-484. 680-484. Vamos a una pausita, retornamos enseguida.
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de la agrupación Daril Muñoz y la FM. Sí, se trata de una agrupación orureña a través de la presencia de Daril Muñoz en un programa televisivo para imitación de voces. Tuvo la posibilidad de mostrarse y mostrar el talento que él tiene. A partir de ahí empieza a generar un movimiento y además una ola de seguidores. Y por supuesto los involucra a los hermanos, porque en realidad es la familia Muñoz, la FM, que junto a los hermanos deciden hacer música folclórica, volver a las raíces. Y le ha ido bastante bien. El show que ellos tienen, la música en vivo que presentan, es realmente interesante. Y en esta oportunidad, La Diablada, vuelvo para la Fraternidad Eucas.

para que conozcamos un poquito, ¿no?, a este joven artista y a esta joven agrupación. 13 horas 54 minutos a través de la Red Herbol 100.9 FM. Usted nos puede sintonizar en cualquier parte del país, sí, nuestra red, poderosa red, que nos permite llegar de norte a sur, de este a oeste. Y a través del internet, www.herbol.com.bo, o a través de nuestra página de Facebook, Sentimiento Nacional RTV, y por supuesto, Herbol Radio 100.9. Bueno, vamos a ir con más música. Le decíamos que el día de hoy el programa es más musical. Y bueno, el fin de semana ha sido un fin de semana bastante interesante, con varias propuestas musicales que tuvimos la oportunidad de ver y apreciar en el medio. Y dentro de lo que significa las actividades del fin de semana, le comento que Rocío del Carmen Moreira tuvo la posibilidad el fin de semana de estar en Peñajamo. Fue un encuentro, de verdad le voy a decir, muy interesante. Tiene muy, pero muy buen repertorio, que varía desde las tradicionales cuecas, por ejemplo, y por supuesto va a los cachuiris y va disfrutando de taquiraris. Y bueno, una linda remembranza de lo que ha sido su carrera musical. Paso por Americanto, su paso por Cantares, la posibilidad de haber también compartido junto a Nuevas Raíces. Por eso nosotros el día de hoy, y a tiempo de enviar un cariñoso abrazo hasta la población de Puerto Acosta, donde nos sintonizan también, va esta linda selección de cachuiris. De ritmo carnavalero por excelencia.

La canción titula Lamento Yuki, una propuesta de Leo Camargo, artista boliviano, que nos alegra mucho, le voy a decir, el rescate que se está haciendo por este ritmo tan tradicional del Chaco boliviano, un ritmo que de a poco, lastimosamente, se ha ido perdiendo en el tiempo, pese a que gozan de mucha difusión allá en su tierra.

0: Y habría que impulsar, ¿no es cierto?, a nuestros compositores, a nuestros artistas, a que vayan haciendo un trabajo un poco más minucioso en torno a algunos ritmos que se están perdiendo. El bailecito, por ejemplo, los aoki-aokis, entre otros, que van saliendo del repertorio de la música nacional. Claro, está bien hacer canciones en ritmo que están de moda, caporales, morenadas, salay. Pero también es importante mirar al interior de nuestra cultura y resaltar la variedad de ritmos que tenemos. Un toque más moderno, en esta oportunidad Leo Camargo nos presenta esta canción Lamento Yuki, que además sirve de reflexión, ¿eh?, para mirar un poquito a través de nuestra sociedad qué es lo que está ocurriendo con poblaciones, con comunidades, con culturas vivas que todavía tenemos en alrededor de Bolivia. Una sugerencia musical que viene de la mano de nuestra compañera Adriana Olivera desde Sucre. Le enviamos un cariñoso abrazo. Gracias por siempre, por estar acá con nosotros en permanente contacto con el programa. 14 horas con 6 minutos. Bueno, vamos revisando un poquito las actividades del fin de semana. ¿Le parece? Le decíamos que Rocío Moreira estuvo el pasado día viernes en Peñajamul. El día siguiente, vale decir ayer, día sábado, la presencia fue de la agrupación Semilla de Cochabamba y la agrupación Raimi Bolivia de Oruro. Un espectacular encuentro de dos grandes agrupaciones que marcan sin lugar a duda lo referente hoy por hoy a lo que significa el ritmo de la morenada y también los ligazones que tienen con las fraternidades del gran poder. Ha sido un privilegio siempre verlos a ellos y tener en cuenta el trabajo que están realizando en favor de nuestra música. A ver, vamos a escuchar algo de Raimi Bolivia.
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0: A la cabeza de Efraín Mollo. Nos presentan esta composición, titula Un amor espectacular.

0: 1326. 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Sí, señor.
1: Morenada espectacular. Sí, sí, compartiendo con nosotros su canción, composición del maestro Juan Carlos Cruz, uno de los compositores más requeridos en este ritmo nacional y con muchas canciones que han sido grabados por varias agrupaciones, entre ellos, por supuesto, Raimi Bolivia.

Una morenada dedicada a la fraternidad Transporte Pesado. Cariñoso abrazo también para las diferentes fraternidades que van alistando para lo que va a significar este mes de mayo, la entrada en honor al Tata del Gran Poder. Una actividad que siempre conlleva y llama la atención de propios y extraños. Muchos turistas vienen hasta la ciudad de La Paz justamente para apreciar esta tradicional entrada folclórica. Y bueno, dentro de lo que va a significar la presencia de los artistas, los músicos, las bandas y todo, pues es una fiesta muy, pero muy tradicional en este lado de nuestro país. Vamos, pero al otro lado, sí, la intención del programa y la intención de la radio es tratar de cubrir todo el territorio nacional y tratar de abrazarnos entre bolivianos. Le invito a viajar en el tiempo y a recordar un poquito aquellos recuerdos de infancia junto a Eric Claros.

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Sí, ¿cómo ha pasado el tiempo? Han pasado más de 20 años cuando la agrupación Andesur sacaba por primera vez un trabajo discográfico. Así vale la pena, era el motivo con el cual empezaron una carrera haciendo propuestas, composiciones, pero al mismo tiempo reediciones de canciones muy, pero muy queridas por varias generaciones. En esta alusión fue directa, un homenaje a los Payas. Colegial, Tunca Patunca o El Gordo formaban parte del repertorio de estos grandes Payas, una selección de taquiraquis que tuvo una segunda versión. Versión, por supuesto, de Octavio Cordero y Freddy Suazo, Los Payas, que también sirvió para que Andesur le rienda un segundo homenaje. Pero, ¿quiénes son Los Payas? Pues habrá que

arte de la danza, salían, hacían bailar al público, tenían pasitos. Freddy definitivamente era todo un showman sobre el escenario, ganarse el cariño y el respeto de la gente. ¿Lo recordamos un poquito? Y esta canción nos va a permitir recordar, a ver, a todos

Y habla justamente de los establecimientos educativos más renombrados para ese momento en nuestra ciudad. Algunos ya han desaparecido, se tienen vigentes.

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0: Yara, la presencia musical de esta gran agrupación orureña con esta canción 100% Salay, ¿eh? Salay Bolivia, dedicada a la fraternidad del mismo nombre, una fraternidad que ha tenido la posibilidad de haber creado filiales, le voy a decir, en varias ciudades y en varios países del mundo. Se ha convertido aquí para los bolivianos en, de verdad, en uno de los representantes más grandes que tenemos. Tienen más de 20 filiales, con eso le digo todo, ¿eh? Más de 20 filiales fuera del país. Así que es, y habrá que reconocer, una agrupación muy talentosa, una fraternidad que ha sabido hacer del Salay una muestra viva de lo que es el folclore boliviano. Pero bueno, quiero hacerles una cordial invitación, queridos amigos, para que ustedes sean parte de lo que significa nuestra actividad y la celebración de nuestros 33 años de vida. Sentimiento Nacional, junto a la agrupación AMDESUR, tendrá la posibilidad el próximo 14 y 15, este jueves y viernes, de celebrar los 33 años de vida artística, junto a nuestro ballet folclórico, compartiendo las danzas de nuestro país. Para esta oportunidad, todos los elencos de la institución están cordialmente invitados, el elenco infantil, el elenco prejuvenil y por supuesto el elenco oficial, así como varios ex bailarines que en su momento también han sido un aporte para nuestro rubro. Y nosotros queremos hacerle una cordial invitación y esta invitación viene de la siguiente manera. Claro, y le reiteramos una vez más, nuestros invitados especiales, la agrupación AMDESUR. Vayamos con esta invitación para todos ustedes. Permítanos, a ver, revisamos. Aquí está la invitación para que usted sea parte de nuestro festejo.
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0: Hecha la invitación para que usted forme parte de nuestro evento. Lo esperamos, de verdad, jueves y viernes, no se olvide, jueves y viernes, jueves 14, viernes 15 de mayo, Sentimiento Nacional, compartiendo la danza folclórica de nuestro país, de la mano de la agrupación AMDESUR. Será un lindo encuentro. Amigos, llegamos al final del programa en esta jornada. Gracias por haber compartido con nosotros este espacio dedicado a la difusión y promoción de la música y del folclore boliviano. Para la despedida, la agrupación AMDESUR y este éxito que viene en ritmo de tonada norpotosina. Para quienes nos siguen a través del internet o tienen la posibilidad de visitar las páginas de música boliviana, pues es la primera propuesta hecha en base a IA, inteligencia artificial, para la elaboración del video, ¿no? La música es de AMDESUR, la composición de Raúl Huanca Molina. Y su amigo de siempre, Rolando Camacho, le dice gracias por la sintonía. Nos reencontramos mañana a partir de las 13 horas con 30 minutos. Que tenga una linda jornada. Feliz fin de semana.

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1: Es la hora 15, 2 minutos.
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Muy, pero muy buenas tardes, Bolivia. Un saludo muy grande para todo el país. Bienvenidos a esta edición. Es domingo, es el gran domingo de la radio, como dice la bandera que está ahí al frente, que dice: contigo hasta el final. Aquí no se desciende. Un tigre, un sentimiento inexplicable. Si no lo sientes, no lo entiendes. Todo eso es lo que representa esta transmisión. Bienvenidos a la señal del derribador de la Red Bull.

0: Amigos de todo el país, bienvenidos. Muy, pero muy buenas tardes. Es una alegría de que estén con nosotros. Definitivamente ha comenzado la etapa invernal en la ciudad de La Paz y en la parte occidental. No han cesado los problemas, esos que los vemos a cada rato en las redes sociales. Ojalá que esta semana podamos encontrar algo de cordura entre todos, porque este es un perjuicio. Yo me sumo a tantos videos virales que han aparecido y que dicen... ¿Y acaso bloqueando se lo bloquea al presidente o algo por el estilo, a las autoridades, al del YPFB, al dirigente? No, aquí los únicos perjudicados somos la sociedad, somos la gente de pueblo, la gente que labura, la gente que defendemos nuestra entrada económica, que es muy pequeña en algunos casos. Hay que pelear el día a día, no, la mayoría no tiene un sustento grande, fuerte, seguro, sobre todo. Entonces, eso es muy difícil. Y para esas personas que en este momento están sufriendo, les mandamos nuestra solidaridad muy grande, en serio, muy grande, porque lo único que provocamos con esto es retraso. Y venimos ya hace varios años retrasándonos, como en el fútbol. Lo que pasa en el fútbol pasa en nuestra realidad. Y ese retraso se nota y se ve. Dos partidos han sido suspendidos. Este que vamos a jugar desde las 5:15 también casi se suspende. Más bien la gente de Real Potosí puso de sí, pero mira que hay que poner plata, ¿eh? Porque Real Potosí, eso también hay que saludar y también agradecer a la gente de Real Potosí, que podrían haber dicho, no puedo ir por tierra, y listo, y se acabó, y me pongo intransigente. Entonces, ellos han conseguido un vuelo, han conseguido un avión para salir de Uyuni, para venir hasta la ciudad de La Paz, entonces, para que el show continúe. Porque esto del fútbol es un divertimento nuestro, que lo amamos tanto, lo queremos tanto, pero no nos podemos abstraer del otro. Y ya cuando lo otro afecta a esto, es pues complicado, es difícil para nosotros. Nos causa mucha desazón. Ayer partidos, por ejemplo, suspendidos del cotejo del torneo sub-19, la mayoría suspendidos por esto de los viajes que no se podían hacer, porque los chicos viajan en flota, no viajan en avión. Entonces, es muy, muy difícil tratar de hacer hasta deporte en esta realidad. Pero nada, hay que seguir. Tampoco nos podemos lamentar, tampoco podemos quedar a menos y decir. Yo creo que no solamente hay que ser críticos, autocríticos, hay que ser también, hay que actuar también en algún tipo de sentido, ¿no? Eso también es muy importante. Nosotros tenemos fútbol desde las 17:15, les decía, Die Strongest frente a este Real Potosí, que ya nos va a contar Mauricio. Tiene una historia linda con Die Strongest y hay momentos lindos para estos partidos. Yo diría que en algún momento han tenido una rivalidad especial, ¿no? Yo me acuerdo del 2004, por ejemplo, cuando estaba Luis Galarza de técnico de Die Strongest, y esa rivalidad que tenía con Real Potosí. Real Potosí casi le quita el campeonato de ese año. Después hay otros recuerdos lindos, sobre todo en la Villa Imperial, ¿no? A quien hoy le vamos a mandar nuestro principal trabajo en Líder Deportes Radio. Así que con Real Potosí es un partido especial. Es de esos equipos que te vienen a pelear de tú a tú, así que se hacen lindos espectáculos. Mauricio Céspedes, Mauricio, ¿cómo estás? Bienvenido, muy, pero muy buenas tardes en esta jornada, en esta tardecita de fútbol, que mira, sale el sol un poquito de lo que fue un domingo frío, un domingo casi te diría de invierno, ¿no? ¿Cómo estás? Bienvenido.
1: ¿Cómo estás, Marcelo? Un abrazo grande a toda la gente que está en compañía de esta edición del Derribador. Sí, domingo frío, pero que tiene sus rayos de sol a esta final de la tarde de este día domingo, y un partido muy lindo. De verdad siempre es especial, ¿no? Jugar con equipos tan tradicionales de nuestro país, no sé si llamarle grande, es el más grande de Potosí, claramente.
0: Digamos que por ahí, ¿no?
1: Claro, es el conjunto Lille, es el más grande de Potosí, es el que más hinchada lleva, el que más hinchada tiene.
0: Un rancho guitarra te va a escuchar y se va a poner...
1: Pero entendible. No. Creo que la muestra más clara es la gente que llevó Real Potosí el año pasado a todos sus partidos de Copa Simón Bolívar. y la gente que viene llevando Nacional en todos estos años en primera. Ahora que el presente de Nacional es mucho mejor que el de Real, eso también es claro. Pero este conjunto Lille es histórico, ha jugado Copa Libertadores, lo ha llegado a golear a Peñarol.
0: Campeón nacional el 2007, me dice acá Roger Cayo. Claro. Y ese 2007 les gana a todos Real Potosí, pero a todos, menos a Die Strongets. Que ese 2007 también ya empezaba a hacer. Ese 2007, 2008, 2009 fueron años difíciles para Die Strongets.
1: Sí, no, complicados. Y era un Real Potosí muy fuerte. Ronaldinho llegó a jugar en Potosí, en la Villa Imperial, cuando por Copa Libertadores este conjunto allí le enfrentó al Flamengo. Entonces, es un equipo histórico y de verdad a mí me agrada volver a enfrentar a Real Potosí. Ojalá en algún momento de la historia nos volvamos a cruzar con el viejo San José. Con el viejo San José, con el San José bueno, con Wilstermann. Entonces,
0: esa ahí, no sé.
1: Claro, ojalá, porque son equipos y son rivalidades lindas. Y esperemos, ¿no?, que sea un partido lindo. Y hoy Die Strongest no puede fallar, tiene que ganar de manera contundente. Estamos a la espera de lo que está haciendo el We Ready en este momento en la ciudad de Sucre. El otro puntero del campeonato es el conjunto millonario, y en este momento está jugando en la ciudad de Sucre y está empatando 0-0. Entonces
0: le da la chance al Tigre hoy día.
1: Claro, le da la chance a Die Strongest de ponerse en solitario como puntero ganando hoy. Estamos jugando ya 82 minutos, 83 del partido. Está expulsado Héctor Cuellar. Así está jugando el equipo de Estragia. Y luego juega Bolívar, que seguirá prendido ahí porque el presente de Blooming no es bueno. Pero Die Strongest tiene que ocuparse de Die Strongest, enfrentar a este Real Potosí y sacar las tres unidades, ¿no? Ojalá venga una buena cantidad de público. Hay 2-1 nuevamente. Funcionó muy bien el fin de semana pasado frente a Bebé, así que es buena la movida para seguir encariñando nuevamente al público, al hincha con el equipo, ¿no? Está bien que el equipo no está jugando tan bien, pero está puntero y creo que este plantel se merece ser alentado por su gente.
0: Sí, señor. Tiene esa particularidad. Justo me estaba haciendo recuerdo de ese 2004 al cual que yo comenté. Hay un 6-2 de Real Potosí, 6-2, aquí en el Siles, 6-2 le ganó Real Potosí a Die Strongest. Estaba viendo Martín Menacho, Roberto el Pupi Correa en dos ocasiones, Gustavo Ventos, nuevamente Menacho, golpearon sucesivamente el arco de en aquel momento Marcelo Robledo.
1: Sí, el equipo que a fin de año terminó saliendo campeón.
0: Claro, ese es lo sabroso de esto, ¿no? Ganó Real Potosí esa vez, pero Die Strongest después lo ganó. Pero le amarga el campeonato, porque tenía que salir campeón Die Strongest ese 2004 en Potosí. Estaba muy cerca ya la Navidad. Todos estos torneos de siempre que le tocan a Die Strongest. Entonces, tenía que salir campeón.
1: Y
0: en Potosí y
1: gana 3-2 Real.
0: Y estaba empatando 2-2. Yo lo tengo en la cabeza todavía. Estaba todo listo para dar la vuelta. Y es el Pupi Correa, una barbaridad de gol hace el 3-2.
1: Yo tenía 10 años, es el primer partido de visitante al que fui.
0: ¿Sí?
1: Claro. Porque en esos años mi señor padre vivía en Sucre.
0: Pasabas vacaciones en
1: claro,
0: Sucre.
1: Claro, pasaba las vacaciones en Sucre y ir a Sucre, ir a Potosí de Sucre, claro. Es un viaje de 2 horas y media en auto. Entonces fuimos a Potosí, un estadio llenísimo. Yo era un niño de 11 años.
0: En el viejo Víctor Agustín Ugarte.
1: En el viejo Víctor, en su momento, esos años todavía se llamaba Mario Mercado.
0: Mario Mercado.
1: El sí, estadio sí. Mario Mercado. Entonces, y ese 3-2 me dolió.
0: No,
1: y luego, obviamente la Navidad no nos permitió viajar a Cochabamba, así que lo escuchamos por la radio. Ya con esa final ante Oriente Petrolero y el penal que le ataja Saonero a Platini Sánchez.
0: Claro, es la Navidad que se olvidan los dirigentes de los jugadores.
1: Claro.
0: Porque el 24 fueron todos a cobrar y la dirigencia desapareció directamente. Imagínense, así era Die Strongest. Oye, yo entiendo que todos se quejan de que hay cosas que no están bien, porque casi nada parece estar bien en este país. Pero en aquello, imagínense que ocurra algo similar hoy en día, 24 días de Navidad, los dirigentes desaparecieron. Y había un amago, me acuerdo, amague de los jugadores de no ir a jugar la final en Cochabamba. Pero los extranjeros se fueron, por si acaso. Se fueron. Sermatén, por ejemplo, se había ido. El único que se quedó es Callafa. Entonces se jugó el 25 y ahí le dio otra estrellita más a Die Strongest. Así es la vida de Die Strongest.
1: Claro. Y hoy día también... Es estrella de la que también se jacta, ¿no?
0: Sí, Oriente.
1: Ni siquiera Oriente, el abogado.
0: Claro,
1: Víctor Hugo Pérez se jacta de que en Mesa lo sacó campeón Oriente, ese campeonato, por el tema justamente de Robledo, que tenía esa impugnación de ser un jugador argentino, pero que ya había sido naturalizado boliviano y todo el lío que se armó y que hizo que Mauricio Saunero sea el arquero en esa final y termine siendo figura.
0: Pero queda la estrella para Die Strongest, o sea, no, esa estrella, claro, queda, está dentro de los campeonatos de Die Strongest. Y es linda esa... Hoy también, por ejemplo, recordamos, y me alegra mucho porque desde el estronguismo, desde sus redes, desde el club, están recordando cosas como, por ejemplo, hoy el inicio de la batalla de Cañada Stronger. Y eso hay que tomarlo desde el estronguismo, que es bueno para que el país lo conozca, porque a veces el país no lo sabe. Nos olvidamos, estamos tan metidos en otros problemas, en otras superficialidades, que nos olvidamos de cosas tan importantes, ¿no? Pero hoy día, vaya la casualidad, Mauri, justo que a los que nos gusta mucho de la historia, no solamente es el inicio de la batalla Cañada Strongest del 34, sino también hoy día es un día triste para... Porque es triste, yo lo veo así, es la declaratoria de guerra en el 32, un día como hoy. Paraguay nos declara oficialmente la guerra. Entonces, esas cosas hay que recorrerlas como historia, ¿no? Como lo que es. Y me alegra mucho de que el club y muchos portales, páginas del Tigre, yo creo que el estronguismo tiene esa particularidad de siempre tener presente su historia.
1: Sí, creo que es lo que marca la diferencia un club, ¿no? Justo hoy veía una entrevista que le hicieron a Bruno Miranda, donde pregunta, ¿no? Bruno Miranda jugó en los dos, en Bolívar y en Die Strongest. Y le preguntaron, ¿no? ¿Cuál es la diferencia? No hablaba de Bolívar, un club ordenado, con todas las facilidades, con un dueño que pone dinero. Y hablaba de Die Strongest como familia. Como, sabes que tal vez no tienes todo lo que tienes del frente, pero con tus armas la tienes que luchar y vas a ir hasta el final. Y me gustó esa analogía de Bruno Miranda, que con mucho respeto, habiendo pasado por Bolívar y Die Strongest, supo destacar y diferenciar a los dos clubes, ¿no? Que es así. Bolívar es un club mucho más mercantilizado, no tiene un espíritu tal vez como lo tiene Die Strongest, y una historia más allá del fútbol como la tiene Die Strongest.
0: Claro, eso es fundamental. Vamos a la pausa, vamos a hacer la primera pausa rápidamente, después ya me voy a conectar con, ya lo tengo Imanol, ya lo tengo a Víctor Bedoya con alineaciones y todo lo demás, así que no se lo pueden perder. La primera pausa aquí en la radio, porque es la radio del domingo. El domingo sin fútbol no tiene razón de ser, y hoy hay un trabajo especial, y le mando un cariño muy grande a la gente de Líder Deportes Radio en Potosí. Hoy día nos van a bajar la señal ellos, vamos a ser sus principales corresponsales, con, como siempre, con mucho orgullo y con mucha gallardía y mucho profesionalismo, como siempre lo hemos hecho aquí en la radio. Pausa, ya volvemos aquí en esta edición.
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0: Bueno, Bueno, hace instantes ha llegado la caravana de Die Strongest y está muy lindo. La pueden ver con Víctor Bedoya, la hemos tenido en nuestras redes sociales. La verdad nos alegra mucho. Víctor, siempre muy terremoto, como le decimos, muy acucioso en ese sentido. Y estas imágenes, lo que ven ustedes en las redes sociales, generalmente es para todos nuestros oyentes, para toda la gente que nos sigue en las redes sociales, en Herbol Deportes también, toda la gente que nos sigue fuera de nuestras fronteras, porque se emocionan, siempre me mandan mensajes diciéndome, muestren la caravana, es sentirse un poquito parte de eso. Entonces, siempre tratamos, siempre que el tiempo, las condiciones y todo lo demás se den, bueno, con Víctor, con Terremoto, siempre estamos en esa situación. Voy a ver si lo tengo conectado a Terremoto por ahí en el handy ya. Lo voy a saludar. Terremoto, ¿cómo está? Bienvenido, buena tarde en esta edición especial en la señal del derribador de la red Herbol. Todavía no, me dice está llegando. Al que lo quiero saludar es Imanol Paye. Imanol, que ya está en el estudio. Imanol, ¿cómo anda la tardecita? Tardecita fría, se ha vuelto a nublar, nubarrones, no de lluvia por si acaso, pero nubarrones que bajan temperatura. ¿Cómo estás, Imanol?
16: Muy buenas tardes, Marcelo, y buenas tardes a todos los que nos están escuchando el día de hoy, y sobre todo un fin de semana, un domingo con muchos partidos, y sobre todo con el Barcelona que acaba de salir campeón, acaba de finalizar el partido, un Barcelona que consigue la Liga Española y sobre todo que se proclama campeón frente a su eterno rival que es el Real Madrid. Y sobre el partido de la Liga de la División Profesional, acaba de finalizar igualmente, Independiente sacó un empate contra Always Ready y le da la oportunidad al conjunto gualdinegro de ser el único puntero el día de hoy.
0: Esa es la principal novedad de este instante, ¿no, Mauricio? Que Always Ready hoy día le brinda la posibilidad a Die Strongest de ser puntero si gana hoy día por primera vez en el año.
1: Sí. Puntero en solitario. Die Strongest ha estado acompañando a la par del Rey en cuanto a puntaje, así que tiene esa oportunidad el conjunto gualdinegro justo en la previa de lo que va a ser ese partido el día miércoles frente al Rey en el Alto, en Villingenio. No le voy a decir final porque va a ser fecha 7 recién, pero un partido el más importante en cuanto al torneo hasta el momento para Die Strongest, pero sería ideal, ¿no?, llegar a ese partido en Villingenio con la ventaja sobre el Red en cuanto a puntaje tras el empate del conjunto millonario en la ciudad de Sucre.
0: Yo la verdad estoy, yo prefiero y estoy, no te voy a decir feliz, ¿no?, pero porque esas cosas no, pero estoy satisfecho que haya tocado en esta fecha este partido en Villingenio.
1: Sí, porque es más adelante y ya
0: porque en la segunda rueda y más cerca de diciembre, más cerca del desenlace, yo no confío.
1: Claro, ahí es cuando más pueden mover los hilos, más pueden mover las cosas, aunque, mira, bajo esa línea, ¿no?, de siempre tener esa sospecha de ser un equipo favorecido, es mejor hacerlo al inicio para que luego la gente se olvide, ¿no?
0: Eso también dicen muchos, ¿no? Eso decía Coelho, me acuerdo. Decía, alguna vez le mandamos un cariño grande, está en Trinidad, y siempre decía, ¿no? Decía, muchachos, ustedes no se dan cuenta, cuando se mueven cosas, se mueven al principio, decía.
1: No, claro, sé, porque luego nadie se acuerda.
0: Porque nadie se acuerda, tiene razón. Entonces no sé qué es mejor.
1: No, hay que ir a ganar y
0: hay que ir a jugar final y ganar. Pero yo quiero ir a jugar, ganar, pero que me den las condiciones para jugar.
1: También, no hay que tener ese beneficio de la duda, no hay que llenarse la cabeza antes de que se juegue el partido, y esperemos que todo vaya con tranquilidad en Villingenio el día miércoles, pero primero está hoy. Creo que Die Strongest tiene que aprovechar esta oportunidad, no puede desperdiciar la oportunidad que le está dando Always con su empate de ser puntero en solitario.
0: Vamos, lo tengo a Terremoto. Terremoto, bienvenido, buenas tardes en esta edición especial.
17: Hola, Marcelo, ¿cómo te va? Muy buenas tardes, gentiles amigos del Derribador. Ya nos encontramos aquí en vivo, estábamos hace instantes en la caravana. Sí. Y ahora ya nos encontramos bien ubicados para lo que va a significar este compromiso. Estamos aquí al medio, de preferencia, viendo todo lo que es la preparación. Ya ambos equipos se han retirado del gramado verde después de la etapa precompetitiva. Comentarte, a ver, Die Strongest llega de ganar en su último partido por la fecha 5 ante ABB 3-1. Actualmente puede llegar a ser puntero, como bien lo decían ustedes, en caso de ganar hoy día debido al empate de Always Ready. En cuanto a la vereda de enfrente, el cuadro del Real Potosí dirigido por Flavio Torres aterriza en la sede de gobierno tras haber perdido en su último compromiso 2-1 ante el cuadro de Real Oruro, lo cual lo posiciona en una zona complicada de la parte baja de la tabla, y eso es lo que le da mayor condimento a este partido. La gran polémica de la semana, más allá de lo que ha sido la reunión del directorio de Die Strongest y demás temas internos que seguramente ya los vamos a ir tocando más adelante, es que de no conseguir un buen resultado el cuadro lila el día de hoy estaría despachando a lo que viene siendo el señor Torres del banquillo del cuadro lila. Así que en este contexto, Marcelo, ambos equipos llegan a este compromiso por la fecha 6 del torneo de la división profesional del fútbol boliviano.
0: Claro, por esa cláusula loca, ¿no?, que le ha puesto Real Potosí, que es real por si acaso, esto de si pierdes 3 partidos no tienes por qué reclamar si te vamos a cambiar.
1: Cosas.
0: Está bien, yo entiendo eso, pero bueno, esto que es importante, y alineación de Die Strongest, que es lo que está esperando toda la gente.
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0: Con un ritmo netamente dominguero gualdinegro, a continuación, Víctor Bedoya, alineación de Die Strongest. Así forma el gualdinegro en la radio del fútbol.
17: Gracias, Marcelo. Atención, amigos de todo el país. Así forma Die Strongest, así sale al terreno de juego el gualdinegro. En el arco, camiseta número 1 para Rodrigo Vanegas. En la defensa, 4 hombres, de derecha a izquierda, número 22, Wilder Saucedo. Como primer defensor central, número 4, Martín Chetti. Acompañándolo en la dupla defensiva, número 2, José Moya. Y corriendo por el flanco izquierdo, número 21, Fabricio Paglio. En el medio campo, como pivote de fondo, camiseta número 6, Giovanni Witt. Como primer centrocampista, capitán gualdinegro, número 30, Jaime Arrascaeta. Acompañándolo en esta línea del medio sector y cerrando ese espacio, camiseta número 10, Raúl Enceta Castro. Y en la delantera, 3 hombres como extremo por derecha, camiseta número 9, Carlos Ventura, número 31, Juan Cuellar, y el encargado de hacer los goles en esta jornada, el centro delantero guatemalteco, 14, Darwilón. Estos son los 11 elegidos que tiene el profesor Víctor Rafael Bisuete.
0: Señoras y señores, amigos de todo el país, así está el gualdinegro. Vanegas en la puerta, Saucedo, Chieti, Moya, Cuaglio, Huelcha, Arrascaeta, Castro, Ventura, Cuellar y Lom. La pausa, ya volvemos con Real Potosí. Señoras y señores, el fútbol se vive solamente en la radio de las emociones.
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0: Estamos en vivo en esta edición especial aquí en La Señal del Derribador y ya nos encontramos aquí en el Estadio Hernando Siles. Le quiero mandar un abrazo muy grande y un cariño especial al licenciado Marco González y a toda la gente. La verdad, una alegría y es un gusto. 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Señoras y señores, saludamos a toda la gente de SoluCredit aquí en la radio de las emociones, en la radio del fútbol. Voy a ir con Víctor Bedoya. Bedoya, ¿cómo está? Nuevamente, pues, hace rato me llamó la atención cuando me dije, estoy sentado. ¿Usted se sienta solo o algún colega, amigo, familiar está con usted para ver los partidos?
17: Cuando estamos en preferencia, bueno, nos ubicamos cerca también de lo que viene siendo el sector que nos designa el cuadro directivo, que es aquí justo al medio, donde los colegas también se posicionan en la bandeja baja de lo que es el sector de preferencia, debido a que no podemos también distribuirnos en otro lugar. Que en ese sentido estamos también con todos los colegas aquí en medio para poder presentar lo que es este compromiso.
0: Claro, pero yo me imagino que de vez en cuando debes extrañar su recta inmortal de toda la vida, ¿no?
17: Ah, desde cada partido, esta linda recta general, ahí con todo lo que viene siendo la familia, el abuelo y todos los que forman parte también con los que iba en su momento, así que nada, es muy lindo estar en esa recta general que algún día ya estaremos nuevamente.
0: Y esperemos que, yo la verdad esperemos que no esté más bien pronto, así que, más bien que siga usted acompañando a The Strongest a donde vaya y siguiendo cada uno de sus partidos. A mí siempre me han dicho, Mauricio, ¿no?, que aquí, por ejemplo, en la curva es otra cosa. La curva es un ambiente mucho más, si se puede decir, juvenil, más de amigos. La preferencia tiene obviamente muchos patriarcas, tigres centenarios que tienen su lugar, pero la recta tiene ese, es como una familia todos directamente, porque se conocen bien, se conocen quién se siente en qué lugar, se reservan los lugares, se conocen bien y nada, es algo particular. Siempre me han dicho eso, que la recta siempre ha sido mucho más familiar para el hincha de Die Strongest.
1: Sí, hay mucha familia y es las características que tiene cada sector, ¿no?, del Estadio Hernando Siles. Y bueno, sobre todo durante el año, y sabemos que a los partidos a los que viene más público siempre son los clásicos o recta final de campeonato. Al resto venimos los de siempre. Entonces te encuentras siempre con los mismos amigos, en la fila de la comida, buscando la ranga. Entonces todo es familia, todo se queda en familia cuando juega el Tigre.
0: Sí, eso es muy particular, eso es algo muy particular y uno lo siente aquí sobre todo también en preferencia. Estoy viendo Terremoto a Moya con Flavio Torres, ¿no? Claro, son colombianos.
17: Sí, ambos son colombianos, técnicos extranjeros tenemos en este partido, el señor Bisuete ecuatoriano y Torres colombiano. Mira, iniciativa bonita la que tuvo la dirigencia de Die Strongest, eso también quería, lo decíamos, ¿no?, en el Facebook Live de esta jornada. Hay los niños de las escuelas de Achumani, también los que en su momento estaban en la Yungas y hoy están redistribuidos debido a la remodelación que se está llevando a cabo. Y justamente teníamos el ingreso de los niños. Yo no lo veía esto hace, pero mucho tiempo, mucho tiempo que los niños de las escuelas entren, estén con los jugadores, fueron parte de lo que fue la fotografía oficial y en ese momento ahí también con parte de los del staff, también de la institución, los han podido retirar, pero es una iniciativa que me parece ahí muy bonita. Le mandamos un saludo a Ciel, que ahí nos saluda ahí, está Ciel y la Sarita también, todo el equipo del staff también, que nos brindaba el dato que fue para esta jornada distintivo debido a lo que significa esta jornada.
0: Ojalá que lo sigan haciendo, ¿eh? Ojalá. Alguna vez hicimos aquí en El Derribador, ¿se acuerdan? Reminiscencia de gente que ha estado de mascota en alguna época, en los años 70, 80. Hemos recibido más de 40 mensajes, me acuerdo, entre esos 40. Respetamos este momento. Ahí está, una alegría. Bien, ojalá se respete realmente y tengamos un lindo partido. Decía, ¿no?, 40 mensajes recibidos en aquel momento, inclusive de dirigentes recientes y dirigentes de hoy en día que en su momento fueron mascotas de Die Strongest. Entonces, esas cosas tienen que mantenerse, son parte de la tradición. Esas cosas, por ejemplo, ya no ves en el mundo, Mauricio.
1: No, se ve todavía el tema del ingreso con...
0: Lo que pasa es que es diferente en el mundo porque te administran a los chicos hoy en día en la Champions, en los Mundiales. Ellos, la organización te pone a los chicos.
1: Claro, pero creo que sigue habiendo el tema de inferiores porque en algún momento, por ejemplo, salió el video de un clásico de un Real Madrid-Barcelona donde Sergio Ramos está saliendo de la mano con Lamine Yamal. Entonces son cosas que se han dado en el mundo y que siempre es bueno recordar.
0: Eso está bueno, hay que mantener. Bueno, a partir de este momento ya estamos listos. Está el árbitro listo, vestido de rojo hoy día. Y el lila profundo que utiliza el conjunto de Real Potosí, que de
1: nuevo... Muy lindo.
0: Sí, a mí la verdad me cae bien el lila. Después del oro y el negro, me parece el lila está bueno. Vamos a Imanol y arrancamos el partido.
2: Atención, atención, atención, atención, atención. Este partido va a comenzar.

0: amigos de todo el país, ha comenzado el fútbol. En la radio de las emociones ya están jugando Die Strongets y Real Potosí. Real Potosí, Die Strongets. 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
0: La pelota que le corresponde al conjunto Lila, saliendo desde atrás con Rioja, con Juan Pablo Rioja, es uno de los hombres que viene desde la Simón Bolívar, este Rioja. Ya vamos a ir detallando también algunos, y a ver, Mauricio, si encontramos algún ex también en el banco, porque lo estoy viendo difícil, estoy viendo, solamente tengo dos, si no me equivoco. La pelota que le corresponde al conjunto de Real Potosí. Viene por la parte derecha con Supayabé. La pelota que va a encontrarse por el medio. Lo busca Nebrito. Con Condori por el medio sector. Ahí está llevando con Ali. La pelota que le corresponde a Condori. Condori con la pelota. Adelanta mucho el balón. Sigue igual Condori. Pelea. Me gusta eso. La pelota de Condori. Nuevamente por la parte izquierda. Con Añasco. Foul, dice el árbitro. Tiro libre que le corresponde al conjunto de Real Potosí.
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0: El tiro libre que le corresponde a Lila, 2 minutos, a ver qué sale de todo esto. Va a levantar aquí el balón Añasco. También está yendo Condori. Condori va a ser el que va a poner la pelota. Hay jugadores muy interesantes, ¿eh? Ahí el, obviamente, a ver, por el trabajo uno los ve siempre a todos, ¿no? Por eso les adelanto, les doy un spoiler de Real Potosí. El jugador, este Condori, por ejemplo, es muy interesante, ¿eh? Voluntarioso. Me parece que es un buen valor, ¿eh? Tiro libre que le corresponde al conjunto potosino, arco norte de este escenario deportivo. Va a levantar el centro, arriba el balonazo de cabeza, intentaba Lom, va a sacar Ventura, saque Ventura, la pelota por el medio, el remate, arriba el balonazo, al travesaño de cabeza, se lo perdió Rioja, atención Potosí, atención la Villa Imperial, Mauricio, se lo comió Rioja, era de empujarla, de meterla adentro, era el primer gol del partido, iba a ser Lila.
3: Se lo comió directamente, así como lo marca Marcelo. Es terrible la chance que acaba de desperdiciar Juan Pablo Rioja. Es bueno el centro de Añasco, pero Die Strongets se complica solo porque Ventura no logra sacar esa pelota del fondo. Le termina quedando a Supayabé, que sería de verdad el colmo que Supayabé te venga a meter un gol después del año que tuvo en Die Strongets. El rebote del travesaño Rioja, que no sé con qué cabeció. Por fortuna y por suerte para Die Strongets, cabeció mal Juan Pablo Rioja, y bueno, es el aviso, ¿no? El llamado de atención de que este Real Potosí no ha venido a ver qué puede rescatar, ha venido a complicarle la vida al Tigre.
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0: Amigos de todo el país, la pelota que viene por la parte derecha, mira que jugaba, puso por el medio Castro, detaba con Arrascaita, la pelota que se va para afuera y saque de banda que le corresponde al conjunto gualdinegro. Ahí está corriendo Saucedo, a ver qué hace Saucedo frente a la tribuna de preferencia. Ahí está Saucedo, viene Saucedo para atrás para que venga para Martín Chiatti, y este con Moya, Moya con el esférico saliendo desde el fondo, basculando, y ahora para Cuaglio. Ahí la bandera, debajo de la bandera que dice mi destino es negro y amarillo. Está buena esa bandera. Aquí viene Welch, la pelota nuevamente para que aparezca Chiatti con Arrascaita. Arrascaita con la pelota, tiene uno en la marca. Va a salir desde atrás, el árbitro dice, y le agarraron, para mí que le dieron un cortito a Arrascaita.
3: Sí, se queja de eso Jaime Arrascaita. Por eso no recibe ni las disculpas de Añasco, que ahí va, le trata de pedir disculpas. No me pareció tan grave, ¿no? Pero lo termina cobrando el juez de compromiso y ahí está, se reanuda el fútbol.
0: Así está la vida, señoras y señores. En 5 minutos, marcame el 5 en este momento. 5 minutos, señoras y señores, amigos de todo el país, en la radio del fútbol, en la red Herbol, la red que une a todo el país. Sí, porque llegamos más lejos, más de 250 radios que se conectan solamente para escuchar fútbol, para ser felices, para tirarle una sonrisa antes de terminar la faena del domingo. Están jugando el Real Potosí y Strongest en el Cile. 0-0 está el partido en 5 minutos. La pelota de Schiotti con Welch. Welch con la pelota. Viene Welch con el balón nuevamente para Saucedo. Saucedo. ¡Foul! Es rudo es este equipo potosino, Mauricio. Y golpea de entrada.
3: Sí, Añasgo creo que es el más activo acá sobre esta banda izquierda. Es el hombre que está cometiendo más infracciones. Creo que es la idea de Flavio Torres también, de no dejar jugar al conjunto gualdinegro. A mí me encanta cuando hay hinchas que son tan locos, tan fanáticos, que no importa, se vienen solos al estadio. Sí. ¿Qué me importa irme al sector donde está el resto de hinchas? Porque hay un hincha, un solitario hincha de Real Potosí ahí en la bandeja alta de la recta, que está con su bandera. Se está sentado ahora, le está usando de frazada obviamente por el frío, pero hay que tener valor, y hay que ser amante de un club para seguirlo así, irte solo al estadio sabiendo que vas a estar con 3.000, 4.000 en contra.
0: Pero es que eso se puede todavía en Bolivia, y está bueno que se pueda todavía, que todo, porque te digo, ahí al frente, todos los hinchas del Tigre y todos los que son de esa familia que comentaban, no lo van a ir a molestar, no lo van a ir a no ser que haya un loquito, que ojalá que esos son los que con los que hay que pelear de que desaparezcan. Después la gente de bien del fútbol no es así, no va a molestar a un rival, menos a uno, ¿no? Menos a uno. Porque además este no te va a venir a provocar. La pelota que le corresponde al conjunto potosino, 6 minutos, estamos jugando. Va el remate desde atrás, Vanegas el rebote, pero estaba bien Moya. Había rematado Cárdenas desde atrás, mira. Segunda posibilidad, Mauricio, de remate franco, no hay ninguna todavía del gualdinegro.
3: No, y Strongest no está todavía metido en el partido, está mejor parado Real Potosí. Y está aprovechando también las equivocaciones, los errores que está cometiendo el conjunto gualdinegro, sobre todo en salida.

0: está el Maxi. Maxi con la pelota abierto por la parte izquierda para que vaya por ese sector. No va a llegar nunca Ñasco. La pelota que se ha ido para afuera. Y saque de banda. Voy con Terremoto. Terremoto que dice Don Sixto Bisuete. Hoy día lo estoy viendo muy pulcro, con el indumentario oficial del club.
1: Sí, de hecho lo vemos todos los partidos, con esa indumentaria, los días que también se encuentra en el Rafael Mendoza Castellón, característicamente lleva el buzo, a mí me gusta mucho el bucito que han hecho este año, negro deportivo, y es muy elegante, y bueno, todos los días le vemos también justamente con aquello. Hoy está con la parca porque está empezando a llover, un leve chubasco lo que tenemos ya en esta hora de la tarde, y nosotros también por supuesto aprovechamos para irnos a refugiar. Está ya empezando también a caer las primeras gotas en esta jornada, a martes de lluvia.
0: Y esa no la esperaba, eso de las gotas. No creo que vaya a ser una tormenta, va a ser un chubasquito. Ojalá que ni siquiera sea eso, para que tengamos una linda tarde, porque a eso hay que aumentarle la baja temperatura igual. Y saque de banda que le corresponde a Real Potosí, 8 minutos, lo vives en la radio del fútbol.
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0: Amigos de todo el país, 9 minutos en lo que tenemos, casi 10 minutos. No es divertido todavía el partido, todavía no ha tenido situaciones, a excepción de las potosinas, de riesgo a favor del Tigre. La pelota que viene para... jala, lo empuja Moya, no lo ve el árbitro, y hay tiro de esquina. Había colocado, había tocado un hombre de Strong, es tiro de esquina que le corresponde a Real Potosí.
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0: Vamos a ver qué sale de todo esto. Aquí está con la pelota, va a ser Añasco para pegarle al esférico. Es Condori al final. Levanta los brazos para hacer la señal. A ver a quién le cae la pelota primero. Está bien paradito, la pelota que le corresponde arriba, el balonazo, el centro de cabeza. Muy bien, Shiati se eleva de encima de todos, les gana a todos definitivamente. Vuelve de este atrás, ahí está con la pelota Chiore. La pelota que le corresponde al conjunto de Real Potosí, más atrás todavía. Con su portero, con Martínez, arriba el balonazo, largo para que corra por acá con Dori. Nuevamente se viene Real Potosí, es más el conjunto potosino. Viene con Dori, levanta el centro, arriba el balonazo de cabeza. Le queda Cuaglio, sacó Cuaglio la pelota para el medio. Le va a quedar la pelota para Terrazas con el esférico, va llevando por la parte derecha, salida que le corresponde al conjunto potosino con Brito con el esférico, puede levantar el centro de la pelota por el medio. Tiene que salir Ventura, bien Ventura, que se venga la contra, viene Ventura, pero rebota en el hombre, sale de este atrás y aparece de esta detrás Chore. La pelota que vuelve nuevamente para su compañero con Brito, la pelota abierta por la parte derecha con el Maxi con la pelota con Brito puede levantar el centro, va corriendo el hombre, rebata, saca Moya contra su arco, tiro de esquina que le corresponde al conjunto Real Potosí.
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0: Y la verdad no me imaginaba este partido, menos en 11 minutos que íbamos a tener una situación como esta. Están hablando ahí, está hablando Añasco, está hablando con su compañero, con Rioja también. Van a hacer la intentona por arriba. Es Condori quien va a levantar esa pelota. 11 minutos, señoras y señores, amigos de todo el país. Viene Condori, levanta el centro de la pelota que rebota. Pega en un hombre, tiene que salir Moya. Va nuevamente Condori con la pelota. Va corriendo, era foul, salió. ¿Qué dice el árbitro?
4: Offside
0: es lo que dice exactamente. Levantó el banderín. Señoras y señores, hay salida que le corresponde al Tigre. 11 minutos, lo comenta Mauricio Céspedes en la radio del fútbol.
4: No es bueno el partido de Die Strong, es mucho más Real Potosí, se está equivocando constantemente en salida. Nuevamente Saucedo, se viene otra vez el Lila.
0: Aquí viene con la pelota, va corriendo por ese sector, intentaba Terrazas, le van a quitar el balón, la pelota que va a quitar Shiati con el esférico por la parte media, pero no hay nadie, no está balón, la pelota que despacha de este atrás, aparece Chore, la pelota para afuera, y saque de banda que le corresponde al conjunto Valdinegro, pero hay un hombre que está lesionado. Voy con Terremoto ahí, estamos contigo, contanos qué sucedió.
1: Una jugada donde, bueno, el tramo del partido ya se empieza a volver muy rápido, hay situaciones donde Real Potosí contraataca, ahí Rioja me parece que era el hombre afectado en esa última jugada, y bueno, de esa manera se encuentra muy sentido. Aquí hay un dolor en lo que viene siendo la zona del tobillo, en lo que está ahorita quejándose, el árbitro central también se aproxima para ver y atenderlo al jugador. Ve la necesidad a lo mejor del cuerpo médico, pero no, el jugador se termina de reintegrar y va a reanudar las acciones,
3: Marco. 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
1: Arriba viene el centro, deja pasar, intentaba por esa pelota Ventura, tiene que salir el hombre de Real Potosí. Añazgo se tira al piso, ahí saca de banda que le corresponde al conjunto Valdinegro, tiene que correr rápido Saucedo. Saucedo con la pelota para su compañero para que aparezca por la parte derecha. Ahí está Rascaita, Rascaita con el efecto, viene Rascaita, le van a quitar el balón a Rascaita, iba a pegarle al balón, el árbitro dice es foul. Es Añazgo quien está en el piso, así que se cobra el tiro libre. Tiro libre que le corresponde al Real Potosí en vivo, 13 minutos 0-0.
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1: Sigue llegando Terremoto, voy contigo, sigue entrando la gente, ¿no? Está aprovechando el 2x1 que se tiene hoy día.
3: Sí, el tema con las entradas, los Tigres de Oro, todos aquellos detalles. Algo interesante me llama la atención, eso lo hacíamos mención en la previa, en estos partidos que no son de tanto, digamos, espectáculo de, en cuanto a lo que se refiere los llamativos, porque los llamativos ya se vienen la semana que viene con Always, se viene el partido con Bolívar, pero esta clase de partidos es interesante la iniciativa, pero no sé si a mi parecer, Marcia, a lo mejor ustedes tienen el mismo concepto, pero creo que con ABB había más gente, no sé si es el clima, las condiciones en las que hemos amanecido en esta jornada, pero creo yo que con ABB había un poco más de afluencia de público.
1: Claro, el tema pasa después de este remate del Maxi Gómez que se va por encima. Lo que pasa, Mauricio, es que uno que ha bajado la temperatura y claro, alguno dice, no me quiero ir a mi casa tan tarde, frío, a veces no hay minibús, cosas así. Pero también con ABB, en esta altura del partido de ABB estaba así, fue entrando la gente hasta el segundo tiempo inclusive. Entonces yo pienso, quiero ser optimista de que vamos a tratar de igualar un poquito lo ya para el segundo tiempo de lo que fue ese partido, ¿no?
4: Sí, ojalá venga más público, sí, a ver, comparando había más gente con ABB, pero veremos, ¿no? Seguramente va a ir llegando el público, va a ir ingresando al estadio Hernando Siles. Qué mal está jugando Díaz Trumbe.
1: Sí, sí,
4: está
1: sí,
4: jugando
1: sí,
4: mal, está jugando feo. Te diré hasta que ni siquiera está jugando por ahora el equipo de Bisuete. En 15 minutos ha sido todo de Real Potosí.
1: Aquí está con la pelota Loma, a ver, viene el Lomo, la pelota sale de atrás, de cabeza, sale el hombre de Real Potosí, aparecía Choré, la pelota alta para que vaya por este sector Ali, la pelota que rebota en un hombre es en Welch, la pelota que se va para afuera y saque de banda que le corresponde al conjunto potosino.
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1: Va a salir desde atrás Chiatti, revienta la pelota. Va para Lom, el esférico. Lom con la pelota, toma, le dice para que aparezca por la parte derecha. Está corriendo Ventura, viene Ventura. Bien lo de Lom, crack en serio. La pelota que viene por el medio, Arrascaita y está solo. Viene Arrascaita, va a rematar, viene Arrascaita, hace el quiebre. Le hacen el cruce, dos jugadores le van a salir. Ahí no le salió a Arrascaita. Tenía que ser el quiebre de cintura, poner la pelota en mejor posición y el remate por ahí. Uy, eso ha sido impresionante. Se puede contar, Mauricio, esa, pero después de esta que viene del Real Potosí, el Maxi con la pelota con Brito. Va corriendo por la parte derecha. Es de ida y vuelta el partido y me gusta. Aquí está con la pelota con Dori. Con Dori con el esférico, cambia por el sector izquierdo donde está Ali. Ali con la pelota le puede pegar al balón. Viene Ali. Luis Ali con la pelota, tiene una en la marca. Tomada para con Dori. Ali con el balón, viene con Dori. La pelota por el medio, saca con milagro Cuaglio. La pelota que viene arriba, intenta Ventura, foul, sí señor, lo fueron a cabecear. ¿Lo de Arrascaita se puede contar como posibilidad o simplemente es un intento, Mauricio?
4: No, es un acercamiento, es buena la de Lom, que incluso generó el enojo de los hombres de Real Potosí, sobre todo de Juan Pablo Rioja, porque le pone bien el cuerpo Lom a Rioja y luego Rioja va directamente a empujarlo al delantero guatemalteco. Pero lo de Arrascaita se tomó mucho tiempo para pensar, ya la esperaba Lom dentro del área y es ahí donde desperdicia el acercamiento que tuvo Díaz Strong, y es que trata de reaccionar en el partido ante un Real Potosí que ha venido a jugar su partido ordenado, aprovechando que sabe que Díaz Strong tiene sus errores en defensa y eso es lo que está tratando de capitalizar el equipo de Torres.
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1: Aquí intentaba Saucedo, la pelota que le corresponde, va a robar Saucedo, Saucedo con el esférico, ¡foul! Sí señor, lo agarraron desde atrás, hay tiro libre que le corresponde, lindo tiro libre, puede ser esa opción, ¿no? La pelota parada, en partidos como este, Mauricio, pelota parada o individualidad es lo que te salva.
4: Sí, en un partido complicado.

0: donde no estás teniendo la pelota, no estás jugando bien, puede venir un buen centro de cara y darte la confianza que no estás.
1: Va a llegar por la parte izquierda, ahí está llegando Cuellar, hoy día de poquito casi ni les he narrado nada de Cuellar, mete en Caño la pelota que es salida, que le corresponde al conjunto, no puedes perder una pelota así, los dos Lom con la pelota, tiene que volverse con Welch se equivoca, la pelota más atrás todavía, están picantosos los realistas, pellizcan, molestan, quitan.

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1: Señoras y sí, señores. Este sector, viene Castro con el esférico, va jugando el Gualdinegro, Castro con la pelota, viene Castro, adelante el balón, ¿para quién la mandó? Ahí Long trata de quitar el esférico, los dos, mucho error técnico, de entrega mala del balón, de tratar de salir y a veces confundirse, pero no lo aprovecha el rival, ninguno de los dos, ¿eh? Aquí está saliendo Moya, responde el Tigre.
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1: No mejora este partido, ¿eh? O sea, no mejora para 10. Me parece que es un partido movido y que tiene buen ribete, pero para 10 troles no mejora, ¿eh? Eso se lo quiero decir. 21 minutos. Ya voy a ir con Imanol Palle para que me diga cómo está el fútbol argentino, porque ha arrancado la parte del mata-mata dentro del torneo y ha sido Independiente hace poquito nada más el equipo de Quintero. Se ha quedado...
3: Sí, quedó eliminado ante...
1: Porque no juega copas tampoco Independiente.
3: No juega copa, entonces ya puede irse de vacaciones el Facha.
1: Puede irse al Mundial directamente. Arriba el balón a solo más 9 sobre sus pasos ahí para Moya. Moya con el esférico, colocando el balón. Y también no me quiero olvidar, Imanol, los bolivianos por el mundo, que hay varios, hay un campeón hoy día, Le corresponde por la parte derecha para que venga Ventura. Ventura con el esférico, a ver qué hace Ventura. Va a colocar nuevamente para que aparezca Saucedo. Saucedo levanta el centro, pega en un hombre, tiro de esquina. Señoras y sí, señores, sí señor. Tigre.
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1: Y de a poquito está un poquito ganando espacio, terreno el conjunto Ataló. Un poquito más de espacio. No como uno quisiera, pero algo es algo, dirá, ¿no? Es tiro de esquina, ¿no? Tiro de esquina que le corre... ¿No había posición adelantada, Mauricio?
3: Sí, termina cobrando, me parece, la posición adelantada. No sé si de Castro. Hay una discusión ahí de Raúl. De a poquito trata de hacer algo más y Strongest en la cancha, aunque la pelota la sigue perdiendo en salida, sobre todo William Saucedo está jugando mucho por ahí, como extraño, ¿no? Porque contra Bebé, el lado de Cuaglio y de Cuellar fue el más incisivo que tuvo el equipo de Bisuete, hoy está intentando más por el lado de Ventura.
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0: me estoy guardando para Villa Ingenio. Así que le mando un cariño y nada, a cuidarse bien, a cuidarse bien. Y el la ciudad del Alto. Aquí este con la pelota, rescate la pelota que viene en profundidad para que corre Cuellar. Vamos, Cuellar, vamos, Cuellar, vamos, Cuellar. Aquí está Cuellar con la pelota, Calatacaya, Guari, Casaya. Ahí dice la bandera, levanta el centro. Uy, es otro Cuellar el de hoy día, Mauricio.
1: Sí, está más impreciso. Imagino que también Flavio Torres lo ha puesto ahí a Franco Payabé con la tarea de anularlo a Juan Cuellar, pero no me cabe duda, ¿no?, de que un Cuellar encendido a su Payabé lo va a dejar en el camino. Tendría que aprovechar mucho más ese costado diestro.
0: Aquí viene el saque de banda que le corresponde al conjunto Gualdinegro, lo va a hacer Cuaglio, la pelota que viene por el medio. Aquí está Lom, viene Lom con la pelota, toma, le dicen por la parte media. Qué penal le han cometido a Lom, ¿no? Le han dado una patada entera directamente, Mauricio.
1: Penal.
0: El penal que le corresponde al conjunto Gualdinegro. Si iba a llegar así, no estaba... No, ni siquiera en mi imaginación estaba esta posibilidad, Mauricio.
1: Si había alguien que estaba inquietando a la defensa del Real Potosí, era Darwin Lom. No estaban logrando controlar, sobre todo la potencia física, ¿no? La forma en la que aguanta la pelota Lom. Es ahí donde se le escapa la patada, se le escapa la pierna al hombre del Real Potosí. Toca atrás Lom, pero ya era tarde. El hombre Lila lo había tocado al delantero Gualdinegro. Sin dudarlo, ha cobrado la infracción Luis Villarroel, el juez del compromiso. Vamos a esperar, obviamente, la reiteración de la situación, pero fue bastante seguro en su decisión el juez. Por ahora hay penal para el Tigre.
0: Estamos en vivo en esta edición. Voy con Imanol Pay. Imanol, ¿alguna imagen ya te ha llegado ahí en el estudio?
2: Aún no, Marcelo. Te comento que el delay nos complica en este momento en la televisión, pero seguramente con lo que dijiste es un penal muy claro. En este momento nos da las imágenes y es un penal clarísimo para Darwin Lowe.
0: Ahí está, lo dice Manol y nada, es penal. Yo sigo diciendo es penal, pero tienen que corroborar, tienen que ver los chicos del VAR, tienen que ver todos esos detalles. Y ahí es donde se pierden minutos, ¿no? Que no siempre se recuperan. Los tiempos del VAR, Mauricio, no se recuperan siempre, ¿no? No, no, a veces los árbitros no hacen que después surjan como descuentos.
1: No, usualmente, sobre todo cuando pasa al arranque del partido, Terrazas quien comete la infracción, lo termina pisando a Lom. Creo que no va a haber discusión del VAR. Están Darín Méndez y Franklin Aruquipa en el VAR, pero la decisión está tomada por el juez de compromiso y ahora que vemos la reiteración, hay un pisotón claro de Renan Terrazas sobre Lom, va a ser penal para Showtime.
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0: Y dos hombres en el... Había dos hombres en el arco con el arquero. ¿Qué querían hacer? ¿Un kiosco?
1: Bueno, esto de que solo los capitanes pueden hablar, no lo están respetando.
0: Nadie lo cumple, yo me he dado cuenta en este...
1: Si hay que empezar a revolear amarillas, solo hace falta que un árbitro se anime a revolear amarillas en una situación así, vas a ver cómo dejan de hacer.
0: Y sí, ahí te doy toda la razón. Señoras y señores, amigos de todo el país, gente que nos sigue aquí en La Señal del Fútbol, viene Darwin Lom para darles el Showtime del domingo. Showtime. Tiro libre que le corresponde al conjunto de Die Strongest. Tiro libre, penal, 27 minutos, 27 en este momento, 28, 29. Lom con la derecha, viene Lom, el arquero. Tapadón, Tapadón de Martínez. Se tiró Martínez. Con todo, sacó, Lom no lo puede creer, le pegó fuerte, pero el arquero fue ese lado, no lo pudo esquivar. Señoras y señores, Lom está mojado hoy día, Mauricio.
1: Raro en él, porque Darwin Lom había demostrado hasta el momento ser especialista en la ejecución de los penales, pero anuncia mucho su remate, y si bien es potente, la pelota va a media altura. Entonces facilita la tajada de Cristian Martínez, el guardameta de Real Potosí, que ahora le ha quedado sentido. Están rodeando ahí al guardameta Lila. Se equivoca Lom, creo que, a ver, no es el primer gran delantero que se equivoca y termina fallando un penal. Lo termina atajando el arquero. Ahora no entiendo por qué las peleas, las rencijas, algo ha pasado ahí. Ya me voy a... No sé si Víctor Bedoya había algo más, porque yo no entiendo... Se lo fueron a gritar a Lom, cosas que pasan siempre en el partido, y es directamente una situación extraña el por qué empiezan a pelear ahora dentro de la cancha.
0: Voy contigo, Terremoto.
4: Marcelo, no se lo puede creer la verdad, esta jugada. Rara porque no la termina de patear. O sea, el remate cruzado no era malo, la verdad. Pero termina errando al momento de darle la dirección. Quiero yo que si la elevaba un poco más, sin ningún problema de balón estaba. En derivación de esa jugada, empieza a ver un juez que se molestó. Parece que Gómez le dijo algo de más. Y le sigue increpando, no entiendo por qué el árbitro no sacó una tarjeta amarilla hasta ahora, después de esa discrepancia, pero bueno, finalmente Marcelo va a dar malas sanciones.
0: Aquí está, va a volver el fútbol. Creo que Lom trató de levantarlo al arquero y ahí se le subieron todos los realistas. Entonces, eso también a mí me llama la atención, ¿no? Atajas un lindo penal y si vas a empezar a hacer tiempo y hacerte lesionado, yo creo que no es buen momento. 29, recién 29 del primer tiempo. Aquí está tratando el Maxi sacar la pelota, le va a quedar a Castro. Castro con la pelota, a ver qué está haciendo el hombre. Gualdinegro toma, le dice por la parte media para que aparezca su compañero Saucedo. Saucedo con el esférico, ha vuelto el fútbol. Lo escuchas en la radio. Ventura con el balón. ¿Qué hace Ventura? Nuevamente con Schiatti. Schiatti con el esférico con la pierna derecha. Buena pelota para que vaya. No va a llegar nunca. Pelota en profundidad. Y nada, a veces un penal te potencia, Mauricio. Otros como en este, no sé cómo le va, cómo le entra a Die Strongest. Parece que lo deprime un poco por no haberlo podido conquistar.
1: Sí, a ver, Alom creo que no será el primer penal que ha fallado y creo que tiene la categoría para sobreponerse. Es más, te diría que todo lo que le están hablando, Chore, Gómez, el mismo guardameta, lo están potenciando. Esperemos que sea así, que se potencie ahora Alom y que trate de redimir el error en el penal.
0: Aquí viene con la pelota, cuidado, corría Cuellar. ¿Qué pasó, Cuellar? Se le va el balón. Se le va el balón a Cuellar y salida y saque de banda en defensa que le corresponde al conjunto potosino.
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0: Y saque de banda que le corresponde al conjunto potosino ahí en el sector de la general. Casi vértice con la curva sur. La pelota alta la buscaban a Maxi. Le va a quedar la pelota al conjunto Atigrado. Vuelve nuevamente para su portero con Vanegas. Va a salir desde el fondo el Atigrado. Vanegas con la pelota, a ver qué hace. Levanta la cabeza, está vestido de verde. Vanegas, la pelota que viene por la parte izquierda para que salga por ese sector nuevamente Moya. Y este para Castro. Castro con la pelota. En vivo estamos aquí en la radio del fútbol. Este le corresponde a Rascaita. Rascaita con el balón para Cuellar. Cuellar, no pueden entregar así un balón. No puedes regalarlo. Igual lo regalan los potosinos. Cuellar con la pelota. Toma, le dice para Cuaglio. Cuaglio levanta el centro, arrastra el piso, sale ahí. Era Rioja que despachaba el balón con un milagro. La pelota que nuevamente le corresponde al Tigre. Saque de banda que le corresponde al conjunto Gualdinegro. Va a salir Cuaglio, quiere hacerlo rápido. Ahí está, mueve rápido la pelota que viene para el hombre. No, afuera se fue el esférico. Había tocado un hombre y hay tiro de esquina que le corresponde al Tigre.
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0: Estamos en la radio del fútbol. Va a levantar el centro arriba el balonazo. Primero Martínez, el portero del conjunto de Real Potosí, trata de hacerlo rápido para que salga por la parte media. Ahí está, se cae con Dori. Va Welch, no tuvo nada que ver, no lo sopló simplemente. La pelota de Ventura y este para Moya nuevamente. Y Strongest a la carga, marionetas. Va saliendo desde el medio nuevamente para que aparezca por este sector. Lo van a buscar a Cuellar, lo van a buscar el hombre, es Castro. Por ese sector, nuevamente por el medio. Devuelve con Arrascaita y este con Cuaglio. Cuaglio con Moya. Moya en el círculo central, abierto por la parte derecha. ¿Dónde está corriendo? Aquí el señor Ventura. Ventura con la pelota deja. ¿Para quién dejó pasar la pelota? Para que salga desde atrás Brito. Intentan sorprenderlo a Vanegas. La pelota hasta el portero. Salida que le corresponde al Tigre.
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0: A primera hora y empató el Guarredi con Independiente. Lo tenías en la radio. La pelota que viene por la parte izquierda, Cuaglio le va a robar el mar. Sí, pero Cuaglio es un crack, en serio. cuando se pone las pilas hace cosas como esta, ¿no? Roba una excelente pelota y se la entrega al rival. La pelota que viene por la parte izquierda. Qué partido más loco este, ¿eh? La pelota que viene para Condori, Condori, con la pelota va Condori por el medio. Va a llegar el remate, tiró, se lo comió nuevamente. Apareció Brito, remató, tenía todo el arco a disposición Mauricio. 33 minutos, Real no lo quiere ganar. Y se lo digo a la gente que nos escucha en Líder Deportes Radio, no lo quiere ganar. Las mejores situaciones han sido de Lila.
1: No, directamente ya Real Potosí merece estar ganando el partido. De Strongest está cometiendo una cantidad incalculable de errores, de pases mal ejecutados, de balones regalados al rival. No es parecida la camiseta, es un Lila bastante fuerte como para confundirlo con el amarillo y negro. Entonces se está equivocando demasiado. Y Strongest con la pelota no puede encontrar el circuito de juego, y esto se viene dando bastante con Bisuete. Y Strongest se ha estado ganando los partidos, ha sido en su gran mayoría gracias a la inspiración, a la individualidad, a algún chispazo bueno que tienen los buenos jugadores que tenía Strongest. Después, idea de juego, repito, estamos en la fecha 6, yo hasta ahora no la encuentro de Bisuete.
0: Ahí está, lo dice Mauricio Céspedes. Palabra del derribo ahora aquí en la radio. La pelota que le corresponde a Coelho. Coelho con la pelota abierta por la parte izquierda. Va corriendo Cuellar. Vamos Cuellar, vamos Cuellar. Ahí va Cuellar, viene Cuellar solo. Viene Cuellar, levanta el centro, pega en un realista. Sigue Cuellar, la pelota que no se va para afuera. Ahí está peleando, viene su paya. Ve la pelota que se va para afuera, no, es Maxi Gómez. Ese sí tiene galantería. Sale con prestancia, su paya ve. Revienta el balón, la pelota por los aires. Es eso también Real Potosí en la contra, y ahí Strongest también tiene problemas. La pelota que le corresponde a Arrascaeta. Viene el sentimiento yugungueño llamado Jaime Arrascaeta. La pelota que le corresponde por la parte media para Welch. Welch con el balón, tiene a uno en la barca. La pelota que le corresponde por ese sector a Schiotti. Y ahora para Saucedo, vamos Saucedo para Ventura. Ventura por la parte derecha, viene Ventura con el balón. A ver qué hace, le van a ganar, le van a poner la situación. Ventura trataba de llevar el hombre de Real Potosí, trastadilla. El árbitro dice que es foul, empujó. Hay tiro libre que le corresponde a Lila.
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0: La pelota que le corresponde al conjunto Lila. 35 minutos, no cambia nada. Marcame el 35. 35 minutos, estamos en vivo, 0-0 está el partido. Hay un penal errado por Lom, y eso seguramente lo vas a ver en la transmisión del Facebook. También lo vas a ver en la transmisión de la televisión con el sonido especial solamente de la Reder Ball. Con terremoto me voy, terremoto. ¿Qué se dice en la parte baja? ¿Cómo están los entrenadores?
4: Bien, a ver, Víctor Bisuete da indicaciones constantes, pide mayor volumen ofensivo a sus jugadores, no perder balones ahí en el medio del sector, que de verdad es de no creer lo que Diez Hombres también regala, porque hay jugadas donde pueden profundizar, hacer sucesión de pases, por ahí tal vez hasta te diría equilibrar un poco más los centros, pero eso no se está viendo reflejado dentro de lo que es el esquema de partido, mientras que Flavio Torres le da indicaciones a sus jugadores de que pueda aprovechar mejor los contraataques que pueden ir generando, porque ya ha tenido varios, y como bien lo decía también Mauricio, de este ya está ganando este partido el cuadro Lila por todo lo que ha mostrado, los remates e inclusive lo que te digo de propuesta ofensiva es más el cuadro Lila. Eso también lo hace evidenciar el cuadro dirigido por Flavio Torres.
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0: ¿Qué pasa con el Tigre? ¿No quiere ser puntero, Mauricio?
1: Sí, no, pareciera ser que no. La verdad que no está mostrando ni siquiera una actitud de querer ser puntero en solitario del campeonato. No sé si es el planteamiento del rival, la incomodidad, el bajón del penal fallado, pero hay algo que no está funcionando en la cancha, y jugadores hay de sobra, pero si habrá que poner algo del banco, tendrá que cambiar. Yo lo dije en su momento en el partido con ABB, y minutos después llegó el gol de Ventura por el costado derecho. Lo sigo viendo incómodo a Ventura por el costado derecho. No lo veo con esa verticalidad, con la gambeta, con ese enganche hacia adentro que siempre utiliza Ventura cuando juega por su costado, por la izquierda. Lo ve incómodo por derecha. La posición natural ahí es de Adrián Estacio, pero sabemos que tiene Estacio ese temita con el técnico, que salió enojado, le hizo gestos, y bueno, el castigo ha sido
0: la bestia está encadenada.
1: Claro, perder la titularidad.
0: Ahí está. Señoras y señores, aquí viene Ventura. Ventura con la pelota, será esta. Ventura con la pelota, vamos Ventura. Se mete y centraliza su trabajo. La pelota que viene para Castro. Castro con la pelota en profundidad por la parte derecha. Va a correr, corre, corre. Saucedo, sale el hombre de Real Potosí. Tocó el Gualdinegro, sí, qué mala. Maldición, rayos changos, maldición. La pelota que se va para afuera y saque de puerta que le corresponde al conjunto de Real Potosí. Lo escuchas en la radio en 38 minutos.
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0: 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La pelota que le corresponde a Rascaita por la parte derecha, va a llegar aquí, está llevando el esférico. Toma, le dice para Welch. Welch por el medio, centraliza el balón para que salga por ahí Moya, y este con Coaglio. Coaglio con la pelota, comunicate 77 77 37 23. La pelota para Coaglio. Coaglio con la pelota, levanta el centro, arriba el balonazo y una cabeza realista. La pelota que le queda a Welch, pégale Welch, pus, y todos los que quieren un tigre ganador van a ser de un partido diferente, pero con individualidad. Castro aparece, mira lo que hace Castro, la pisadita de Castro esa que nos la reconozco desde cualquier lado. La pelota que viene para Ventura, rebote en un hombre, maldición, queda ahí, tiene que salir Añasco, y Añasco le va a ganar justo a Ventura. Viene Ventura nuevamente para que salga ahí con Condori, la pelota por el medio para Brito. Brito con el balón, este con Cárdenas, va a volverse por la parte media, tiene que marcar el hombre Gualdinegro, le va a quedar a Welch. Foul, dice el árbitro. Moya va muy fuerte sobre Cárdenas y tiro libre que le corresponde a Real Potosí.
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0: Le mandamos un cariño muy grande, pero a propósito de hinchas de Real Potosí, le mandamos un hincha realista, pero realista, es su primer club, su primer club. Nuestro amigo que está seguramente, ojalá haya venido al estadio, porque está desde hace rato en la ciudad de La Paz, nuestro amigo Fidel Montalvo. Así que le mandamos un cariño, y le mandamos un cariño muy grande a toda la familia Montalvo en Potosí. Ellos sí escuchan la radio cada partido, todas las jornadas, todos los domingos. Hoy se van a quedar hasta las 10 de la noche seguramente en la casa, escuchando el fútbol, mirando el fútbol, haciendo cosas. Así que les mando un cariño muy grande. Familia Montalvo y a Fidel, que sí debe estar en este momento. ¿No, no será el del frente, el de mi amigo Fidel? Y puede ser, tal vez. No me sorprendería. No me sorprendería. Yo lo he visto. No, vos no lo viste ese 2007, el año del campeonato de Real Potosí. Paralizó las calles Montalvo. La pelota que le corresponde al conjunto realista, va corriendo por la parte izquierda Añasco con el balón, vuelve nuevamente sobre sus pasos, más atrás todavía, donde está corriendo ahí Condori con la pelota nuevamente, vuelve para Maxi Gómez. Maxi con la pelota, regula espacios, viene el remate, arriba Vanegas, casi se le mete en el sector izquierdo, Cárdenas remató, y otra posibilidad, es el que más ha tenido posibilidades de llegar al gol Real Potosí, Mauricio.
1: Es el único que ha tenido posibilidades, porque si sacamos el penal de Lom, Di Strong no ha pateado al arco. Martínez ha tenido una tarde demasiado tranquila en el Siles, el guardameta de Real Potosí. Y es que Di Strong es... Usted sabe cómo es el bisuete en las conferencias, ¿no? Tranquilo, calmado, habla muy suave. Parece que contagiara eso al equipo. Di Strong está jugando con mucha ligereza, tranquilidad, como si no tuviera la necesidad de ganar.
0: Entonces, hoy es punteros, terremoto, diles que hoy día es para... Hoy ganando son punteros. No, terremoto también está...
1: Tampoco quiere ser puntero terremoto.
0: ¿Terremoto quiere ser puntero o no?
4: No, obviamente, Marcelo.
0: Pero gritales, diles, vayan para adelante.
4: A mí, ¿sabes qué, Marcelo? Yo sé que este partido se lo va a ganar sufriendo, pero va a haber alguna individualidad que destaque. A mí lo que me preocupa es el miércoles, no se puede ir a plantar así ante Always en el alto. Eso es lo que a mí me genera preocupación viendo este domingo.
1: No, pues que no hay que pensar en Always, hay que pensar en Real Potosí.
0: Sí, hoy día sí.
1: Pues después lo sabemos que contra Always, contra Bolívar.
0: Todo se potencia.
1: Todos te potencia. Entonces, el tema es, eso debería trabajar Bisuete.
0: Eso
1: no tienes que esperar a jugar con Always o con Bolívar para ponerle intensidad a tu juego. Tienes que ser intenso siempre.
0: La pelota que le corresponde al conjunto potosino. Cuidado desde atrás. Cárdenas nuevamente remataba. Welch ponía la pierna. El rebote que le va a caer a la cabeza de Ventura. Y ahora sale con Arrascaeta. Arrascaeta va solo. Vacío. Está solo. Arrascaeta da por la parte derecha. No lo quiere cruzar a Cuellar. No lo ve a Cuellar. Dásela a Cuellar. ¿Qué tengo que hacer?
1: No, Rescate se enoja con el árbitro, pero el enojo es consigo mismo.
0: Aquí está nuevamente Ali, la pelota por la parte media con el Maxi Gómez, Maxi con Ali, y la pelota que rebota, cabeza, pone bien Moya. Y agradecí que Moya y Xate han estado teniendo suerte en todo este primer tiempo, Mauricio.
1: Sí, que Real Potosí ha estado, no con la puntería desviada, pero no tan bien ajustada, porque las pelotas han ido cerquita del arco de Vanegas. Después de Strongest tiene un problema muy grande, que es no sabe cómo generar situaciones gol si no es algo así, una individualidad.
0: La pelota que le corresponde al Lom. Lom con la pelota va solo, va Lom, va a rematar, pega en un hombre, nuevamente tiene que volverse Lom, va por su revancha, viene Lom con el esférico, toma, le dice para Rascaita con la pelota, lo agarraron desde atrás, es tiro libre, sí, de la camiseta le agarraron. Tiro libre que le corresponde, y tarjeta amarilla para un hombre de Real Potosí. Terremoto, ¿lo has visto? ¿Quién es el de la amarilla?
4: Enseguida lo identificamos más. A ver, me parece una jugada bien elaborada.
0: Es Supayabé.
4: Supayabé, sí. El Strong es número 22. Para Supayabé es el acreedor a la tarjeta amarilla. Pero decía, ¿no? Buena sesión de pase. Me llama la atención cómo lo a veces es. Que un poco de individualista, ¿no? Ahí lo tenía Rascaeta. Me parece que Ventura se estaba proyectando por el otro sector, un poco retrasado, pero al fin y al cabo iba a la par, ¿no? Pero bueno, eso ojalá lo pueda mejorarlo. Martes, jugamos hasta el 48, se han adicionado 3 minutos a este primer tiempo.
0: Lom va a estar así toda la noche, porque tiene una...
1: No, ya lo han picanteado.
0: Lo han picanteado y quiere borrar su penal mal pateado. Entonces... siempre va a preferir la individualidad de esta noche. Anótalo. O lo cambias o lo potencias con eso. Una de dos.
1: No lo puedes sacar.
0: Por eso te digo. Yo lo potencio. O sea, pero en esas de jugar solo, a veces el equipo pierde, ¿no?
1: Aquí no le hizo mal, ¿eh? En la primera instancia, la virtud y el premio es para... Aquí, para Rioja, que lo cubrió muy bien.
0: Aquí está Rascaeta con la pelota, va a rematar, tiró, no, encima del arco, la pelota que se va. Lo vi con ganas, con ojo de tigre, la pasión de ganar. Y nada, se fue nomás el balón por encima.
1: Saque no fue ni foul, ¿eh?
0: ¿Sí?
1: No fue foul.
0: No fue foul. En la televisión. Voy con Imanol, los números de este partido, ¿cómo están?
2: Marcelo, te comento que los números de este partido son favorables para el conjunto gualdinegro, con una estadística de 54% de balón que tiene el conjunto gualdinegro y un 46% de conjunto de Real Potosí. 8 remates de Real Potosí y solo 3 del conjunto gualdinegro.
0: Ahí está, ese es el otro.
1: Ahí te das cuenta que los números mienten.
0: Sí.
1: El que merece estar ganando el partido es Real Potosí.
0: Como Margot, la pelota que le corresponde por el medio, va a cambiar por el sector izquierdo para Cuaglio va a cruzar la cañada, la pelota en profundidad, marca un hombre, tiene que llegar Cuellar, vamos Cuellar, le puntillean el balón y por ahí Cuaglio, ahí está, es un super bombero Cuaglio, todo lo paga, viene Cuaglio con la pelota, levanta el centro, era para Lom, saca un hombre realista, era Rioja, la pelota que se va para afuera, saque de banda que le corresponde al conjunto gualdinegro, 47 minutos, uno más, vamos a jugar, a ver, ¿puedes hacer algo viejo tigre peludo en estos instantes? La pelota que viene por la parte derecha para Martín Chiatti y este para Ventura. Me gusta esto. Viene Ventura, lo hizo bien. Viene Ventura. Ventura con la pelota, metió caño. Viene Ventura. Individualista total. A eso me refiero. Era tocarse la Saucedo. Saucedo levantaba el centro. Long cabezazo, gol 1-0. Y vámonos a tomar un café.
1: Eso es trabajo de Bisuete. El tema es que me parece que los jugadores no saben qué tienen que hacer de la mano de Bisuete, entonces hacen esto, tratan de resolver solos.
0: Arriba viene el centro de cabeza, primero el realista, nuevo tiro de esquina que le corresponde al Tigre.
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0: Arriba el balonazo, la pelota queda por el medio. Saca Moya, la pelota que le corresponde nuevamente. Viste atrás Cuellar, remató. Saca Martínez, Martínez, el portero que se está haciendo figura hoy día. Aquí viene Cuellar, la pelota retrasada. Viene para Arrascaeta, Arrascaeta con el esférico. Tiene uno en la marca, remató. No había nadie para empujarla. Sí, arrodilla como quien delante de la iglesia. Lom ve pasar el balón y la pelota que se ha perdido, y se termina nomás este primer tiempo. Y con ímpetu se terminó, pero no es lo que se esperaba. 0-0 está el partido. Lom falló un penal. Con eso te lo digo todo de la primera etapa.
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0: Voy a ir con Terremoto. Terremoto, voy contigo. ¿Qué dice la gente? ¿Cómo notas a la gente con este resultado? Y después del primer tiempo visto.
4: No, muy molesta la gente. Los hinchas han tirado aquí en el sector de preferencia. Hay ideas sin congeniar. Hay juegos individuales que tienen que asociarse con el equipo. Y esto va a derivar en que Die Strongest pueda encontrar el gol y un mejor rumbo en lo que viene siendo su juego. Porque en la posición del balón se la ha ido distribuyendo ambos equipos, cuando jugando de local debería ser tú el protagonista. Pero bueno, eso es lo que hemos podido apreciar en esta primera parte. De poco ya se va retirando también ambos equipos. Die Strongest lo hace a la cabeza de Rodrigo Vanegas, que fue el primero en salir. Lo hace lo propio también el cuadro de Real Potosí. En este momento también se acerca Jaime Barrientos a hablar con Rodri. Y ya, la tierna mitad también hace la secuencia correspondiente para irse a lo que va a ser la zona de vestuarios y replantear todo lo que ha sido esta primera parte. Ambos equipos con mucho que mejorar. Real Potosí, te diría que la definición y el cuadro, o el dinero, por supuesto, ¿no? Congeniar las ideas, mantener bien el tema de la posición del balón y en función de aquello construir jugadas que al ser elaboradas con mayor criterio puedan tener un mejor puerto. De esta manera, Marce, ambos equipos ya están en zona de vestuarios.
0: Aprovecho para mandar saludos, buenas tardes El Derribador, saludos de Mariel Ballesteros y toda la familia Tigrada. Hoy ganamos 2-0, estamos en el estadio mirándolos y escuchándolos como siempre. Buenas tardes Derribador, mi nombre es Sergio, aquí atrapado en medio del bloqueo, pero escuchando la radio. Ojalá salgamos de todo esto, Sergio. Eso, te mando un abrazo grande, gracias por estar con nosotros. Patriota Derribador, buenas tardes. La Cañada se engalana hoy como memoria viva de la epopeya histórica de Cañada Strongest. Saludos a todos aquellos que no pudieron llegar al estadio por trabajo o servicio. Acá siempre al pie del cañón, Kristen Eich, el capitán de La Cañada. Los mensajes que nos van llegando en esta edición. En lugar de mejorar el partido, lo empeoramos. Por acá me escribe mi amigo Mauricio. Mauricio manda su mensaje y tiene razón. Buenas tardes, soy Sergio Boada. Vamos Tigre, que hoy ganamos, cueste lo que cueste. Felicidades a todos los miembros del Derribador en este Día del Periodista. Ah, mira qué lindo. Eso, y les mando también un cariño grande a todos, de parte de toda la gente que de la red Herbol, del plantel ejecutivo, a todos los que hacemos Herbol Deportes, toda la gente que hacemos el Derribador. Laboriosos en este día, nosotros somos los que más domingos trabajamos en el año, así que nos merecemos un abrazo muy grande en esta jornada, así que ese detallito me lo olvidaba al inicio. Buenas tardes, mi Derribador, por razones familiares no estaremos en el estadio hoy, pero le seguimos en el relato. Feliz domingo, hoy ganamos porque ganamos, dice Carol Ortiz. Le mandamos un abrazo muy grande a ella también. Mi hermano, esta tarde se juega el Tigre. Ojalá que pueda tener una muy buena faena. Guillermo Cuba les escribe, les manda un abrazo como siempre. Gran trabajo. Nada, son algunos mensajes que nos han llegado. 77, 77, 37, 23. Vamos a presentar el comentario con Mauricio Céspedes.
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0: 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Lo comenta, palabra de Derribador, el señor Mauricio Céspedes.
1: Gracias, Marcelo. Ha terminado el primer tiempo y ojalá no haberlo visto, que muy malo el partido de Die Strongest. Es complejo que tras 6 fechas uno todavía no sepa a lo que quiere jugar Bisuete, porque esto es así. Creo que si Die Strongest ha estado ganando, se ha estado manteniendo en la punta junto al Always Ready, ese mérito de la calidad que tiene como jugadores, porque a comparación de la anterior temporada, Díaz Strongest tiene mucho más desequilibrio individual. El tema es que Bisuete no está armando algo colectivo para ayudar a que esas individualidades se destaquen más. Depende netamente de que Castro se ilumine y te meta un buen pase, de que Lom invente algo, de que Ventura desborde, o de que Cuaglio lo haga por el otro costado, o que Arrascaeta haga lo que muchas veces hizo Arrascaeta. El tema es que eso no te va a alcanzar para ganar un campeonato. Te ha alcanzado para mantenerte en la punta, pero hoy te das cuenta que no tiene Díaz Strongest una idea de juego. Y eso es lo que más preocupa, de que no hay una reacción de parte del cuerpo técnico, no hay una reacción desde el banco de suplentes para corregir lo que ha sido un primer tiempo, pero de verdad, terrible, terrible. E incluso tuviste la oportunidad con el penal, en el error de Terrazas, lo termina derribando a Lom, y Lom que termina fallando el penal o lo termina atajando Martínez, como lo quiera ver, pero hasta esa chance que le cayó del cielo a Díaz Strongest la termina desperdiciando. Solo puedo destacar el minuto final, ese último minuto donde pareciera ser que ya se estaba terminando el partido, y es ahí donde los jugadores se dan cuenta que hay que ir al frente, hay que ganarlo, hay la chance de quedarse en solitario en la punta del campeonato, pero no puedes jugar un minuto de 48. Entonces ese es el problema. Creo que Díaz Strongest se está equivocando. Ha cometido muchos errores en salida, ha cometido muchas equivocaciones ante un rival que ha venido a hacer lo suyo. Y lo repito, si este primer tiempo tuviera un justo ganador, sería el Real Potosí. Solo que no ha ajustado bien la puntería, ha fallado en la definición, no aprovechó las situaciones que el mismo Díaz Strongest le ha regalado. Y punto final, por eso esto sigue 0-0, porque Real Potosí no ha tenido puntería. Y porque Díaz Strongest ha hecho poco y nada. Veremos qué respuestas surgen desde el banco de suplentes. Yo lo repito, creo que Kevin Salvatierra ya hace rato merece ser titular, porque cada vez que entra le cambia el partido a Díaz Strongest. Y lo mismo con Estacio. Creo que hay que dejarle de lado las rencillas, hay que dejarle de lado, está bien, se enojó Estacio, hizo gestos, creo que ya aprendió la lección y tendría que jugar en su puesto. Y Ventura volver al suyo o hacer movimientos para que Ventura entre en los segundos tiempos, pero el que juega por derecha es Estacio y ahí estás perdiendo una posibilidad y estás perdiendo también la chance de que tu juego mejore. Lo de Castro y Arrascaeta todavía que no pueden apoderarse de ese mediocampo, no hacen esa conexión con la ofensiva y es ahí donde Díaz Strongest va perdiendo y va teniendo minutos intrascendentes, porque no genera Díaz Strongest en el campo de juego lo que tendría que generar en condición de local ante un rival que ha venido a pararse muy bien, a hacer bien las cosas y que por ahora le está sacando un punto, pero que no se le puede ir a Díaz Strongest. Díaz Strongest hoy no tiene permitido ni perder ni empatar, tiene que ganar, ir al alto con la punta en solitario a defenderla de esa manera, pero primero hay que ganar hoy, hay que ganar la Real Potosí sea como sea. Esperemos que el segundo tiempo mejoren las cosas, porque hasta ahora, y no lo digo por hoy, sino por todo el campeonato, Bisuete no ha mostrado algo claro, contundente y que ilusione a una hinchada con alzar la copa a fin de año. Cerramos el comentario, está empatando Díaz Strongest 0-0 y esperemos que el segundo tiempo traiga el triunfo para el conjunto gualdinegro y traiga juego y traiga mejoría y traiga actitud para Díaz Strongest. Marcamos la pausa en esta edición y estamos de retorno ya con el segundo tiempo.
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0: todo el país ha comenzado el fútbol. En la radio del fútbol, ya están jugando segundos 45 minutos de Strong de 0, Real Potosí 0. Lo vives, lo sientes y te apasionas de una manera muy especial solamente aquí en la señal del fútbol, en la señal de la red del bol, la red que llega a todo el país, que enamora a todo un país, rojo, amarillo y verde, donde están las noticias. Sí, señores, está el fútbol que encandila en la señal del derribador. 11 años siguiendo al Gualdinegro, bienvenidos.
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0: Voy a ir primero con Terremoto para que me diga si hubo variantes en ambos planteles. Voy contigo, Terremoto.
2: Gracias, Marcelo. Inició esta segunda parte, ¿no? No hemos podido apreciar ninguna modificación. Vemos el mismo esquema. A mí me parece de que ya veo un Tigre más ofensivo. Ojalá que Víctor Vicente haya tirado ese speech, como decimos, ¿no? O esa arenque en todo caso, como se lo conoce en términos futbolísticos, para que pueda cambiar el esquema del equipo, la mentalidad sobre todo, y que eso se vea reflejado en la vocación ofensiva.
0: A mí me gusta eso de Terremoto, siempre ve el vaso medio lleno.
3: No, es muy positivo. Necesitamos gente positiva y optimista viendo cómo juega Die Strongest.
0: Sí, no le digas así. Ya va a cambiar. ¿Sabes qué? Me he dado cuenta, siempre que tiene problemas Die Strongest, ¿sabes cuándo ocurre eso aquí en el Siles? Con el sorteo pierde y elige atacar de norte a sur. Que la mayoría de las veces que se gana, que ganan el sorteo, siempre prefiere comenzar atacando de sur a norte. Vas a checarlo. Yo sé que no está en la estadística oficial, pero son los partidos que más le cuesta a Die Strongest, le cuesta remarlos. La pelota bien.

0: radio de las emociones, en la radio del fútbol. Estamos en vivo, la pelota que viene para Lom, está corriendo por la parte media, se la van a cruzar, viene para Castro, Castro pisa el esférico, la pelota por la parte derecha, donde está Saucedo, y este para Ventura, Ventura con el balón, y se le desinfla en la chancla derecha, la pelota que se ha ido para afuera, y saque de banda que le corresponde al conjunto, saque de banda que le corresponde al Real Potosí.
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0: Estás escuchando la señal desde el Estadio Hernando Siles. Y después hay consecución de fútbol, porque en la Reder Bowl vamos a tener a Juan Carlos Tiñini y a Ilse Mosqueira para un clásico celeste. Sí, señores, juegan Blooming y Bolívar. Todo lo vas a tener en la radio. Pero primero está Die Strongest, ¿eh? Aquí la pelota que le corresponde. Va a Cuaglio. La pelota que viene por la parte izquierda para Cuellar. Cuellar nuevamente para Cuaglio. Con la pelota levanta el centro. Hacelo, hacelo, hacelo. De cabeza. ¡Aventura! No le da bien la pelota. Lo tenía encima a Añasco. Pero es una posibilidad. La puedes anotar.
2: Sí, el cabezazo no es bueno de Ventura, pero gana bien la posición. Pero creo en esa pelea física de buscar la posición, pierde la potencia para el cabezazo, pero algo es algo, ¿no? Creo que Die Strongest está claro, ¿no? Y tiene una chance de hacer mucho por la banda izquierda, tomando en cuenta que primero es Franz Upayabé y segundo está amonestado Upayabé.
0: Sí.
2: Creo que Cuaglio y Cuellar tiene que empezar a aprovechar y hacer el 2-1 constante, empezar a machucar así la defensa de Real Potosí.
0: Claro, esa opción me gusta, ¿eh? La pelota que viene por la parte media. Aquí está corriendo por la parte media. Foul, lo tendieron al piso. Hay tiro libre que le corresponde al conjunto Valdinegro. Círculo central, 6 minutos, 0-0. Este el partido.
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0: Estás escuchando la señal de la Reder Bowl. Abrazo grande para la gente que nos sigue. 77773723 es el número de WhatsApp. Ahí mándame mensaje. Fotografía, todas esas cosas bonitas igual. Lo que hace Terremoto. Manda fotografías igual para que a Ilse Mosqueira vaya posteando todos los detalles. La pelota de Welch. Welch con la pelota va llevando por la parte derecha. Tomás le dice para su compañero. Y aquí está apareciendo su compañero Saucedo. Este nuevamente con Welch. Welch con el balón. Tiene que devolverse con Moya. Moya con la pelota. La pelota le corresponde a Cuaglio. Cuaglio con el balón. Hay alguno que se desespera. Silva. No, todavía no Silve, ¿eh? Qué pelota hermosa pusieron por la parte izquierda. Vaya, vaya, vaya. Se rebote. Venía Cuellar. Sale desde atrás. Marca su payabé, justo le gana la jugada, la pelota que se va para afuera y saque de puerta que le corresponde al conjunto de Real Potosí.
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0: Aquí está la pelota para Rascaita. Más que tratar de dominar como que fue un remate y no pudo controlar el esférico, la pelota que se va por el fondo. Ahora sí, Mauricio, ¿está como el partido con ABB?
2: No, había más gente. Creo que es el que está haciendo mucho frío, ¿eh?
0: Sí, por eso.
2: Yo acá en la cabina no me daba cuenta, pero cuando salí a comprarme un sandwichito,
0: sí,
2: me arrepiento de haber traído chamarra, ¿eh?
0: Sí, ese es el. Lo que pasa es que ya estamos, ¿eh? Ya comenzó la ola fría sobre el occidente boliviano. La pelota que le corresponde a Rioja, Rioja con el balón, tiene que volverse sobre sus pasos, ahí donde está Upayabé y este donde está más adelantado, está corriendo Brito, Brito con la pelota deja pasar bien, ahí aparecía Moya, la pelota que le corresponde para que salga desde atrás Welch, Welch con el esférico, a ver qué hace Welch, qué buena pelota por la parte izquierda, Cuellar va corriendo, bueno, Cuellar adelantó, qué pelota viene Cuellar, la pelota para atrás, viene para el hombre, la pelota le va a quedar, tiene el arquero Martínez, un regalo que encontró su defensa, porque entre rebote y rebote, el rebote no le salió al hombre y le salió el arquero. Mauricio está un poquitito mejor de Strandes.
2: Estaba tratando de generar más intensidad, de generar más juego, sobre todo para la banda izquierda. Ahí está, la velocidad es claramente superior de Juan Cuellar sobre Franz Upayabé. Lo mismo con Cuaglio. Tiene que aprovechar eso de Strandes. Y lo mismo por la banda derecha, hacer el 2-1 con Ventura y Willen Saucedo.
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1: Viene Real Potosí, el remate de Britos, arriba muy alto, se ha ido el balón, voy contigo, terremoto, en 10 trondes hay alguien que hace diferenciado, hay una variante que se viene, voy contigo.
2: No hay nadie que esté haciendo trabajo diferenciado, bueno, me parece que Distacio es el que le dice a uno de los miembros del cuerpo técnico, a ver, me puedo ir sacando el ponchillo porque hace un trabajo diferenciado junto con Carmelo, pero todos hacen una secuencia diferente porque andan trotando y haciendo esa secuencia, bueno, ataca Diestro que marca.
1: Aquí viene el Gualdinegro, va a levantar el centro, arriba Martínez, viene, encuentra el portero del conjunto potosino, encuentra el balón y Estacio, yo creo que ya... Yo creo que es buen momento, justo 10 minutos lo que tenemos, lo que marca el horario, 10 minutos es el momento de Estacio, creo, Mauricio.
3: Sí, tendría que ingresar el colombiano por la banda derecha, creo que Ventura no ha podido ser un aporte por esa banda, no ha sido un buen partido de Ventura y necesita cambiar algo y Strong es mover el avispero, mover las fichas, ¿no? El otro cambio que se me ocurre es el ingreso de Salvatierra o en su defecto el ingreso de Algarañas para acompañar a Darwinón.
1: Señoras y señores, lo dice Mauricio Céspedes en la radio del fútbol, 10 minutos, la pelota que le corresponde al conjunto potosino.
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1: La pelota que viene retrasada para Juan Pablo Rioja y este por la parte derecha para Fran Supayabé. Supayabé con el balón. En los realistas también están haciendo trabajo precompetitivo. La pelota que le queda a Cuellar. Cuellar con el esférico y va a salir por el medio con Castro. Castro con el balón nuevamente para Welch. Welch con el esférico. No hay lugar. Tiene que dar la media vuelta. Viene Welch. Welch corriendo por la parte izquierda. Foul. Lo bajaron a la pelota, dice el árbitro. Pero es saque de banda que le corresponde al Tigre.
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1: Si no quiere tener el problema de Strong, es que siempre se lo proponen acá, que es el de hacer tiempo, tirarse y todo eso, tiene que hacer el gol lo más rápido posible.
3: Sí, antes del minuto 15 sería lo ideal, pero ya estamos en 12, así que Diestrones tiene que cambiar algo, lo repito, está bien, ha cambiado un poco la actitud, pareciera ser que está un poco más agresivo, pero las ideas siguen siendo las mismas, depender de alguna individualidad. Y eso es lo que preocupa a Diestrones, que no hay una intención desde el banco de suplentes de cambiar algo.
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1: Por la parte derecha está llegando el Gualdinegro. Va a levantar el centro. Es un decir, ¿no? A ras de piso para que el buscapié siempre tenga una pierna lila. Saque de banda. Sacó el hombre de Real Potosí. Va a mover para Castro. Castro baja con el pecho. Este más atrás para su compañero para que vaya por la parte derecha con Saucedo. Y este devuelve para Welch. Y Welch estaba, no estaba sobre su eje, así que tiene que recurrir a Cuaglio. Arriba el balonazo, Martínez encima de todos, el portero bien le dice a Rascaita, pero no sé si era lo más prudente levantar esa pelota. Voy con terremoto, dale noticias a la patria Gualdinegra.
2: Bien, espero que nos iluminemos con Carmelo y con Sotomayor, porque ya han hecho el trabajo diferenciado, se han sacado el ponchillo y bueno, desean la estrella en el cielo para esta noche Gualdinegra Marte, porque sigo sin ver muchas ideas, pero algo más de proyección, se van a venir ambos más.
1: Señoras y señores, viene para acá, levanta el centro, intenta con Ventura, la pelota que queda boyando, va a salir desde ahí, nuevamente el Gualdinegro, Ventura con la pelota, va a volverse por el medio, hay siempre un hombre. Señoras y señores, todavía no se tienen las variantes, pero sí está Carmelo y Sotomayor, los que están haciendo ya el precompetitivo, el competitivo y listos para ingresar al terreno de juego. Viene Cuaglio con la pelota, tiene espacio por ahí, me parece, la marca de el Maxi, simplemente nuevamente para Welch, y este por la parte derecha donde está Martín Chiatti, que se ha adelantado, la pelota viene para Ventura con la pelota, bien lo de Ventura, ay, lo bajaron, es tiro libre para mí, no, el árbitro dice, no pasa nada, sigan, que los realistas hagan lo que quieran, vayan a sonreírle a la Casa de la Moneda. Hay salida que le corresponde al Tigre, estamos en vivo, todavía no se hacen las variantes. La pelota que le corresponde al conjunto Gualdinegro nuevamente para Ventura, este para que corra por la parte derecha, puede levantar el centro, ahí está, puede ser para el hombre, la pelota para el hombre, de cabeza sale un hombre realista, la pelota para afuera, saque de banda, ahora sí, voy contigo, Terremoto.
2: Cantamos la variante 10 Strongest. A ver, se sale del terreno de juego camiseta número 10. Raúl está chequeando para el ingreso con la 11, Carmelo Algarañán. Esto me da a entender de que va a jugar con doble 9, con Darwin Long y con Carmelo Algarañán, me parece. Eso acertado. Y la segunda variante se retira del terreno de juego, posición por posición. Carlos Ventura con la número 9 para el ingreso con la 26, Gabriel Pito Sotomayor.
1: ¿Qué te parece, Mauricio?
3: No, sigue la lógica, Bisuete. Creo que todavía Castro tenía el tanque o la reserva en el tanque para seguir unos minutos más en la cancha, y era el hombre que estaba intentando filtrar pelotas, ¿eh?
1: Aquí viene el remate, pega, intenta por la parte media, lo van a buscar a Carmelo, la pelota que saca el hombre de Real Potosí, le va a quedar por la parte izquierda, ahí está con la pelota Britos, viene para Condori, Condori es el que trata de entre tres gualdinegros y lo consigue, ¿eh? Para su compañero, para atrás, que reviente la pelota para afuera y saque de banda que le corresponde al Tigre.
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1: Saludo enorme para toda la gente que está junto a nosotros. La pelota que le va a llegar a Cuellar. Cuellar con el esférico, viene Cuellar, levanta el centro. Arriba el balonazo, le queda Carmelo. Era con la mano, dice, en el remate. Está atrás, intentaba ahí el hombre gualdinegro. Piden tiro de esquina. Voy contigo, Mauricio. Y ahí me gusta, ¿eh? La gente solidaria con el plantel.
3: Fue buena la situación, la peleó Lom en el área grande. El remate terminó desviándose en un hombre de Real Potosí. Por eso hay tiro de esquina para el conjunto gualdinegro.
1: Señoras y señores, tiro de esquina que le corresponde al gualdinegro. Viene Sotomayor, va a levantar el centro arriba de cabeza. La pelota que da rebote, sale primero el realista. Y cuidado que se viene la contra para Real Potosí. Pero ahí pone la traba perfecta todavía. Parecía Cuellar que estaba en función defensiva. Siguen los realistas, la pelota por la parte izquierda para que corra Lee, pero la marca primero de el jugador Ciotti. Bien lo del gualdinegro, ganando la pelota, mucha actitud. Ahora eso es lo que me gusta, le está faltando gol nada más a Die Strongets. 16 minutos en la salida, la corresponde al Tigre.
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1: Y Vanegas se está moviendo porque le hace frío y no ha tocado la pelota últimamente, así que baja la temperatura aquí en el estadio Hernando Siles. Tiro libre que le corresponde al conjunto gualdinegro, va a levantar por esa pelota rascaita, no, y Sotomayor, me dice Mauricio Céspedes aquí, viene Sotomayor frente a la recta inmortal, puede ser la jugada que está buscando Die Strongest, arriba el centro y para las manos, la jugada que estaba buscando Martínez, tranquilo, le entrega para su compañero para que salga Fran Supayabé, solo se va Supayabé, la pelota que cruza la cañada, ahí se frena porque lo tiene Welch, tiene que volverse con Brito con la pelota y va Ventura, qué bueno lo de Ventura, mirá lo que hace Ventura, fantástico, era Lom con el balón, la pelota que le corresponde al conjunto gualdinegro, lo que hace Lom a veces, hay cositas, pero de Champions League, Mauricio.
3: No, es físicamente potente Darwin Lom y utiliza esa fuerza, porque si algo tiene Lom es que gana con el cuerpo y gana bien y no termina cometiendo infracciones, por eso la continuidad era para el cuadro gualdinegro. No sé si termina cobrando la falta, simplemente para el fútbol. La amonesta Moya, no sé por qué, ya me dirá Víctor Bedoya por qué termina amonestado el colombiano, pero todavía Die Strongest no encuentra ese circuito. Ahora está claro el mensaje de Bisuete, ¿no? Ganemos como sea. Idea de fútbol no hay, idea de juego no hay. Meto dos delanteros y a ver qué pueden hacer.
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1: Señoras y señores, amigos de todo el país, la pelota que le corresponde al conjunto Valdinegro, toma, le dice, es para Real Potosí, perdón, va corriendo, saludo grande para el líder Deporte Radio en Potosí, que están bajando la señal de la Red Herbol, la pelota por el medio, corta Welch, y aquí se viene la contra, vamos Welch, la pelota por el medio, tiene que salir Sotomayor con la pelota, le corresponde al conjunto Valdinegro, Saucedo, le pone la traba, se le termina la cancha Saucedo, maldición, la pelota que se va para afuera, y saque de banda que le corresponde a Real Potosí, mueve rápido, para que vaya por ese sector, lo van a buscar a Terrazas, levanta el centro de cabeza, bien paradito, estaba Moya, Shiate tiene que estar bien parado, igual al otro lado, Tomás se la devuelve para su compañero, y aquí viene la contra, va corriendo Rascaita desde el fondo, 19 minutos contra reloj de Strongets, el como sea nuevamente se ha puesto de manifiesto, la pelota que le corresponde a Quaglio, este para Cuellar con la pelota, a ver qué hace, bailotea frente a su rival, viene Cuellar con el balón, puede meter por el medio, prefiere con Quaglio con la pelota para el medio, y hay tres jugadores, dos delanteros, dos nueves es lo que tiene de Strongets, trata de meter caño, no, así no, y ahí se equivoca, la pelota para el Maxi Gómez, Maxi con la pelota, tiene marca de dos jugadores, sale su payabé, la pelota para el medio, y se la devuelven para su compañero, viene Brito, se le va a ir el balón, la pelota para afuera, saque de banda que le corresponde al conjunto Tigrado.
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1: Intentaba por la parte derecha, le van a sacar el balón y le falta en zona 3, ya ha mejorado y Strongets desde atrás, zona 1, zona 2, en la zona 3 tiene que ser efectivo, simplemente le falta el pase gol y el gol obviamente para darle alegría a toda esta gente que ha llegado al estadio. Marcame el 20 en este momento. 20 minutos, señoras y señores, amigos de todo el país, solamente la radio tiene emociones, solamente la radio tiene fútbol, solamente la radio te brinda una calidad de trabajo como este, en el día del periodista, los más periodistas, solamente en la Red Herbol. La pelota que viene por la parte media, va a salir desde ahí, está el señor Gómez con Ali, la pelota por el medio, viene Ali, la pelota en profundidad para su compañero, pero va a llegar Quaglio primero, espero que llegue Quaglio, muy bien lo de Quaglio, muy bien se tira la pelota, perfecto como habilita, y hoy día Quaglio está haciendo faena cuasi perfecta. Arriba el balonazo, intentaba para quién, para nadie, no estaba ni Moya, claro, y eso se lo reclama y al frente Saucedo, ¿no?
3: Sotomayor
1: le dice, dos nueves tienes, le dice, ponete las pilas. Yo creo que un poquito de eso está, un poquito de coraje en la cancha le está faltando, Mauricio.
3: No ha sido buen partido de Cuellar, no ha podido replicar lo que muy bien había hecho frente a Bebé, ha sido impreciso hoy lo del sub-20 de Die Strongest, pero hay una norma que cumplir en el torneo boliviano y para la salida de Cuellar tendría que ingresar River, imagino, o la subida de Cuaglio para el ingreso de Portuncho. Entonces, imagino que ahí está la duda de Bisuete, por eso la permanencia de Cuellar en la cancha.
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1: ¡Vamos! ¡Levanten la mano! ¿Hay alguien libre por ahí? ¡Hay alguien por ahí! La pelota que le corresponde al conjunto Valdinegro. Ahí está saliendo desde atrás. Lo van a buscar a Rascaita. Rascaita con la pelota. Y está Sotomayor por la parte derecha. Viene la pelota para Saucedo. Saucedo con el esférico para Sotomayor. Sotomayor con el esférico. Puede dársela nuevamente para Saucedo. Saucedo puede levantar el centro. Saucedo con el balón. Uno en la marca. Viene Saucedo. Qué taco hermoso viene. Ahí el centro de Sotomayor. Muy retrasado. Cuellar tiene que ir. Se sorprende Cuellar. ¿Quieres jugar? ¿Qué vamos a hacer contigo? La pelota para Quaglio. Quaglio con la pelota. Estamos en vivo en esta jornada. 23 Arte, minutos.
2: Viene Roy River.
1: Ahí está. Lo dijo Mauricio. Lo antelaba. Así que voy contigo. Ya lo tienes. El cambio.
2: Ven, a ver. Ahorita lo vamos a detectar con mayor calma.
1: Se ve el Cuellar.
2: Juan Cuellar es el hombre que va a ser sustituido a Marte. Así que bueno, en cualquier momento ya se va a venir esta variante.
1: Aquí la pelota que le corresponde a Real Potosí, que está luchando para quedarse con este empate, que es muy buen empate después de todo lo que tuvieron que sufrir para llegar a la ciudad de La Paz. Se revienta la pelota arriba Martínez, la pelota por los aires, de cabeza viene Moya, la pelota para Coaglio, Coaglio con el esférico, estamos en vivo todavía, no sé si el cambio porque no ha salido la pelota, y este con Moya, y este con Chiatti, y este con Saucedo, y este Saucedo corriendo por la parte derecha, viene Saucedo, pasó, lo bajaron, el árbitro dice ¡foul! Tiro libre que le corresponde al Tigre.
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1: Y la pelota parada, esa tiene que ser. Pero me parece terremoto que frena en la variante, ¿no?
2: Parece que sí, a ver, vamos a esperar algún detalle porque Real Potosí también van a haber modificaciones. Tres, de hecho, al por mayor. Lo veo al Cumbias Castellón, a Vladimir, ahí preparándose, y hay dos más, el 17 que es Cuellar, es Daniel Cuellar, y bueno, parece también se van a venir el cuadro.
1: Arriba el centro de cabeza, le quedaba para Welch, rebota la pelota que tiene que sacar el Maxi, se revienta la pelota para que allá en el fondo Vanegas se encuentre su lugar. Hasta Vanegas ha llegado a la pelota, tiene que salir con la pierna derecha. Arriba el taponazo largo, el MC Moya, la pelota en profundidad es para Carmelo, pero no se anima. No pensó que la pelota iba a llegar tan limpiecita, Mauricio.
3: Sí, ni Lom ni Algaraña se avivaron porque fue muy bueno el anticipo de José Moya. No estuvieron despiertos los delanteros de Die Strongs. El cambio es para cumplir la norma y porque Cuellar me parece que no está teniendo físicamente un buen... lo veo sentido, aunque ahora ya se fue a sentar River directamente al banco de suplentes.
1: No va a haber cambio.
3: Sí, frenó el cambio Bisuete.
1: Es que era mucho de... Es como cuando le pones mucho... mucha pimienta y es como si fuera un frasco del el como sea, le están poniendo mucho de eso. Voy contigo, terremoto a las variantes en Real Potosí.
2: Bien, se retira del terreno de juego, pero primero los que salen, número 23 Luis Alí, número 11 Maxi Gómez, y también el número 23 es el que estaba saliendo de lo que es el gramado verde. Nos referimos por supuesto al uno de los ex, bueno, no mentira, iba a ser ex antigrado, pero no era justamente Franz Upayabet, y ya te confirmo el dato, es Luis Alí el que salió, y enseguida te confirmo los que han entrado, con la número 10 Vladimir Castellón, con la número 17 Daniel Cuellar, y con la número 41 Igor Suárez, las tres variantes en el cuadro lila.
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1: La pelota que viene por el medio, trata de robar ahí Carmelo Algarañas, le está costando demasiado a Die Strongs, y ya está empezando a haber un poquito de un poquito de desesperación. Nuevamente el brazo, cuando te hace cosquillitas en el brazo izquierdo, ya sabes que no están bien las cosas, ¿no? Pelota que le corresponde al conjunto gualdinegro, está saliendo por la parte derecha, tiene a uno en la marca corriendo por ese sector, Saucedo, toma, le dice para que aparezca Welch, Welch con el balón, viene Welch, va en la línea media, Welch con el esférico, qué pelota buena para que aparezca por ese sector, el pito Sotomayor, Sotomayor levanta el centro, ¡oh! El portero Martínez, se encuentra el balón, choca con Lom, pero bueno, se rehace definitivamente. Terremoto, me estabas debiendo uno en Real Potosí, lo tengo a Gómez, Alí y el tercero que se fue.
2: El número 14 más era el que te debía, y efectivamente, ¿no? Esas han sido las tres variantes que se han tenido, la de 23 Luis Alí, 14 Anderson Brito y número 11 Maxi Gómez, mientras que los que han entrado de 10 Vladimir Castillo, 17 Daniel Cuellar y número 41 Igor Suárez, las modificaciones del cuadro lila.
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1: Saludo grande para la gente que nos escucha en Potosí. Líder Deportes Radio están ahí. Líder Deportes Radio también en la ciudad de Cochabamba. que tienen la batuta de las transmisiones deportivas y obviamente lo siguen de una manera muy especial. Arriba el balonazo, la pelota que viene por los aires es Welch, de cabeza habilita para Carmelo, viene Carmelo corriendo, va Carmelo, qué bien puso el cuerpo, viene Carmelo, pero no lo colaboran, la pelota que va por el medio con Arrascaíta, da el sector izquierdo, trataban de correr para que vaya Añazgo, no va a llegar nunca, la pelota que se perdió y saque de banda que le corresponde en defensa al Tigre.
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1: Aquí hay un nombre de Real Potosí que se cae y voy ahora sí con otro grupo de variantes en el Tigre, voy contigo, Terremoto.
2: Al fin te viene Salvatierra, no sé qué tanto esperó Vicente para hacer esta sustitución. Es más, no entiendo qué le vio Rascaite en el primer tiempo, esto de no sacar a los capitanes, en serio que preocupa. Le viene también Adrián Estacio y como lo veníamos anticipando, Roy River sigue estimado, pero yo ya veo la lectura de que lo saca Rascaita y va a entrar en el sector Salvatierra, lo mismo por Estacio. A ver, ahora sí tenemos la variante. Ahí ya sale, no puede ser, Giovanni West con la número 6, se retira del grabado verde, ingresa con la número 8 Kevin Salvatierra. Vamos a ver cuál es la siguiente variante. Número 14 se retira Darwin Long para el ingreso con la 17 Adrián Estacio, es la segunda variante Marte. Y estamos aguardando cuál va a ser la tercera, ambos ya se van retirando. La molestia de la gente, de verdad, aquí me sorprende mucho. Y no es para menos, es la molestia del hincha. La última variante, porque bueno, lo ha volteado el letrero, así que no podemos apreciarlo. Era Long por Estacio, enseguida te confirmo, ha sido Juan, bien lo decíamos. Número 31, Juan Cuellar, y el ingreso con la 36, Roy River. Las tres variantes Marte en el cuadro atigrado.
1: Uy, se ha caído todo la alcusa del como sea.
3: No, ves. Muchachos, hagan algo. Sálvenme. Sálvenme el trabajo, por favor. Hagan un gol y manténgame en mi puesto una semana más. O bueno, media semana
1: media,
3: más.
1: Media semana más.
3: No, es que no hay una lógica. Es por suerte, Bisuete tiene una
1: playa de jugadores.
3: Claro, una cantidad de jugadores amplia para meter en la cancha que le salven el partido, que le vienen salvando los partidos. Hoy este empate es para tomar decisiones nuevamente, como lo iba a hacer la derrota ante Real Oruro. Entonces es muy complicado, por más buenos jugadores que tengas. Y el mejor ejemplo es el club más grande del mundo, el Real Madrid. Por más buenos jugadores que tengas, si no tienes una cabeza, todo se descontrola.
1: Sí.
3: No hay una idea y no vas a ganar nada. Eso es lo que pasa en Díaz Trondes. Hay una cantidad de jugadores muy buena, es un plantel amplio, es un plantel con variantes en todos los puestos, pero no tiene quien lo dirija. No le veo a Bisuete hasta ahora una idea, algo claro. No le veo una actitud de líder, de ser cabeza de este grupo de jugadores. Entonces, ahora queda esperar. Quedan 15 minutos, más lo que adiciona el árbitro de salvemos las papas otra vez.
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1: Voy contigo, Terremoto. ¿Qué pasó en esa jugada?
2: Mira que me llama la atención que terminó cobrando, porque le sacó la tarjeta amarilla al número 12 del cuadro de Real Potosí, y ya te confirmo de quién se trata, y le termina la onda de 10 puntos, parece que era Moya por reclamar, y efectivamente se mantiene en la molestia José, pero ya te confirmo bien el dato, porque fue una jugada muy, muy rápida.
1: Sí, la verdad.
3: No, Moya no puede ser porque tendría que expulsarlo. No sé si Arrascaíta le termina sacando una amarilla. Tiene un lío el árbitro porque hace rato yo vi una amarilla Arrascaíta, ¿eh?
1: Está complicado, ¿eh?
3: Bueno, ahí está. Termina, creo que a Castellón lo termina amonestando. Es que domingo que tenía que ser tranquilo se terminó convirtiendo en esto.
1: Claro, este era un domingo tranqui, ¿eh? Aquí va a sacar Quaglio la pelota que se va para afuera. Saque de banda que le corresponde al Real Potosí. Estamos 33 minutos, sí, 33 y está 0-0 el partido. Nuevamente a lo Tigre. Debe ser no sé si lo...
3: A Bisuete hay que enseñarle lo que es a lo Tigre, ¿no? Un poquito de sangre sí. No le vendría mal.
1: O el de marketing le habrá dicho ahí a lo Tigre y no lo entendió, ¿no? La pelota que le corresponde al conjunto tirado viene a Rascaita. La pelota que está con Estacio. Vamos, Estacio, confío en vos plenamente. La pelota de este atrás, Vanegas. River, el balonazo, la pelota por los aires, rebota. Le va a quedar aquí. Intentaba River, la pelota que ha tocado el hombre de Real Potosí. Y saque de banda que le corresponde al conjunto Valdineiro. Tiene que mover, dársela a Sotomayor. Ahí está con la pelota con Salvatierra. Salvatierra con la pelota viene Salvatierra. Foul, tiro libre que le corresponde al Tigre.
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1: Y le metieron una patada nomás a Salvatierra ahí que trataba de meterse. Y hay tiro libre hermoso y hay una tarjeta amarilla, si no me equivoco, es para el jugador Choré. La pelota que le corresponde al conjunto Valdineiro está... Son los tiros libres, Mauricio, los que tienen que aprovechar y están como sea.
3: Che, alguna chance va a tener en todo el partido. Si sacamos el penal, ¿qué chance tuvo hoy Strongest? No ha tenido oportunidades. Ese
1: cabezazo de Ventura al inicio de este segundo tiempo.
3: Es inadmisible que Die Strongest jugando de local genere tan poco. Y ahí la responsabilidad es Bisuete directamente. No tiene, Die Strongest no tiene una idea. No tiene un hombre que le diga al equipo cómo jugar. Porque lo repito, los jugadores, por más buenos que sean, no pueden jugar sin un líder, sin una cabeza, sin un técnico, sin una estrategia.
1: El tiro libre que le corresponde al conjunto Valdinegro. 1, 2, 3, 4. Todo está. El micro, el bus en el que se van a ir hoy día está lleno. Ahí, delante del arco. En la entrada del área grande. Vamos a ver bien Estacio. Estacio le va a pegar bien. Yo tengo una corazonada. Vamos, Estacio. Hace el trotecito. Estacio va a rematar en la barrera. Qué mala suerte. Le queda a Salvatierra. Arriba el balonazo. ¿Para quién? Para nadie, no. Ciatti. No se animó a ir. Ciatti pensó. Esa pelota generalmente es para el Pito Sotomayor. Pero no había ni Pito Sotomayor ni nadie corriendo por la parte derecha. Así que le va a quedar la salida. Le corresponde Martínez. Sale el portero del conjunto Real Potosí.
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1: En vivo estamos aquí en la radio. Vamos con la variante terremoto.
2: Bien, se retira del terreno de juego camiseta número 8 y Manuel Cárdenas para el ingreso con la número 26. Luis Vargas, esta es la sustitución que tiene el cuadro de Potosí.
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1: Sale Die Strongest con el Rascaita. Rascaita con la pelota, piensa mucho. El árbitro va a amonestar y claro, en eso pierdes tiempo, ¿eh? Lo va a amonestar, si no me equivoco, a Vargas. No, es Añasco con la tarjeta amarilla. Ahora sí mueve rápido para Rascaita. Rascaita con la pelota corriendo por la parte derecha. ¿Dónde está Salvatierra? Salvatierra con Coaglio. Coaglio con la pelota. Tiene que meter, tiene que ser rápido. La pelota que viene por este sector. Ahí con River. River con el balón. Este por el medio con Rascaita. Y este nuevamente para el jugador Chiatti. Y este por la parte derecha. Para que corra por ahí Saucedo. Tiene uno en la marca con Estacio. Estacio con la pelota. Levanta el centro. River, el balonazo. Viene para River de cabeza. Salió un nombre potosino. River levanta el centro. River, el balonazo. Viene de cabeza saliendo con Milagro con Dori. Le va a quedar por la parte media. Está Arrascaita con el balón. La pelota para Estacio. Estacio con el esférico por la parte derecha. Me gusta. Aquí está el centro. Sale de cabeza Vargas. Le va a quedar la pelota. Y es un milagro lo que ha pasado. Dos cabezas gualdinegras. Vargas estaba en el medio y es el que saca el balón. Y un poquito de movimiento. Ya vemos, Mauricio.
3: Algo, ese ya hemos pasado la línea, hace rato hemos pasado la línea de tiempo donde importaba cómo estabas jugando, ahora importa ganar el partido. Die Strongest no puede dejar estos puntos aquí en la ciudad de La Paz, es fundamental que gane el partido. Luego, otra vez, veremos cómo se resuelve el tema del juego, sobre todo para jugar ante un rival de mucho fuste como el Ready el día miércoles, pero hoy hay que ganar, como sea, alguien que le empuje. alguien que tenga un chispazo de inspiración y que la mande a guardar.
1: Eso es lo que necesita Die Strongest. Pero primero necesita serenarse un poco. La pelota que le corresponde viene arriba el balonazo. Es para el Pito Sotomayor. La pelota es de Estacio. Estacio con la pelota va corriendo. Da la media vuelta. Viene Estacio. Remató al arco. No, así no. La pelota que se va para afuera. Saque de puerta que le corresponde a Real Potosí en 38 minutos.
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1: Y se queja con razón de Moya porque dejan pasar una pelota y le dejan el trabajo sucio a él. Ahí podría cometer una falta, una nueva tarjeta amarilla, cosas así, y entonces el equipo queda desperdigado. 39 minutos, el partido aquí, ¿cuánto de edición? Le van a poner 5 nada más, Mauricio, ¿no?
3: No se ha perdido mucho tiempo por los cambios y más allá de un par de lesiones no vas a tener mucho tiempo más. 5 minutos, te quedan 10. Promedio.
1: Sí.
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1: Aquí está Salvatierra, la pelota que le corresponde al Tigre. Va a correr por la parte derecha, viene, ahí está Estacio. No le sacan el balón con lo justo y necesario los potosinos. Viene nuevamente Estacio, lo golpean, sigue jugando Estacio. Puede levantar el centro, la pelota por el medio para Rascaita devuelve por la parte izquierda donde está Coaglio con la pelota, dámela a mí, levanta el centro arriba para River, primero aparece encima de todos el portero Martínez, que de a poquito se va haciendo figura. Ya hay desesperación en las tribunas, voy contigo, Terremoto.
2: Sí, estamos viendo y apreciando aquí en preferencia de que hay mucha boleta del hincha, desesperación. Si nos fijamos la tabla, de ganar Bolívar sería cero. Así está la situación también. O sea, es preocupante aquel detalle y la gente, ¿no? Y el hincha está muy preocupado porque hoy hay que sacar una victoria como sea, ¿no? No puedes dejar que Real Potosí te saque puntos en La Paz.
1: No, eso clarísimo, ¿no? Estos son los partidos obligatorios a ganar. Y hablábamos de Real Potosí, ¿no? Decíamos lo que dijo el señor Marca, que no pueden perder 3 partidos y se van en The Strongest. No puedes perder nunca. La pelota que le corresponde aquí está Coelho con la pelota por el medio. Va para atrás River va a rematar, pega en un hombre. La pelota que se va para afuera. No. Sí. Aquí está. La pelota que se va para afuera. Y tiro de esquina que le corresponde al conjunto Gualdinegro.
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1: Sí, pero hay uno que le pegaron ahí abajo, ¿no? Estoy viendo. Voy. Para, dice el árbitro. Que se reactive, que se vuelvan a inflar. Y ahí está, mucho mejor. Es Supa Yabé. Tiro de esquina que le corresponde al conjunto Gualdinegro. Estará en esta, 41 minutos. Será esta, señor. Será. Arriba el balonazo de cabeza. ¡Arriba! ¡Remató! Se acaba de perder Die Strongest, es increíble. Algarañaz, y el que se tiraba era Martín Chiatti para tratar de alcanzar el balón. No lo puedo creer, Mauricio. La mejor situación de Die Strongest.
3: Sí, la mejor situación y por fin hay alguien en la cancha que levanta un centro que no es flotado en las manos del arquero. Salvatierra le puso la pelota en la cabeza a su compañero, desvió la pelota y Chiatti no llegó a empujar ese balón. Pero es que son detalles, son cosas tan básicas e importantes. Toda la tarde noche Die Strongest metió centros, o sea, son bombeados para que el arquero salga fácilmente.
1: Aquí está Real Potosí, la pelota por la parte izquierda, cuidado, le quieren robar, le sale de esta atrás Moya, tiene que ir el jugador Gualdinegro, estaba ahí Coaglio metido de por medio. Casi te aparece Real Potosí como fantasma, casi te arruina la noche directamente. Porque apareció Cuella y estaba el Cumbias Castellón también metidos en esa situación. Va a haber una nueva variante. La pelota que viene por el sector izquierdo. Tiene que robar ahí el hombre de Strongest. Le roban a él. Y aquí está Real Potosí. La pelota ya había posición adelantada. Cuando le devolvía, había posición adelantada. Tiro libre que le corresponde al Tigre. Tiene que volver rápido. Vamos a Rascaita. Le dejan a Chiatti la salida. Le corresponde al Gualdinegro.
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1: Estacio, la pelota que le viene por el medio, lo van a buscar a River, viene para Estacio, Estacio con la pelota, le van a robar los potosinos. Y mira que no se está tirando al piso Real, está yendo para adelante con eso, con posesión de pelota, está haciendo tiempo. La pelota que viene por la parte derecha, no está corriendo Cuellar. Cuellar con la pelota, no va, le devuelven el efecto, le devuelven bien, más de paso. Levanta el centro, arriba el balonazo, muy largo el balón y saque de banda que le corresponde a Die Strongets.
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1: Voy contigo, Terremoto, la variante en el conjunto potosino.
2: Bien, se retira del terreno de juego, camiseta 31, Renan Terrazas, para el ingreso con la 21, William Fernández.
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1: La pelota que viene aquí para Coelho. Coelho con el esférico a levantar un centro. Viene Coelho con la pelota, va a levantar. Viene Coelho, levanta el centro, pega en un hombre y tiro de esquina. Sí, señores, tiro de esquina que le corresponde al Tigre.
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1: 44 minutos es lo que se viene aquí. Va a levantar la pelota Salvatierra, una pelota como la gente queremos, una pelota linda, una pelota que le llegue. Arriba el balonazo, de cabeza sale un potosino, le va a quedar la pelota por el medio. Cuidado que se viene la contra, ahí está jugado Die Strongets, viene Castellón, la pelota por la parte media. Cuidado, la pelota que va a salir, corre más bien que no tuvo mucha proliferación Cuellar. 6 minutos es lo que se va a jugar Terremoto, es lo que se confirma, ¿no?
2: 6 minutos, hay que ir a buscar la madre, 6 minutos lo que vamos a jugar.
1: Aquí viene el remate, que si se le mete a Vanegas, una pelota pellizcada y salida que le corresponde al conjunto gualdinegro. A partir de este momento, 6 minutos, señoras y señores, arriba el balonazo, intentaba para Rascaita, le va a quedar para Cuellar, la pelota que viene por el sector medio, va a salir el conjunto patocino, aquí está con la pelota corriendo Cuellar con Vargas, Vargas con la pelota con Fernández, abierto por la parte izquierda, viene Fernández con el balón, puede levantar el centro, Fernández con la pelota, aquí está el conjunto de Real Potosí, el remate, Vanegas, Vanegas, el rebote, va a rebotar, tiro. Milagro, ahí para Die Strongets, se viene ahí con la pelota al Gabañas, no puede elevar el esférico, va a quedar nuevamente para Fernández. Fernández, lo que se ha salvado Die Strongets, Mauricio, es de no creer. En una fracción de segundo, de centésima, vi mi vida cruzar nuevamente.
3: Y si hacemos un balance general del partido, Real Potosí merece irse con la victoria. Ha hecho un partido casi perfecto, no es perfecto porque esa pelota de Castellón pegó en el palo. Pero después ha hecho todo lo que tenía que hacer y Die Strongets está puntero, ha ganado partidos, todo lo que quieras. Yo no le veo futuro con Bisuete. No tiene una proyección, no me genera nada Bisuete. Me genera tanta neutralidad que no le veo el carácter que se tiene que tener un técnico para dirigir no solo a Die Strongets, sino esta cantidad de jugadores que son muchas figuras de selección, que tienen una proyección a futuro. Bisuete no tiene el carácter para dirigir a Die Strongets. No hay un futuro este año con Bisuete. En mi opinión personal, luego el resto pensará lo que quiera y obviamente la dirigencia no querrá equivocarse 2 veces de técnico.
1: Señoras y señores, lo dice Mauricio Céspedes. La pelota que viene por la parte media, aquí está River. River con la pelota, vuelve nuevamente con Salvatierra y este para adelante el Pito Sotomayor. River con el balón en profundidad, intenta por ese sector, está River, puede rematar, tiene uno en la marca, puede rematar la pelota para atrás, remata abajo, Martínez. El rebote del hombre gualdinegro, de River en última instancia, no le da dirección. 47 minutos contra el reloj está jugando Die Strongets. Nuevamente es un parto este partido. Valga la redundancia. Señoras y señores, vuelve la carga del gualdinegro. 47 minutos tiene todavía Die Strongets. Algo más va a tener. La pelota que le corresponde a Coaglio. Coaglio con la pelota en profundidad. Uy, el sándwich que le acaban de poner, ¿no?
3: Es de tarjeta roja eso.
1: Le van a sacar a los...
3: Y Suárez tiene amarilla.
5: al 41.
3: Lo tiene que echar. Tiene amarilla.
2: Es el que entró justamente.
5: Igor Suárez es él.
2: Igor Suárez. Tuvo esto, Maya, pues, jugador.
5: Ahí está. Y tendrían que decirle del VAR que tiene doble amarilla. Porque era para él o la anterior amarilla. Yo la tengo anotada acá.
3: Sí, no, no, la verdad que. No se dio cuenta.
5: Tampoco no hay nadie que le dice.
3: Ni el cuarto juez, ni el asistente. Ahí está.
5: Señoras y señores, tiro libre que le corresponde al conjunto.
3: No se dio cuenta.
5: Bueno. Señoras y señores, tiro libre. Viene Salvatierra para levantar la pelota. Viene Salvatierra. Arriba el balonazo al Garañaz. Martínez, como toda la noche. Figura Martínez, ¿no?
3: Pero figura por descolgar centros. Y por atajar un penal. Por el penal es figura. Luego todo lo que ha hecho Martínez en la noche es descolgar centros. Centros mal tirados.
5: ¿Qué cosa?
3: Ha sido toda una noche de centros mal tirados. Esa es la idea de Bisuete de juego.
5: Arriba la pelota viene para el Garañaz, de cabeza sale un hombre. Le va a quedar Estacio con el esférico solo. Entrega la pelota para que vaya el hombre de Real Potosí. Se tira el piso, la pelota por la parte derecha. Ahí está corriendo el Pito Sotomayor. Sale con mayor presteza el hombre de Real Potosí. 49 minutos. ¡Qué locura! ¿Cómo lo rifó de Strongest? Todas las opciones, todas las posibilidades. En serio, hay que pensar en serio en esta situación, ¿eh?
3: Lo del árbitro es un papelón.
5: Lo del árbitro es un papelón.
3: No se ya se han dado cuenta, le están hablando al cuarto juez.
5: Señoras,
3: es un papelón.
5: Señoras y señores, viene el remate, la pelota que rebota en un hombre. Va a salir desde atrás. Ahí está el conjunto gualdinegro. Vaya para adelante, la gente lo presiona con Estacio. Estacio con la pelota tiene que ir solo. Ahí está Estacio. No tiene nadie Estacio. Tiene que irse con Cuaglio, retrasado por el sector izquierdo. Es foul, dice el árbitro. Todos levantan el banderín, todos le dicen todo al árbitro y recién le van a dar. Y ahí le dicen a un asistente, le van a sacar tarjeta amarilla. Y es, claro, le sacan la amarilla al asistente. ¿Quién es el asistente que le reclama a Terremoto?
2: Es un asistente, está sacado de Castro, el Castro que estaba molesto. Castro,
5: Castro con Bucito y Chompa.
2: Sí, de la Chompa. Pensábamos que era un asistente, pero no era Raúl, de verdad, inadmisible,
3: recién lo va a echar. Es una vergüenza. Es un papelón. No, es.
5: Y hay que adicionar por lo menos unos 4 minutitos más por todo esto.
3: Es vergonzoso, es inadmisible. Esto no es fútbol profesional, muchachos. No es fútbol profesional. Esto ni siquiera es fútbol de barrio. Y en esto han convertido el fútbol boliviano, Y saben de quién estoy hablando, con los que jugamos el miércoles, esos muchachos. Esto es el fútbol boliviano.
2: Es de no creer más de esto, si quieren profesionalismo, de verdad, este árbitro. No entiendo cómo desde la federación designan esta clase de árbitros. Creo que, como dice Mauricio, en el fútbol de barrio se ve un árbitro pésimo, pero pésimo. Yo creo que después del terror, en su vida debería volver a dirigir un partido de fútbol este árbitro. De verdad, es inadmisible lo que ha realizado. Y le venía diciendo a la asistencia.
5: Ahora, está bien. Error grosero, no lo pondrán, lo pondrán en la congeladora, todo, pero no está tapando lo mal que está haciendo, lo mal que ha jugado hoy día Díaz Strong.
3: No, Díaz Strong es. Lo de Díaz Strong es vergonzoso también hoy. Lo de Bisuete es. Yo no tengo idea
5: de qué. Falta de recursos.
3: No tengo idea de qué está jugando River, de qué está jugando Sotomayor, cuál es la idea de poner a Kevin Salvatierra y a Rascaita. Y que ninguno juegue, genere fútbol. Está Sotomayor a ratos por el costado, a ratos como compañero de Garañaz.
5: Están pagando favores. Están pagando favores. ¿Es esta o no es ninguna? 52 minutos, tiro libre que le corresponde, va a Salvatierra. Señoras y señores, arriba el balazo a la olla, la pelota de Algarañaz se eleva por los aires. Va a volver, viene para Estacio, la pelota que revienta el hombre de Real Potosí. Solo falta que lo acabe en este momento. 3 tienes que adicionar, tres más tienes que adicionar. Por todo lo que se ha perdido en estos últimos instantes.
3: Ahí hizo la seña.
5: Ahí está con la pelota, va a volver nuevamente sobre la carga, gualdinegro, la pelota que le corresponde a Estacio. Estacio con el esférico, va a ser la última de Strongest. Arriba el balonazo, Martín por el medio, es el pivot, pero no hay nadie. De cabeza le van a dejar. Aquí está Cuaglio con la pelota, viene Cuaglio, le rebota por la parte derecha. Viene el Garañaz, rebotó, pega el gol. Arriba el Garañaz, devuelve, saca con la chilena el hombre del Real Potosí.
1: maldición, no ingresó ahí, sale el hombre potosino, no sé por qué. Porque hoy día no ingresó esa pelota. La mejor situación de Die Strongest. Señoras y señores, se terminó el... Ahora sí lo podemos decir, ¿no? El peor partido de Die Strongest en el año. El peor partido del Tigre en este año. Sin variantes ofensivas, sin claridad, sin ideas. Con tantas estrellas rutilantes. Fue siempre más que Real Potosí, Real Potosí. Un grupo de muchachos que vino a defender su trabajo dignísimo, y eso se lo digo a la gente que nos escucha en Líder Reporter Radio en la Villa Imperial, dignísimo lo de Real Potosí hoy día. Pero es una locura no poderle haber encontrado, porque una cosa es que sea la mala suerte, una cosa es que las pelotas no entren, la maldición, no sé, esas cosas que a veces suceden. No, hoy día Die Strongest no tenía ideas, no tenía variantes ofensivas, le cuesta. En vano le van a ir a reclamar al árbitro, porque si van a querer poner el papelón del árbitro por encima del otro papelón, entonces no tiene sentido. Aquí hay que darse cuenta que no está funcionando ese lado. No está funcionando. Escúchenlo, por favor. Yo entiendo que lo han traído porque es el amigo del amigo del amigo y del amigo. Y ya sabemos de dónde viene, de qué mano viene. No era necesario hacer eso. No era necesario. Die Strongest tiene que cambiar esa situación. O Bisuete cambia o lo tienen que cambiar. Es muy temprano, yo sé, siempre decimos acá, ¿no? Es una picadora de carne esto de los técnicos y todo lo demás. Pero esto es Die Strongest. Esto es Die Strongest. No puedes fallar, menos en esta situación, porque no tenías un rival. Con las disculpas del caso de Real Potosí, hoy día vuelvo a decirlo, me saco el sombrero por Real Potosí, dignísimo equipo, pero hoy día Real Potosí no era más que vos. Hoy día podías haber jugado y llevado el partido hacia adelante. Final, señoras y señores, se terminó. Lo has escuchado en la señal de la Redder Ball. Se terminó el cotejo. 0 para Die Strongest, 0 para Real Potosí.
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1: Voy a ir contigo, Terremoto. Ahí, no sé si vamos a hablar con la gente. Que diga la gente, que nos dé su parecer.
2: Bien, Marcelo, vamos a escuchar. Sí, coincido con la gente en lo de Quagliarella. De verdad, lo único que destaco es el Stronger, que hoy día ha sido un dolor de cabeza, más allá del error garrafal que tuvo el árbitro en esa expulsión. De verdad, y eso parte de la misma federación y de los pésimos árbitros que designa. Y sí, entonces, hacer una mejoría, bueno, sí, esto es la supuesta mejoría. A ver, ¿cómo le va, caballero? Bienvenido al derribador. ¿Qué le parece el empate del día de hoy? No sé qué sensaciones le deja haber visto el equipo hoy.
7: La verdad que lamentable el juego del Tigre. Esperábamos ganar hoy día, hubiéramos podido tomar la punta, pero bueno. Hay que seguir confiando y no, pero mal juego, mala estrategia. Y bueno, hay que seguir adaptando al Tigre.
2: Se nos viene Always Ready el miércoles. ¿Qué le parece ese partido?
7: Pues vamos a ganar. Un saludo.
2: Es la idea, hay que ganar a Always. Hay que ganar a Always Ready como sea. Ese es el panorama, Marce. No hay otro. No. Con lo que ha pasado hoy día, la solución para Bisuete es esa. Es ganarle a Always Ready y buscar un resultado positivo en el clásico. No hay más. Vamos a seguir buscando. A ver, aquí otro de los hinchas. A ver, caballero, ¿cómo le va? Bienvenido al derribador. ¿Qué le pareció el partido?
8: Pésimo. Pésimo para el de la Cruz, pésimo.
2: Dentro del margen de lo que es este sexto Bisuete, ¿le dije algo positivo a lo que ha visto en estos últimos partidos?
8: Hasta ahora no he visto manos de técnico.
2: Ahí lo tenemos, gracias, le agradecemos al hincha también. Ganol, ahí lo tenemos, Marcos.
1: Gracias, Terremoto. Nada, te dejo, Terremoto, porque le seguimos en las redes sociales. Vamos a ir a una pausa, Mauricio. Ya se viene Juan Carlos, ya se viene a Ilse. Le vamos a seguir en las redes sociales, pero nada, cerrá esto con algo muy importante, por favor. Lo tienen que escuchar todos, sobre todo los, yo sé que Terrazas y toda la dirigencia, que hacen lo imposible para que este equipo vaya para adelante. Tienen que darse cuenta de algo.
3: No, de que no hay futuro. Creo que tienes un plantel de una calidad que está jugando al 5% de su potencial, y eso es lo que tratan de hacer los jugadores en la cancha. el descontrol que generó Bisuete en el segundo tiempo es inadmisible. Es inadmisible. Yo a Bisuete no le veo ni el carácter, ni la capacidad, ni... no le veo nada, no me genera absolutamente nada Bisuete al mando de Die Strongest. Me genera una desesperación ver cómo juega del Die Strongest de Bisuete. Y tendrá que tomar decisiones la dirigencia. Seguramente esperarán al partido clave del día miércoles. Que jugando así, Always, muy difícil, ¿eh? Hoy Bolívar, tranquilamente, yo creo que le va a ganar a Blooming y se va a poner en la punta. Entonces, estás a tiempo de tomar una decisión correcta, de dejar de utilizar al club como el club de los favores. No le debes favores a nadie. Die Strongest es el club más grande de este país y hay que tomar decisiones por el club. No por externos, ni por la federación, ni por deber favores a nadie. Piensen, alguna vez en su gestión, alguna vez en todo este tiempo que están armando de Die Strongest, piensen en Die Strongest. Piensen en Die Strongest, piensen en el club. Y pónganse los pantalones y piensen en el club y hagan lo que tienen que hacer. Porque Die Strongest tiene un potencial enorme para salir campeón. Y si toman las decisiones que tienen que tomar, se les va a aplaudir y se les va a agradecer cuando a fin de año ojalá estemos levantando una copa. Y hay que aplaudir a Real Potosí, ¿eh? Real Potosí ha venido a hacer un partido, pero enorme. Mereció ganar Real Potosí. Mereció ganar Real Potosí. Y ha tenido un gesto hermoso con cuatro hinchas que ha venido, le han ido a regalar las camisetas. Eso, de eso también hay que aprender, ¿eh?
1: Un abrazo grande. A la pausa, ya se viene Tillini, Mosqueira, toda la banda desde Santa Cruz. Aquí en la radio seguimos con la consecución de fútbol en la radio de las emociones.
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0: 100.9 y les damos la bienvenida a esta transmisión en esta fecha número 6, donde el equipo de Bolívar visita al cuadro de Blooming de Santa Cruz. Con una temperatura bastante baja en la ciudad de Santa Cruz, está haciendo bastante frío, ha llegado el sur hasta este escenario deportivo en el Ramón Tawiche Aguilera, pero ya estamos listos para poder tener el compromiso el día de hoy. Un partido en el cual seguramente vamos a ver un Bolívar que sobre todo va a tratar de dar lo mejor de sí, sabiendo que ante los empates que tuvieron los equipos que están en la punta, el equipo de Bolívar puede sumar más y bueno, alcanzarlos a estos equipos que son tanto Always Ready como también el cuadro de The Strongest. Pero saludamos a toda la gente que va a estar el día de hoy con nosotros. Les saludamos a nuestro compañero Juan Carlos Tinini. ¿Cómo te va, Juan Carlos? ¿Cómo está la ciudad de Santa Cruz, el estadio Félix Capriles, para vivir en esta jornada un compromiso, tal vez el partido de la fecha, Bolívar y Blooming?
1: ¿Qué tal? ¿Cómo te va, Ilse? Gentiles amigos de Gol Deportes en todo el territorio nacional. Muy, pero muy buenas noches. Bienvenidos a la consecución de la fecha número 6 de la Liga de la División Profesional. En este momento en el estadio Ramón Tawiche Aguilera simplemente se aguardan simplemente minutos, segundos para que puedan ingresar ya ambos planteles al terreno de juego. Se aguarda ahí en la boca del túnel central para que puedan ingresar tanto Blooming como también el elenco de Bolívar, que ambos ya están listos ahí en la boca del túnel para ingresar a lo que va a significar el terreno de juego. Ya lo apuntabas muy bien, en territorio cruceño al momento 14 grados centígrados, la sensación térmica hace bastante frío y en ese sentido, ¿no? Digo hace frío porque para el hincha cruceño, para el hincha de los chiflados, es un clima complicado, pero para la sede de gobierno me imagino que está de maravilla los 14 grados. Señoras y señores, amigos en todo el país, completamos o al menos adelantamos el tema de los árbitros que van a impartir justicia en este cotejo. El juez central va a ser Vladimir Rueda de Tarija, primer asistente Eduardo Saavedra, segundo asistente Alfredo Valdés, cuarto árbitro va a estar Miguel Vargas y en la sala VAR el VAR va a estar a la cabeza de Jorge Justiniano. Gentiles amigos en toda Bolivia, bienvenidos a la consecución de la fecha 6 de la Liga de la División Profesional.
0: 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Bien, muchísimas gracias, Juan Carlos. Cuando nos mencionaba el tema de la temperatura y llegó el sur y lo decíamos, no es habitual ver a la gente en la ciudad de Santa Cruz bastante abrigada y es lo que veremos el día de hoy o lo que estamos observando en este momento mientras ya se van alistando los equipos. Juan Carlos, falta muy poco para que dé inicio a este compromiso. ¿Te parece si conocemos la alineación del equipo de Bolívar?
1: Bien, ahí se con usted lo disponga, onceno titular del conjunto académico.
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0: Bien, muchísimas gracias a toda la gente. Este sería en sí el onceno titular del profesor Vladimir Soria, el equipo de la Academia Paceña. Arranca en la portería, casaca número 1, Carlos Lampe. 4 hombres en el fondo, derecha e izquierda. Camiseta número 8 para Luis Paz. Casaca número 33, Fernando Mena. Camiseta número 5 como central, Santiago Echeverría. Cerrando la línea del fondo, casaca número 4 para José Sagredo. 3 hombres en el medio terreno, camiseta número 23, Leonel Justiniano. Casaca número 14 para Robson Mateus. Camiseta número 80, Carlos Melgar. Adelante, 3 hombres, casaca número 11, Brian Oyola, y camiseta número 17, Patricio Rodríguez. Y cerrando el onceno titular del equipo de Bolívar, camiseta número 77, Dorni Romero.
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0: Bien, conocemos ahora la alineación del cuadro local, el equipo de Blooming de Santa Cruz. Arranca en la portería, casaca número 1, Braulio Urezaña. Camiseta número 2 para el jugador Cabral. Casaca número 44, Mark Numba. Camiseta número 22, Vila. Casaca número 75, Campo. Camiseta número 16, Bejarano. Casaca número 19, Matías Avisab. Camiseta número 8 para el capitán Moisés Villarruel. Casaca número 10 es para Hinojosa. Casaca número 88, Centella. Y camiseta número 9 es para Vázquez. Son los 11 hombres de Raúl Gutiérrez.
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0: Bien, ahí mientras observamos que van ingresando los equipos, nos vamos rápidamente con nuestro compañero Juan Carlos Tinini. Ya se va a dar inicio a este compromiso en el Ramón Tawiche Aguilera. Juan Carlos.
3: Bien, gracias a Ilse, gentiles amigos en toda Bolivia. Bienvenidos a la consecución de esta fecha número 6 de la Liga de la División Profesional. Ya en el terreno de juego se encuentra Blooming, se encuentra el plantel de Bolívar. Juegos artificiales ahí en el campo poniente para recibir a la Academia Cruceña. Ambos planteles ya se encuentran en el terreno de juego formando en línea horizontal. Y en este momento el elenco de Bolívar saluda al plantel de Blooming, que en esta jornada va a vestir completamente de celeste la Academia Cruceña, a excepción del guardabañas, ahí de Braulio Urezaña, que está completamente de naranja. El conjunto de Bolívar va a vestir con la camiseta alterna, completamente de guindo, y en consecuencia el guardameta Carlos Emilio Lampe, completamente de negro. Señoras y señores, amigos en todo el territorio nacional, ambos planteles ya están en el terreno de juego. En principio, ahí se acerca Bolívar para posar para los medios gráficos. Lo propio va a realizar el elenco de Blooming, que llega a este cotejo bastante golpeado. Perdió por goleada en la Copa Sudamericana, y en ese sentido, ¿no?, la consigna, la premisa, el objetivo es reivindicarse, y quiere hacerlo a través del plantel de Bolívar. En contrapartida, el conjunto de Bolívar llega a este cotejo atravesando un buen momento. Atraviesa un buen momento la Academia tras haber conseguido un importante resultado, una igualdad en condición de visita allá en Venezuela en la Copa Libertadores, y le va muy bien en el torneo boliviano. En consecuencia, pretende mantener esa buena racha, pretende mantener ese hilo de la buena victoria a la cabeza de Vladimir Soria y no ceder unidades en esta jornada, en este reducto que es bastante complicado, muy hostil este terreno de juego. El Ramón Tawiche Aguilera, cuando en este momento posa para los medios gráficos, también lo hace el plantel de Bolívar. Aguardamos simplemente el sorteo de capitanes ahí en el terreno de juego, donde ya lo observo al jugador Moisés Villarruel, camiseta número 8 en el elenco de Blooming. Aguardamos por el capitán del elenco de Bolívar, que me parece que en esta jornada se va a repetir lo habitual, y va a ser Leonel Justiniano. Aguardamos el sorteo de capitanes ahí en la parte central, y en este momento ambos capitanes se acercan ahí a la parte central. Se acerca Villarruel, se acerca Justiniano, hablando, dialogando con Rueda. Saca la moneda del bolsillo, muestra la moneda, moneda al aire, y gana el capitán Leonel Justiniano, quien elige quedarse en el campo poniente, campo naciente para el cuadro de Blooming. Señoras y señores, amigos en todo el país, todo listo para que pueda iniciar este cotejo en la consecución de la fecha 6 de la Liga de la División Profesional.
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3: Lo que ya habíamos anticipado, se ha efectuado el sorteo de capitanes, en consecuencia cambian de terreno de juego, porque Bolívar había ingresado al terreno naciente y Blooming había ingresado al terreno poniente, pero tras el sorteo, el capitán del conjunto paseño elige quedarse en el campo poniente, y en consecuencia se van trasladando de a poquito a lo que va a significar el campo poniente, y el campo naciente va a ser para Blooming. Pero antes, parte del protocolo, parte de la ceremonia, ambos, o todos los jugadores, mejor dicho, tanto de Blooming como también del elenco de Bolívar, forman de forma intercalada ahí al borde del anillo central para decirle no al racismo, todos unidos por un fútbol libre de racismo, discriminación y todo tipo de violencia. Es titular también acá el respeto ante todo en el estadio Ramón Tawiche Aguilera, el mensaje que es para todo el país y el mundo.
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3: Bien, gracias, señoras y señores, amigos, en todo el territorio nacional hubo una expulsión, salió una tarjeta roja, me parece que para alguien del banco de suplentes del elenco de Blooming y también de Bolívar, se acerca por el sector. Estamos atentos con aquel detalle, compañeros, ahí cerca de los monitores, ustedes, para verificar a quién. Me parece que es para Soria y Gutiérrez, los dos directores técnicos, porque se han demorado mucho en ingresar al terreno de juego y en este momento ya son efectivamente 19 horas con 36 minutos. 6 minutos de retraso, se ríe Soria, reclama también Gutiérrez. Mayores detalles contigo, ahí Ilse, rapidito, simplemente la punta para que ambos directores técnicos se retiren del terreno de juego. Se demora todavía un poquito más porque ambos se retiran del terreno de juego, Ilse.
0: Exactamente, Juan Carlos, al parecer es por el tema de la hora y está haciendo cumplir de esta manera el juez del compromiso, y bueno, lo está haciendo desde el inicio del partido. Se ve que se ha demorado en el ingreso en los equipos y por esa razón saca la tarjeta roja.
3: Comienza el fútbol, Ilse.
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3: Señoras y señores, amigos, en todo el territorio nacional, estadio Ramón Tawiche Aguilera, sí señor, consecución de la fecha número 6, comenzó. Comenzó. Arranca el fútbol. Ya se juega, ya se siente, ya se palpita en el terreno de juego. Blooming ante Bolívar, Bolívar frente a Blooming.
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3: Gentiles amigos en toda Bolivia, bienvenidos, bienvenidos a la consecución de la fecha 6 de la Liga de la División Profesional. Sale jugando el conjunto de Bolívar, ahora con Sagredo, un poco más adelante para que domine ese balón. Carlos Tonino, Melgar, Melgar con el balón. Atención que va Tonino, Tonino, filtra la pelota, larga profundidad para el sector izquierdo. Para que se proyecte para el sector, está Romero, Romero cerca de la línea de fondo para el sector izquierdo. Se interesa el juego, atención para que vaya para el sector nuevamente Tonino. Más atrás con Justiniano, todo para el sector izquierdo. Ataca el conjunto de Bolívar, ataca el plantel celeste. Domina la pelota ahora Echevarría, todo para el sector izquierdo con Sagredo. Sagredo con balón, sigue Sagredo, cuando tocaba la pelota un poco más adelante con Tonino, nuevamente Sagredo con Patricio Rodríguez, la pelota para el sector izquierdo para Tonino, ahora sí con Sagredo al centro, al área, se barría muy bien para despejar ese esférico, ahí el jugador del conjunto de Blooming, hablamos de Avisab, despejada ese esférico, juega rápido el elenco de Bolívar, ahora sí con Sagredo, Sagredo con el balón para el sector izquierdo, se mete en el área, recentro retrasado, atención que va Justiniano, pone la pelota en profundidad, sin destino, lo que hizo el Capi, la pelota finalmente se pierde por línea de fondo, pasó el peligro para el plantel de Blooming, sale jugando la Academia Cruceña, sale jugando el Pascanero.
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3: Dominaba la pelota el elenco de Bolívar, sin embargo, perdía la pelota. Tonino quiso recuperar con infracción, recuperaba ese balón. Están retenidas las acciones. Ahí se Mosqueira, 3 minutos de esta primera parte. Arrancado con todo el conjunto de Bolívar. Sin lugar a dudas, se va al frente del ataque y quiere la victoria.
0: Exactamente, Juan Carlos. Estamos observando el compromiso que se está desarrollando por la fecha número 6 en el estadio Ramón Tawiche Aguilera, donde observamos que el equipo de Bolívar es el protagonista dentro de este compromiso en estos primeros minutos del partido. partido, tratando de atacar por el sector izquierdo, tal vez de alguna manera, y sobre todo con el capitán que le da siempre ese toque especial, Leonel Justiniano, dentro de Bolívar.
3: Bien, gracias, ahí dice, señoras y señores, amigos en todo el país, vivimos la fecha número 6. Toca la pelota el conjunto de Blooming, todo por el sector izquierdo. Atención, que va Avisap con el balón, sigue Avisap con el esférico, domina la pelota, cruza el cinturón en campo de juego, levanta la cabeza, cambia de frente por el sector derecho. Atención para que domine ese balón, está Hinojosa con el esférico, perdió la pelota, recupera ahora Avisap con el balón, sigue Avisap, perdió el esférico, hacía rebotar en Carlos Toño Melgara y saque de costado que le pertenece al conjunto de Blooming. Juega rápido Avisap, agitaba los brazos, pone la pelota en circulación, más atrás con Enumba, ahora sí con Bejarano cachetea la pelota con la parte interna del botín derecho, un poco más atrás para que salga jugando ahora Julio Vila. Nuevamente con Bejarano con el balón, pone la pelota en zona de peligro, atención en tres cuartos de cancha, va el conjunto de Blooming, pone primera, pone segunda, atención que va ahí Centella con el balón, descargaba para avisar, centro del terreno de juego, atención con Hinojosa con el cierre en tres cuartos de cancha, filtra la pelota en zona de peligro, atención que va, rechaza el conjunto de Bolívar, nuevamente insiste Centella con el balón, centraliza su juego, dominando la pelota, ahora sí para Hinojosa, se perfila, tiro al arco, disparó a portería el conjunto de Blooming con Hinojosa, Roberto Hinojosa, señoras y señores, amigos en todo el país, 4 minutos 30 segundos, responde la Academia Cruceña, responde Blooming, a Ilse.
0: Exactamente, Juan Carlos, el equipo de Blooming también está respondiendo de buena manera, si bien en un inicio veíamos en estos primeros minutos que está arrancando el compromiso también el protagonismo de Bolívar, pero responde bien también Blooming, no se quiere quedar atrás sabiendo muy bien que quieren levantar cabeza en este torneo nacional.
3: Gracias, señoras y señores, amigos en todo el país, en este momento, en el estadio Ramón Tauich Aguilera, ya son 5, sí señor, 5 minutos, sí señor, 5 minutos del primer tiempo, el marcador está en blanco, 0 para Blooming, 0 para Bolívar.
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3: Estaba Villarruel, toca la pelota para Hinojosa, nuevamente Villarruel, todo por el sector izquierdo, atención, que va Ocampo, estaba Ocampo, rechaza ahora el conjunto de Bolívar, rechazaron ese esférico, sin embargo, estaba adelantado el jugador, el futbolista del conjunto de Blooming, señoras y señores, amigos, en todo el país va a salir jugando el elenco académico, la escuadra paseña de este subterreno de juego, desde el campo poniente a Ilse, tras la expulsión ahí de Gutiérrez y de Soria, ¿quién dirige en Blooming? ¿Quién dirige en Bolívar?
0: Blooming está Marco Paz, el asistente que está tratando de dar las indicaciones, y lo vemos también el profesor Ronald Arana en Bolívar, quien están dando las indicaciones en la Academia Pasada.
3: Gracias entonces, Marco Paz y Arana están al borde del terreno de juego, domina la pelota nuevamente el elenco de Blooming, concentra el centro del juego ahora por la parte central, atención que va con Villarruel en el anillo central, perdió la pelota, recuperaba ahí Patricio Rodríguez, sin embargo, se aferra esa pelota Villarruel, sigue Villarruel con el balón, prefiere tocar más atrás, ahora sí con Julio Villa con el balón, levanta la cabeza Villa, cambia de frente por el sector derecho para que recepcione, duerme el balón con el pecho, pone ese esférico en el piso, ahí Cabral, sigue Cabral con el balón, Cabral con el esférico, cachetea la pelota con la parte interna del botín derecho, más atrás para que salga jugando desde el bloque defensivo, desde zona 1, Julio Vila toca la pelota un poco más adelante ahora en el cinturón del campo de juego, dominando el balón, el conjunto de Blooming puso la pelota en profundidad por el sector, ahí estaba Anthony Vázquez, sin embargo la pelota recae en el control de José Sagredo, toca esa pelota ahora para Carlos Emilio Lampe, el gigante va a salir jugando desde su terreno de juego, está completamente de rojo el gigante, toca la pelota un poco más adelante ahora para Robson con el balón, cacheteando la pelota por el sector derecho para Yola, con el cinco, sigue Yola, centrales el juego, atención que van con Tonino con el esférico, Avisap lo desplegaba, sin embargo no pasó nada, quitó limpiamente, dice el colegiado, y posteriormente quiso recuperar ahí el Choquito Paz ese balón y lo lastimó a Matías Avisap. Se marca la infracción, hay tiro libre que le pertenece al conjunto de Blooming.
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3: controla la pelota Sagredo, Sagredo con el esférico, robó muy bien ese balón, mete la pelota larga en profundidad, se equivocaba Sagredo, recupera ahora Cabral, Cabral con el balón, empuja esa pelota, va con balón dominado, sigue Cabral, pierde el esférico, recuperaba, ahora sí recupera Bolívar, con Robson todo por el sector derecho, pero Yolo, Yolo con el balón, sigo Yolo, Yolo con el esférico, Marco Campo, sigo Yolo, filtra la pelota en profundidad con el Choquito, Paz pierde la pelota, sale airoso Julio Vila, sale airoso Julio Vila, toca nuevamente para Ocampo, sale jugando desde el sector defensivo, el conjunto de Blooming, todo por el sector izquierdo, cerca a la línea lateral que da a la recta de Popular, donde roba la pelota ahora el Choquito Paz, se le escapaba la pelota al Choquito Paz, se le escapó esa pelota, señoras y señores, amigos en todo el país, hay saque de banda que le corresponde al conjunto de Blooming.
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3: Vázquez con ese esférico se proyectaba por el sector izquierdo, sin embargo pierde la pelota, deficiente el pase de Vázquez, sale jugando ahora Choquito Paz, tocaba la pelota para la parte central, recupera Hinojosa, sigue Hinojosa con el balón en la media luna con Centella, Centella, pelea Centella, recuperaba Hinojosa, ahora Villarruel, Villarruel por el sector izquierdo en la frontera del área, ataca Blooming, va Blooming, va Blooming, va Blooming, va Blooming por el sector izquierdo, con Avisabe, el centro no prospira el centro, marcado Yola, señoras y señores, amigos en todo el país, el balón despejado. Hay tiro de esquina que le corresponde a la Academia Cruceña.
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3: Señoras y señores, amigos en todo el país, primer tiro de esquina en este cotejo. Primero para el cuadro pascanero. En intersección. De ahí jugaba rápido el conjunto de Blooming, perdió la pelota, recupera ahora el conjunto de Bolívar, sale jugando desde su terreno de juego, ahí dominando la pelota desde zona 1, jugó rápido el conjunto de Bolívar, tocando la pelota ahora sí para que sale jugando Mena, Mena con el balón, sigue Mena, toca la pelota ahora sí para centralizar con Echevarría, transitando la pelota por el sector izquierdo para que retenga ese balón José Sagredo, nuevamente más atrás para que recepcione Echevarría, señoras y señores, amigos en todo el país, vivimos, sentimos la pasión del fútbol en la red El Bol, la red que une Bolivia, cuando en este momento son 10, sí señor, 10 minutos del primer tiempo, Blooming 0-0 Bolívar.
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3: Señoras y señores, amigos, en todo el país, en 10 minutos, atención que ataque al conjunto de Bolívar con Dorni Romero, centraliza el juego para Justiniano, más atrás ahora sí con Robson, lo lastimaron a Capi, Justiniano se retuerce, se revuelca de dolor en el terreno de juego cuando ataca Bolívar, ataca por el sector derecho con Oyola, atención que va, atención que va, atención que va el Choquito, pisa el área mayor, centro al área, Tonino, no lo puedo creer. Lo que se acaba de perder Carlos Tonino Melgar, increíble, increíble, excelente lo que hizo Choquito Paz, todo por el sector derecho, pisó el área mayor, centro rasante al área chica y Tonino, Tonino no pudo empujar esa pelota en ese pase de la muerte del Choquito Paz, pasó el peligro para el conjunto de Blooming, 11 minutos 30 segundos y comenta para todo el país, ahí se Mosqueira.
0: Muchísimas gracias, Juan Carlos. Lo decíamos desde el inicio, está marcando el protagonismo dentro de este compromiso el equipo de Bolívar y lo está haciendo a través de también no solo las jugadas individuales que tiene la Academia Paceña, sino en conjunto. Veíamos, si bien en el anterior partido en Copa Libertadores de América tuvo muchos errores, Luis Paz, el día de hoy lo vemos un poco más sólido, más seguro dentro del terreno de juego y de la misma manera un Tonino Melgar que a veces es intermitente en los partidos de Bolívar, hoy también está bastante despejado, es un jugador en el cual al parecer quiere generar esas jugadas de peligro, lo hace bastante bien, el tema de la velocidad también, y bueno, está llegando las jugadas más peligrosas dentro de la Academia Paceña y lo hace también junto a Carlos Tonino Melgar.
3: Gracias, señoras y señores, amigos en todo el país, atención que va Blooming, va Blooming, va Blooming, va Blooming con Avisar, tiro al arco, esa pelota, ese esférico ligera, ligeramente desviado, cerca del palo derecho del portero, Carlos Emilio Lampe pasó el peligro para el cuadro de Blooming, iba con toda la Academia Cruceña, buen pivot ahí por parte, ahí buena pivoteada por parte de Anthony Vasco, el servicio para Isaac, pero esa pelota no quiere ingresar, van reaccionando ambos planteles, nadie quiere ceder unidades, Nadie quiere ceder ni un centímetro en el terreno de juego. Hay pelota que le corresponde en salida al plantel de Bolívar con Echeverría. Ahora sí, José Salgado recepciona la pelota por el sector izquierdo, mete la pelota a terreno adversario, corría Patricio Rodríguez, sin embargo la pelota rechazada ahí por Matthew Numbá, retiene el esférico ahora sí nuevamente para que controle ese balón, estaba Tonino, no dice nada el colegiado, ahora sí marca el colegiado, señoras y señores, hay pelota que le va a corresponder al plantel de Bolívar, ataca el conjunto de Bolívar. Atención que va, 13 minutos 30 segundos, el marcador está igualado, 0 para Bolívar, 0 para Blooming. Atención que hay pelota que le va a corresponder al elenco de Bolívar, juega rápido, tocando a veces el cor, así con Justiniano, todo por el sector izquierdo para Patricio Rodríguez, Rodríguez que se balón, está el Patito, cambio de frente, todo por el sector derecho para que se proyecte Choquito Paz, rechazo campo, otra vez va ahora por el sector, estaba nuevamente Paz, Paz con el balón, tocaba de taquito, era Yola, sigo Yola, Yola con el balón, sigue Yola, Yola con el esférico, mete la pelota en zona de peligro, golpe de cabeza. Aparecía con el golpe de cabeza Ivy Dorni Romero, el servicio para Tonino y prácticamente Tonino otra vez se lo vuelve a comer, señoras y señores, amigos en todo el país. 14 minutos y por poco Bolívar anota el primero, pero Tonino, Carlos Tonino Melgar no quiere decir presente del marcador, ahí se...
0: Exactamente, Juan Carlos, lo vemos a Carlos Tonino Melgar que está haciendo un buen compromiso, pero lo decíamos, tal vez el tema de la definición no le está saliendo a este jugador. En los 14 minutos del partido nuevamente se pierde una opción clara de gol que hubiese sido tal vez el primer tanto para la Academia Paceña, se lo va perdiendo Bolívar y esperemos que estas opciones de gol luego no le cuesten mucho a la Academia Paceña.
3: Gracias, señoras y señores, amigos, en todo el país sale jugando el elenco de Blooming, tocando la pelota para Enumba, nuevamente con Ura Ezaña. Gentiles amigos en toda Bolivia, Estadio Ramón Tawich Aguilera, consecución de la fecha número 6 de la Liga de la División Profesional, en este momento son 15, sí señor, 15 minutos, cuarto de hora, ya se ha jugado en el Estadio Ramón Tawich Aguilera, el marcador no se mueve, 0 para Blooming, 0 para Bolívar.
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3: Gracias, atención que hay pelota en salida que le va a pertenecer al elenco de Blooming. Acomoda esa pelota en salida Julio Vila. Vila con ese esférico, va Vila acomodando esa pelota. Señoras y señores, amigos en todo el país, va a salir jugando el elenco de Blooming. En 16 minutos lo iguala 0-0 con el plantel de Bolívar. Se toma todo el tiempo ahí Julio Vila, ahora acciona Vila a terreno adversario, al terreno poniente, domina ese balón nuevamente Blooming, tocando la pelota para Villarruel con el esférico, filtra la pelota larga en profundidad, buscando a Centella, pierde la pelota a Centella, recupera el Choquito Paz, sigue Paz en salida, Paz con el balón, ahí está Paz por izquierda, por derecha, gira sobre su propio eje, le cometieron infracción el esférico más atrás, en salida le va a pertenecer desde zona 1 al plantel de Bolívar. Señoras y señores, amigos, en todo el territorio nacional sale jugando la Academia.
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3: Tocando la pelota ahora para Echeverría, saque ese esférico a terreno adversario, sin embargo con golpe de cabeza rechazaba Ocampo, nuevamente Bolívar, atención con Robson con el esférico, cambia todo para el sector izquierdo para que duerme ese esférico con la parte interna del botín derecho, ahí está Rodríguez con el esférico, está el Pato, Patito Rodríguez mete la pelota en zona de peligro, atención que va, ahí va, lo buscaron a Dorni Romero, sin embargo recupera ahora sí Bejarano en el conjunto de Blooming, más atrás con Ura Ezaña tocando ese balón ahora con Julio Vila, sale jugando para el sector derecho, con Marquen, un va en Numán pone la pelota por el medio terreno de juego, recupera ahora Bolívar. Atención que va a la academia con Robson, pierde la pelota Robson, recupera ahora Ocampo, tocando para Bisab. Ocampo con el esférico, deja un hombre en el camino, se despliega por el sector izquierdo, atención que va Ocampo, centralizado el juego, atención que va Blooming, domina la pelota Hinojosa con el balón, sale del círculo central de este escenario deportivo, tocando la pelota un poco más adelante, nuevamente recepcionaba Centella, sigue Centella con el esférico, todo por el sector izquierdo, va Centella en tres cuartos de cancha, en zona de peligro, se mete el conjunto de Blooming, atención que va, domina ese esférico nuevamente, ahí estaba Bejarano con el balón, ese es Dani Bejarano, domina el esférico, gira sobre su propio eje, domina, controla ese balón con la parte interna del botín derecho, un poco más adelante, nuevamente insiste Bejarano con el balón en la frontera del área, toca la pelota para Centella, hace el regate, Centella por izquierda, por derecha, tiro al arco, disparaba portería Centella, hizo lo que quiso, ahí en el área mayor, por izquierda, por derecha, nadie lo pudo frenar a Centella, sacó un remate fortísimo, pero la pelota para fortuna del Ampe se fue desviado, respira la academia, sale jugando el plantel de Bolívar, ahí es interesante lo de Centella.
0: Exactamente, es un partido en sí de ida y vuelta que estamos viendo en el Ramón Tawich Aguilera. Un partido muy interesante en el cual ambos equipos no van a querer ceder unidades en este compromiso. Y lo decías, Juan Carlos, también la Academia Paceña se salva del peligro del equipo de Blooming, que también está intentando atacar. Si bien Bolívar lo ha hecho bastante bien, tiene ataque, lo está haciendo tanto por el sector, por la banda izquierda y también por la banda derecha, pero es un Blooming que también tiene el tema de la reacción, el contragolpe, y lo está haciendo bastante bien. Lo decíamos, es un Blooming que quiere mostrarse y sobre todo recuperar o bien tener el apoyo de la hinchada nuevamente en su escenario deportivo.
3: Gracias, gentiles amigos, en toda Bolivia domina ese balón ahora, Hinojosa con el esférico, sigue Hinojosa, más atrás recepcionando esa pelota, Cabral con el balón, sigue Cabral con el esférico, domina la pelota Cabral, accionaba en zona de peligro, sin embargo ahora sí, domina la pelota Patricio Rodríguez con el balón, que mirá, te digo, ahí se lo he mencionado poco, Patricio Rodríguez, displicente, perdido en el terreno de juego, esperemos que vaya a reaccionar durante el andamiaje, el desarrollo de este cotejo. La pelota ahora por el medio terreno de juego, insistía con golpe de cabeza el plantel de Blooming, recupera ahora sí, estaba Mena, tocando la pelota un poco más adelante con Robson con el balón, va con balón dominado, sigue Robson, acciona Robson, centralizó su juego, Robson, atención, se perfila, disparó al arco, ese disparo endeble, suavito, una masita para que pueda controlar ahí Braulio Uraizaña. Señoras y señores, 20 minutos, sí señor, 20 minutos del primer tiempo, el marcador no se mueve, 0 para Blooming, 0 para Bolívar.
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3: Ahí en instantes vamos a revisar la tabla con este resultado, cómo está culminando la tabla de posiciones. ¿Quién va a dormir como líder? ¿Será Bolívar? Vamos a ver cómo está la tabla de ubicaciones, porque mira, todos han jugado para la academia. Igualó el elenco de Always Ready ante Independiente de Sucre. Sin la apertura del marcador, lo propio hizo Die Strongker ante Real Potosí. En ese sentido, me parece que al menos el sartén por el mango lo tiene el conjunto de Bolívar, y de hacer su tarea puede dormir como líder. Toca la pelota, pero en instantes todo aquel detalle nos va a dilucidar. Ahí se busca la pelota larga, en profundidad para el sector izquierdo. Atención que va a avisar, centralizó el juego. Nadie aparecía en ese centro retrasado de Avisab, recupera el conjunto de Bolívar, ahora sí con Tonino, más atrás para que recepcione esa pelota, José Sagredo con el balón, sigue Sagredo con el esférico, prefiere jugar un poco más atrás, ahora sí para que recepcione ese esférico, Carlos Emilio Lampe tocando la pelota por el sector derecho para que salga jugando con Mena, se quejan de una mano de Mena, vamos a ver qué pasa, recordemos que hay video arbitraje, toca la pelota para el sector izquierdo, dominando la pelota nuevamente, insistió Ocampo con el balón, siguió Ocampo con el esférico, un poco más atrás con Bejarano, era Bisab, más atrás para que recepcione ese balón, Villarruel levanta la cabeza, pone la pelota larga en profundidad por el sector derecho, atención que va, se proyectaba por el sector derecho ahí Cabral, sin embargo ese esférico se fue desviado, ahí saque de costado, lateral defensivo dando la espalda a la recta de preferencia que le pertenece al elenco de Bolívar. Señoras y señores, amigos en todo el país, reclaman una mano, ahí se complicado el panorama para la academia de concretarse una mano de Fernando Mena.
0: Exactamente, Juan Carlos. Vamos a observar las imágenes dentro de este compromiso. Vamos a ver si realmente se da la mano del jugador Fernando Mena, pero como lo menciona, se le complicaría bastante a Bolívar tener este tipo de situaciones en el caso de que haya sido mano por este jugador del equipo de Bolívar, porque condiciona bastante este tipo de jugadas y sobre todo lo que pueda suceder.
3: Bien, gracias. Finalmente, Ilse, te digo, como cae más rápido, ¿no? Mira, el colegiado dice que no pasó nada. No pasó nada en esa maniobra. Me imagino que recién ustedes van a tener la reiteración de la jugada, pero el colegiado dice que no aconteció nada en esa maniobra. No tocó con la mano Mena. Iba a ser complicado el panorama. Y ahora el esférico le pertenece al conjunto de Bolívar. Señoras y señores, amigos, en todo el país, va a jugar la academia en el tiro libre. Hay pelota quieta que le corresponde al conjunto de Bolívar. Vamos a ver qué acontece en esta maniobra. Atención que va. Atención que va el conjunto de Bolívar. Toca la pelota para el sector izquierdo para Rodríguez. Rodríguez con el balón. Sigue Patito. Patito con el esférico. Centraliza su juego. Sigue Patricio Rodríguez. Rodríguez con el balón. Accionaba en zona de peligro. Se equivoca Patricio Rodríguez. En serio que no está metido en el cotejo Patricio Rodríguez. Toca la pelota para el sector izquierdo. Atención que va. Está Ocampo. Ocampo con el balón. Y pone el freno seco Ocampo. Sigue Ocampo. Ocampo con el balón. Prefiere cachetear la pelota más atrás para que salga jugando nuevamente el conjunto de Blooming. Señoras y señores, amigos, en todo el país, juega el elenco de Blooming en salida en 23 minutos. Blooming 0-0 Bolívar.
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3: Controla la pelota Justiniano, tocándola ahora sí para Patricio Rodríguez. Rodríguez con el esférico. Rodríguez dominaba ahí, ese balón pierde la pelota, recupera Blooming. Atención que va Hinojosa, Hinojosa con el esférico. Atención que se arma la contra, se arma la contra, se arma la contra para Blooming. Atención, domina la pelota nuevamente Villarroel. Villarroel con el esférico, todo para el sector derecho, para que vaya Centella. Ahí está Centella en la frontera del área, por el sector derecho. Va Centella, se mete en el área mayor, cerca de la línea de fondo estaba Centella. Pierde el esférico, llegaba a presionar Carlos Tonino Melgar, sin embargo ese esférico fue despejado, fue desviado por el mismo Centella y el saque de costado lateral defensivo, dando la espalda a la recta de preferencia que le corresponde al plantel de Bolívar.
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3: Gentiles oyentes en toda Bolivia, en este momento ya son 25 en el estadio Ramón Tauicha Vilera. Señor, 25. 25 minutos, sí señor, 25 minutos del primer tiempo. El marcador no se mueve, 0 Blooming, 0 Bolívar.
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3: Se proyectaba ahí por el sector derecho el jugador Luis El Choquito Paz, sin embargo, no fluyen las ideas para el plantel académico. La pelota se perdió por línea de fondo. Va a salir jugando el elenco de Blooming. Sale jugando ahora sí con Enumba, tocando la pelota terreno adversario. Sale por el sector, estaba Echevarría. Sin embargo, no llegaba Centella. Sí lo hace Echevarría. Toca para Patricio Rodríguez. Rodríguez con el balón, se proyecta Rodríguez. Sigue Rodríguez, toca la pelota para el sector izquierdo. Atención que va con José Sagredo. Sagredo con el balón, viene el centro, va al segundo palo. El Choquito, va a llegar el Choquito. Pisa esa pelota el Choquito. Nuevamente el centro al área, estaba Romero. Sin embargo, despeje ese balón nuevamente en el elenco de Blooming. Atención que va Sagredo. Sagredo con el cerco, toca la pelota para Justiniano. Disparó a portería Justiniano, mordido ese remate. No le pudo pegar de lleno, no le pudo pegar muy bien ese esférico. 26 minutos, señoras y señores, amigos en todo el país. Atención que va Blooming. Domina la pelota Vázquez. Vázquez con ese balón más atrás. Ahora sí, para qué recepción. Hinojosa, Hinojosa, todo por el sector izquierdo con Villarruel. Villarruel con el balón, con Centella. Centella con el esférico, nuevamente con Villarruel. Atención, pisa el área mayor, estaba Villarruel. Pierde la pelota, recupera ahora. Sigue Oyola, toca la pelota un poco más atrás con el Choquito. Pásale jugando, recuperaba Villarruel. Sin sin embargo ahora no quiere tener complicaciones. Rechazaba Echeverría, rechaza ese balón, pero antes cometía infracción ahí Leonel Justiniano en contra del futbolista del conjunto de Blue. Se marca la infracción en la frontera del área, señoras y señores, amigos en todo el país, hay tiro libre que le pertenece a Blooming.
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3: Avisab era quien se proyectaba por el sector izquierdo, le puso el freno seco Leonel Justiniano, marcó la infracción el colegiado y tiro libre. Hay tiro libre que le corresponde al conjunto de Blooming, todo por el sector izquierdo. En la frontera del área mayor por el sector derecho. En la línea vertical del sector derecho del área mayor. Ahí, por ese sector, acomoda la pelota el elenco de Blooming. Cerca al tiro de esquina. Señoras y señores, amigos, en todo el país. Más o menos a 16 metros de la portería defendida por Carlos Emilio Lampe. Uno, dos hombres en la barrera que ha interpuesto el gigante. Vamos a